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1: Buenas tardes, familia rocolera. Aquí estamos de nuevo con ustedes a través de Radio Nicaragua para llegar con otro gran programa de la hora de la rocola. Programa fundado en el año 1963 por mi siempre recordado padre Julio Leyva Madrigal, el fundador de Al Pie de la Roconola. Aquí está su hijo Julio Leyva Mora llevando programación a través de Radio Nicaragua. Frecuencia 620, la frecuencia AM 620. Estamos en la FM 90.5, nuestra señal que también llegamos a través de www.radionicaragua.com.nic. Y también nuestra programación, nos vamos en vivo y a todo color, como decimos nosotros nicaragüenses, en vivo y a todo color, a través de nuestro Facebook Live, como es Julio Leyva. Así que nosotros por acá ya estamos preparados para que usted se comunique a través de nuestra línea 2267-3620. Oiga bien, teléfono convencional que tengo por aquí activado, 2267-3620. Y también los mensajes que usted quiere enviar, sean de audio o también escrito, lo puede enviar a través de el 7662-7952. Repito, mensaje de WhatsApp 7662-7952. Iniciamos programación a esta hora, 6:06 con los hermanos Aguilera, un tema nacional. Y casualmente el domingo que tuvimos por allá en Caribe House me solicitaron este tema nacional, y cómo lo baila nuestra gente rocolera, hombre.

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2: Hay donde perderse, ¿eh? Aquí está la rocola con buena música. Y aparece don Aníbal Velázquez, que después de bailar usted la catracha, aquí traigo otro de esos boleros que identifican nuestra programación de la

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1: Correcto, así hemos iniciado con la música de todos los tiempos, ¿eh? La hora de la rocola aquí. Sí, hombre, la rocola, más de 60 años de estar al aire y aquí estamos con ustedes, siempre llevándole lo mejor a través de la música rocolera. Música bailable, entendible, ¿eh? Sí, hombre, para que usted disfrute de la buena música, así como usted la baila en cada actividad que nosotros estamos realizando acá en Managua, en la casa y también allá en Caribbean House. Vamos a atender ya comunicaciones a través de la línea complaciente, línea 620 en estos momentos. Buenas, le escuchamos, dígame. Buenas.
2: ¿Aló?
1: Sí, le escucho.
2: ¿Pusiste la canción, Julito? Oye, el reniego.
1: El reniego, no, está pendiente, por ahí lo vamos a sonar hoy,
2: sí,
1: amigo.
2: Sí, Julito, es que me hablaron los muchachos de la Zoom y me voy a ver una vaca que estaba ahí queriendo parir y entonces ya no pude ver si la canción la puso o no la puso.
1: Pero la vaca no se la llevaron, quedó por
2: no,
1: ahí.
2: No, gracias a Dios, no.
1: Ah, bueno, bueno, ok, entonces por ahí la sonamos, oiga. Ok, buenas noches, ya saben, nuestra línea complaciente 22673620. Está sonando el chimbarozón, el chimbarón mayor de la radio. Vamos con otra comunicación a través de la línea 620, muy buena, si le escuchamos.
2: Aló, buenas tardes.
1: Sí, buenas tardes, amigo.
2: Aló, buenas tardes, Julito.
1: Sí, le,

0: la muchacha de mi tierra desde Tijuantepe, José Calero Barrio, dice San Pedro, Barrio San Pedro, quiero decir. A ver, tengo mensaje que por acá, vamos a escuchar mensaje de voz. A ver, vamos a bajarle por acá un poquito para que escuchemos muy bien este mensaje de voz que nos dice. A ver, ¿qué nos dice?
1: Buenas noches, Julito. Me reporto de los Castillos Santa Teresa para saludar en el naranjo a mi papá Rodolfo Flores, que debe estar apegado en la radio ahorita oyendo su programa La Rocola, que no se la pierde ni un minuto.
0: Bueno,
1: es un viejito que tiene 93 años y no se pierde la radio ni un momento, ni un minuto, oyendo su rocola todas las noches.
0: Qué bueno, ¿eh?
1: Hay que estarle comprando la batería para que escuche su rocola y esté tranquilo. También a mi hermana Verónica Flores y a mi hermano Roberto Flores, de parte de Cecilia. Y quiero que me complazca con la selección Infamia. Y mi papá quiere escuchar la selección Lo Siento en el Alma, pero yo no sé quién la canta y no sé si es alguna cumbia también.
0: Okay,
1: muchísimas
0: bien.
1: Gracias y buenas noches.
0: Buenas noches, pues gracias.
1: Espero
0: entonces
1: que me lo complazca en el transcurso del programa.
0: Bueno, está bien, correcto, con mucho gusto. Así que saludo pues para el amigo. Ahí le tiene que estarle cargando la batería o comprarse la nueva, ¿verdad? Para seguir escuchando la programación de La Rocola. Así que le saludamos y vamos con otro de esos batazos musicales que estoy preparando. Quiero enviar los saludos para Horacio López Alemán. ¿Qué pasó, Horacio? ¿Cómo estamos para este fin de semana? Sábado 11, estamos acá en la casa. Y también un saludo para doña Guadalupe Murillo, ahí en nuestra sintonía. Voy con un tema que trae por acá don Calixto Ochoa. Oigan, aquí trae a las casadas, Calixto. A ver, ¿qué recomendaciones les vas a hacer a las casadas, Calixto Ochoa?

Y todo otro de esos boleros clásicos a cargo de Juan Montoya. Te hemos solicitado, aquí está mi puro, mi purititito amor, dice Juan Montoya. 6:20 minutos, 6:20 minutos.

Así es, este sábado aquí estamos en la casona. Si quieres bailar tu música de tu preferencia, ahí está la rocola, hombre. Siempre complaciendo ese gusto musical de cada una de las personas que disfrutan de lo bueno a través de Fiesta de la Rocola acá en la casona en Managua. Y también estamos allá en Caribbean House. Estamos en Ticuantepe, en Caribbean House, a partir de la 1 de la tarde. Voy con más mensajes que tengo por acá a través de nuestra línea de WhatsApp. Recuerden, 7662-7952. A ver qué nos dice este mensaje. Julio, quiero que me complazca, dice, con una música, la carreta de Calaca. Esa, no, esta es la carcacha de Calaca, correcto, por lo bueno que nosotros no entendemos, ¿verdad? Correcto, la carcacha de Calaca. A ver, dice, ¿cómo se llama esa música que está sonando? Dice por acá, Virgencita de Talpa también me solicita, correcto, con mucho gusto. ¿Qué dice doña Carmen? Un saludo para doña Carmen Duarte, correcto, vamos a sonar ese tema, No te olvides de mí y Gotas de Lluvia de Marino Álvarez. Otro mensaje que tengo, buenas tardes, Julito, ya con la rocola, dice por acá, saludo para todos los oyentes de la rocola, con un tema musical, dice, La Borreguita de los Rebeldes, gracias, Carretera Vieja León, Reinaldo Mondragón, correcto, con mucho gusto, vamos sonar esos temas. Recuerden, 2267-3620, nuestro teléfono complaciente, para que usted envíe sus saludos a través de esta programación de la Hora de la Rocola. Hombre, quiero enviar los saludos para el concheñito, ahí en la concha, ¿cómo está toda la gente de la concha? ¿Verdad? Recuerden, ahí estamos acá en Ticuantepe, los amigos de San Juan también, los amigos que por acá nos están escuchando ahí en Mazatepe, ¿cómo está la gente de Mazatepe? Francisco Sevilla, Doña Blanquita, saludos, que vamos a enviarle a toda esa gente que nos escucha ahí en Mazatepe, Carazo, Jinotepe, ¿cómo está toda esa gente que también participa con nosotros de Masaya? Le enviamos saludos a la gente de Granada también, les saludamos. Y aquí tengo un tema bonito a cargo de Calixto Ochoa, de esas canciones populares que suena la rocola, hombre. ¡Opa! ¡Qué bárbaro! ¡Ah! 6:25 minutos, 6:25. Ya le identificaron, ¿verdad? ¿Verdad?

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1: Aquí te el reniego, pues, el tema solicitado, 6 con 28 minutos.

6:32, saludos para Juan Pablo Méndez, ¿eh? Ya, ahora sí, Juan Pablo Méndez. No, ayer no te reportaste, ¿eh? Ayer lunes, día de sopa, dice, correcto. Y bueno, y cualquier día puede ser día de sopa, ¿verdad? Así que un saludo para Juan Pablo Méndez, un saludo para su esposa, doña Evelyn López, allá en Tehuantepec, ahí en nuestra sintonía. También un saludo para doña Norma Mercado. Por ahí vamos a sonar un tema de César Castro, correcto. Doña Norma, saludo para Alejandro. Y también saludo para nuestros amigos, hombre, que han participado con nosotros este pasado fin de semana con Fiesta de la Rocola. A ver, buenas noches, Julio. Lo escucho desde San Juan de Oriente, dice, complacerme, dice, con la música Gloria de San Marcos Tropical. Dice, correcto. Vamos ahí, vamos al suave, correcto. Ahí vamos a sonar el tema que me están solicitando. Va muy rapidito porque ya tenemos bastantes temas ahí que están pendientes para nuestra programación de hoy, que estamos a martes 7 de julio de este año 2026. Saludos para Juan Carlos también Gómez Lanza, hombre, que por ahí nos está escuchando Juan Carlos, así que le saludamos allá en Pochocuape. Y otro saludo, hombre, que quiero enviarle también a don Freddy López Rivas. ¿Qué pasó, Freddy? Ay, te perdiste el domingo, Freddy, ¿eh? Así que saludos para Freddy, que nos escucha allá en Veracruz. Le saludamos, doña Gladys. Estuvo con nosotros doña Gladys. Un saludo para doña Celia también. Le saludamos y un saludo para la familia Lago Erazo. ¿Cómo está la familia Lago Erazo en el barrio Jayalía? Nos vamos con la Luz Roja de San Marcos. En esta nos vamos a ir ahora que salga el programa, ahora que termine la rocola. En este nos vamos a ir en esta carcacha. Tal vez llegamos, hombre, ¿eh? Aquí está la carcacha de Calaca. Después viene Infamia.

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5: 20 minutos nos separan para las 7 de la noche. Un saludo para don Alfonso Flores, hombre, ¿eh? Andaba alegre el domingo acá en Tiguantepe, en Caribbean House. Nuestro amigo Alfoncito Flores, ¿eh? Un saludo para tu familia, oíste. Saludo para tu hermano también, Julio Flores. Y también un saludo para don Julio Linares, ¿eh? ¿Cómo está Julio Linares? Bueno, les saludamos. Un saludo también para su señora, doña Mayra Suárez, también ahí en Tiguantepe, ¿eh? Otra de nuestras amigas. Hombre, un saludo para toda la gente de allá de Tiguantepe, en el Edén. Le enviamos un saludo a la gente de el Edén. Un saludo para doña Rosita. ¿Cómo está doña Rosita López? ¿Eh? Les saludamos. Y otro saludo que quiero enviarle también a doña Consuelo López. Esperamos que ya esté mejorcita de salud. Doña Consuelo, le enviamos saludos en las Pilas Orientales. Y también nuestro amigo don Luis Emilio también. ¿Cómo está don Luis Emilio Mercado y familia? ¿Qué le parece si le sonamos Catalina? ¿Va a bailar por ahí, don Luis? Bueno, ok, le enviamos saludos allá. Esto es en La Concha. Propiamente ahí en el lugar que lleva por nombre, a ver, Las Gradas. Y sí, ok, y ahí le estamos saludando pues al amigo don Luis Emilio Mercado. Vamos con los siguientes temas musicales. Aparecen los Rebeldes Salvadoreños, esta agrupación. Viene La Borreguita. Hombre, hablando de esta canción, quiero enviarle un saludo para Payín. Don Efraín Hernández Córdoba estuvo celebrando su cumpleaños, si no me equivoco, el pasado 22 de junio. Así que saludo para el tremendo Payín, que le gusta mucho esta canción, La Borreguita, igual que a don Julio Flores. Y después de La Borreguita vamos a complacer a doña Norma Mercado, que quiere una canción de César Castro, No Seas Así. Después viene De Dos en Dos, dos de los guaracheros que me están solicitando. Nosotros lo vamos a sonar aquí a través de la rocola. Tengo comunicación, muy buena, sí, le escuchamos. Buenas, le escuchamos.
6: Don Julito, ¿cómo estás, hermano?
5: Bueno, aquí estamos, hombre, pila rojola, hombre.
6: Felicidades por todos los éxitos que has tenido, hermano, porque bueno, varias gente me ha comentado que ha ido a la fiesta de Carazo, de Rivas. Dice que eso es indiscutible, que vos sos el mero mero, el experto.
5: Bueno, y vamos, hombre, ahí con el
6: sí, hombre, oíme, no me podía poner la de Paladino, la no sé por qué.
5: Correcto, hombre, por ahí la sonamos, ¿viste?
6: Esa canción es bárbara, mano.
5: Sí, hombre, correcto.
6: Oíme, y no tiene el reverso de esa canción, solamente es una...
5: El reverso le interpretó el grupo que acompañó a Paladino. Paladino ahí ya no participa en esa canción, solamente ese tema, hombre. ¿Oíste?
6: Va, pues, hombre.
5: Ok.
6: Creo que ya coronamos con toda la música Paladino, o sí. Vamos a seguir sacando, a ver dónde agarramos más música.
5: Ahí tengo otra buena ahí, que va a sonar de dos en dos junto con esa, ¿oíste, hermano?
6: Dale, pues, ahí está.
5: Ok. Bueno, gracias entonces por tu comunicación. Nos vamos a la música. Y bueno, los dos de los guaracheros, los temas que me han solicitado. Nunca te olvides de mí, mucho me la solicitan. Julio, ponete aquella canción de los guaracheros que se llama Suena la Batería. Dice, no, hombre, no se llama así, Leo. Nunca te olvides de mí. Después vienen las muchachas de la rocola, o sea, las muchachas rocoleras. Vienen por acá, son las muchachas de mi tierra, las que disfrutan con nosotros en nuestra fiesta de la rocola también, hombre. Aquí está la Borreguita, oiga, qué sabroso ese entrada, hombre. Para que usted no vaya ni usted lo goce con fiesta de la rocola. Estamos en La Casona y allá en Caribe House en Tiguantepe, domingo a domingo.

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0: 6, 56 minutos.
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2: Dos minutos nos separan para las 7 de la noche. Quiero enviarle saludo para don Juan Hernández y familia en Tisma. Ahí nos está escuchando don Juan. Participó el sábado pasado acá en la casona. Así que un saludo para usted, don Juan Hernández en Tisma. Un saludo para su señora y el resto de la familia. Hombre, un saludo para don Sergio Miranda, ¿eh? Conocido como el tremendo super reportero, ¿eh? Super, tenemos el WhatsApp número 76627952, ¿oíste? Por ahí copiar, hombre, para que nos envíe mensajes, porque si me están enviando un mensaje a través del chimbaroncito, foul, como decía por ahí don Pedro Porta, foul, solamente, y también si me están llamando a través del chimbaroncito, tampoco, estamos foul ahí, solamente estamos a través de el 2267-3620 para sus comunicaciones y también los mensajes, si quiere enviar mensajes de voz, también tenemos el 7662-7952, así que por ahí estamos siempre activos a través de nuestras líneas. Saludos pues para el super reportero, hombre, super, ¿ah? Acordate de la camiseta, oíste, 4719, oíste, ponete las pilas, super. Te enviamos saludos, mi hermano, y también un saludo que quiero enviarle a doña Reina Costa. ¿Cómo está doña Reina? Le enviamos saludos a ella y su familia, nos escucha en Ciudad Sandino. Por ahí la vamos a sonar el tema que me está solicitando doña Reina. Saludos para su familia y vamos a atender comunicación por este lado a través de la línea 620. Muy buena, si le escuchamos.
3: Julito, buenas noches.
2: Sí, buenas noches, caballero.
3: Aquí estamos, aquí en la Rocconola.
2: Eso me encanta.
3: A gozar a la playa, si puedes.
2: A gozar a la playa de los guaracheros que acaban de finalizar.
3: Nacional, Julito. Bueno, buenas noches.
2: Buenas noches, pues, amigo. Gracias entonces por su comunicación. Nos vamos a ir rapidito porque ya llegamos a las 7 de la noche. Traigo a San Marcos Tropical, tema de esa llegadora dedicada para Gloria. Después viene Árbol Torcido, doña Reina Costa, aparece Catalina, ven para acá, por ahí viene Catalina también, que se prepara para este fin de semana con la fiesta de la rocola, Cotas de Lluvia de Marino Álvarez, y por supuesto, tema solicitado por doña Carmen, ahí viene doña Carmen, su tema, comunicación 620, muy buena, si le escucho.
4: Pasó.
2: ¿Qué pasó,
4: Julito,
2: mi hermano?
4: ¿Cómo está, Julito? Ya estamos yendo, digamos, tarde ya.
2: Ah, pero ya está en casa.
4: Sí, ya estamos aquí, gracias a Dios.
2: Ok, entonces por ahí estamos mañana, oíste, temprano, oíste, mi hermano.
4: Sí, hombre.
2: Saludos.
4: Ya, ya no hay, ¿verdad, Bote? Que ya estamos, ya está cerrado ya.
2: No, decime, ¿qué quieres escuchar? Dímelo.
4: Dime.
2: Dime de los Alegres de Terán.
4: Sí.
2: Ok, por ahí lo sonamos, oíste.
4: Después.
2: Ok, bueno, saludos pues para nuestro amigo que por ahí está en sintonía. Un saludo para toda su familia ahí en sintonía de la Rocola. Nos vamos con los temas ya por acá mencionados, sonando a través de la Rocola. Clase bolerazo rocolero, esa para bailar los pegaditos.

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1: 7:08, 7:08. Te encanta, don Luis, ahorita, ¿cómo se levantó esa silla, don Luis Emilio Mercado, allá en la concha, ve? Y a los que le gustan, oye, Catalina, vení para acá a la rocola este fin de semana. Catalina, ven para acá.

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7:13, ya rápidamente nosotros vamos a sonar los temas que tengo por acá pendiente, pero antes quiero enviar un saludo para don Félix Gudiel, ahí está usted Pehuaco, ¿cómo está don Félix? Saludo para la familia y saludo para Ramoncito Bando, ¿eh? ¿Cómo está Ramoncito? Y también un saludo para doña Emilia Mendoza, también saludo para usted doña Emilia y muchas bendiciones para usted y su familia. Doña Emilia nos escucha en Tijuantepe, también un saludo para don Jorge Núñez, Jorgito nos está escuchando en el reparto San Juan, le enviamos saludos a don Jorge Núñez y también saludazo para don Andrés Paniagua. Por ahí viene tu canción también, oíste, Paniagua. Saludo para tu señora doña María Elena Salazar, escuchándonos a esta hora. Y también un saludo para don Francisco Ruiz, que por ahí también está conectado con nosotros. Don Francisco, le saludamos. Doña Luisa Aragón, también conectada con nosotros, le saludamos. Y estoy preparando los hermanos Jiménez, aparece Paladino, aparece también Los Alegres de Terán. Por acá tres temas, con estos tres temas nosotros nos vamos de esta programación de La Rocola, pero les invito para que escuchen Descarga Sonora a las 9 de la noche aquí a través de Radio Nicaragua en la frecuencia 90.5. ahí nosotros continuamos en programación a las 9 de la noche con Descarga Sonora, y a las 10 usted disfruta también de Los Recuerdos de

Gutiérrez también, le enviamos saludos. Es hizo Felipe Hernández, le enviamos saludos al tremendo Felipe, hombre. Aquí está la manejera, tema solicitado, doña Luisita, a ver cómo lo baila usted también.

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2: Las 7:25 minutos.

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2: Las 7:45 minutos.

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0: Las 8, 15 minutos.
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Las 8:32. 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

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Las 8:39 minutos.

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4: 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Las 9, un minuto.
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0: las 9, 14 minutos. 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

0: las 9. 26 minutos. 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

0: Las 9, 40 minutos. 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

0: las 9, 54 minutos. 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

0: las 10, un minuto. 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
1: Las 10, 7 minutos. 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

0: 10:31.
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0: Las 11, un minuto.
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0: Las 11, 29 minutos.
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0: Las 11:37 minutos.
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Las 11:55 minutos. 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

Las 12, 4 minutos. 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

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Las 12:50 minutos.

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0: Es la 1:11. 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

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Es la 1:18.

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0: Muchas gracias.
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Las 3, 14 minutos. 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
1: Las 4, 57 minutos. 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
2: El que con niños se acuesta, bueno, ustedes ya conocen de sobra lo que sigue. Y es que el mundo de los chigüines no tiene nada que ver con el de los grandes. Los niños son, como decimos, inocentes en muchas cosas. Claro, hay algunos que no son tan inocentes. Oigamos.
3: ¡Don Mercho! ¡Don Chico!
4: ¿Qué pasó, Mercho?
3: ¡Venga! ¡Hágame un volado! ¡Venga, hombre!
5: ¿Qué tripa se te reventó, Pancho? ¿Qué pasó? ¿Algún clavo, Pancho?
3: Es que quiero pedirles un consejo. A ver. Y como más sabe el diablo por viejo, juega pues. Oigan. Necesito que me ayuden, hombre, para ver qué puedo hacer con Panchito, mijo, hombre. Ay, me lo acaban de expulsar otra vez por 3 días de la escuela.
6: ¿Y ahora qué diablos hizo ese carajito?
3: Ustedes saben que mis hipotes encabian. No. Lo que pasa es que es muy despierto el carajito, ustedes saben. Es que ayer en la escuela, ya les voy a contar, ayer estaba...
7: Bueno,

0: Cajito Bella, estoy extrañado. Qué milagro, no han venido sus dos reales con hoyo.
1: Pues sí, niño. Fíjate, a lo mejor pasaron a mejor vida. ¿Eh? Y amanecieron tilintes en sus petates,
0: Nando. Ni quiera Dios, Chayito. Se imagina el clavo que tendríamos.
1: Esos muertos yo no los cargo.
0: Ni yo.
1: Ay, que los entierren en el patio de sus casas. Y desnudos, envueltos en una sábana. Ya me imagino.
0: Caramba, Chayito.
1: Ay, si es broma, niño. Vos sabés bien el cariño que yo le tengo a ese par de viejos. Yo creo que si pelaran el gallo, ay, me moriría de aflicción.
0: ¿Y cómo es que viven contrapunteándose, pues? Ellos acabándola a usted, y usted a ellos.
1: ¡Es jodedera, Nando! Es parte del cariño, porque yo sé que ellos me quieren mucho también.
0: Sí, pues.
1: Niño, ve, ahora sí que ya me preocuparon esos dos. Estoy por ir a buscarlos.
0: No se preocupe, Chayita, y van a venir. Bien, si se tarda mucho, pues yo mismo lo voy a buscar. Cálmese un poquito, pues.

0: Mira, Pancho, no le pares mente. Ahí va a ir madurando el cipote y va a entender mejor las cosas, hombre.
1: Sí, hombre, Pancho, sí. No te hagas mala sangre, hombre. Y ya nos vamos, hermano, ¿viste? Ahí nos vemos, ve. La Chayito ya debe estar muy
0: bien. Sí.
1: Ahí nos vemos.
0: Sí, hombre, vámonos.
2: ¿Y de ahí? ¿Y dónde estaban ustedes, ah?
1: Ahí les vamos a contar, hombre.
0: Sí,
1: pero. Pero ahorita entremosle mejor a la comisión. Sí. Ya me siento hasta berrejo.
0: Sí.

0: Ajá, chaval, ¿no? ¿Y por qué fue que vinieron tarde?
1: Bueno, ya le vamos a contar, hombre. Pero primero, déjame hacerle una consulta a la Chayito.
2: Ay, ajá, ¿cuál?
1: Chayito. Uh-huh. Yo tengo un mi vecino que se llama Beto, ¿verdad?
2: Ajá.
1: Anda con un resfrío y una ronquera, pues, caballa. Y me dijo anoche que lo vi. Ve, pregúntame a la Chayito qué puedo tomar para que se me quite esta ronquera y este resfrío.
2: Bueno, miren, muchachos. Uh-huh. Tanto el resfrío como la ronquera, ¿verdad?, son causados por más de 100 tipos de virus y microbios que con facilidad se pasan de una persona a otra. Uh-huh. Y tanto el resfrío como la ronquera son lo que se llama enfermedades de las vías respiratorias altas.
0: Oiga, Chayito, ¿cómo es eso, enfermedades de las vías respiratorias? Respiratorias altas, ¿verdad?
2: Ajá, esa infección afecta las membranas mucosas de la nariz y de la garganta. Esa enfermedad tiene unos síntomas iguales a las enfermedades producidas por bacterias, a las alérgicas y al asma bronquial.
1: Ajá, sí. Bueno, dice que parece que el vecino, pues, de Beto, ¿verdad? Dice que parece que se le va a quebrar toda la huesamenta al pobrecito.
2: Sí, sí, eso del resfrío, un malestar general en el cuerpo. Y si un resfrío no se cuida, puede que la persona se agrave. Por lo general, el resfrío sigue un curso leve, sin fiebre, y se alivia a la persona de forma espontánea en un periodo de 7 días.
3: Chayito, entonces, ¿por qué tanta bulla por un resfrío común, pues?
2: Bueno, fíjense bien.
3: Ajá.
2: Su importancia le viene por las posibles complicaciones que puede originar. Pues a partir de un resfriado pueden surgir varias enfermedades.
3: Ajá.
2: Como bronquiales, neumonía, sinusitis y otitis media.
3: Bueno, entonces, ¿cómo cuidarse para no coger el resfriado común?
2: Antes se pensaba que el resfrío común se debía a la exposición al frío.
3: Ajá, ¿y ahora?
2: Esa creencia tiene su causa.
3: Ajá.
2: ¿Saben por qué?
3: Ajá.
2: Cuando hace aire muy fresco, uno busca cómo encerrarse dentro de la casa o locales. Y ese montón de gente metida en el local hace que la transmisión de virus de persona a persona sea mayor.
3: Ah, bueno, eso sí, ¿verdad? Claro.
2: También se ha estudiado la influencia del estrés sobre la debilidad o propensión de cada persona a los resfriados y a la gravedad de esto.
1: Bueno, vamos al meollo del asunto, pues. ¿Cómo se puede curar el resfrío común, pues?
2: Bueno, no se conoce ningún tratamiento que cure el resfrío común, ni se conocen medicinas que lo prevengan. Antes se pensaba que los antihistamínicos o antialérgicos eran eficaces en la prevención si se tomaban al inicio del resfriado.
0: Bueno, pero si el resfrío lo provocan 50 mil millones de virus, ¿qué se puede hacer?
2: Eso nada.

0: cama para evitar las complicaciones. Pues el reposo hace que el cuerpo ocupe todas sus energías en defenderse y no dejar que el resfrío se complique.
1: Bueno, y además del reposo, a ver, ¿qué más podemos hacer?
0: Bueno, lo primero es recomendar o prescribir infusiones de hierba como zacate de limón, eucalipto, flor de saúco, hojas de mango, la miel de jicote. Todos ellos ayudan a mejorar los malestares que produce el resfrío común. Además, el enfermo debe tomar muchos líquidos en forma de leche, agua, frescos, té. Los líquidos ayudan a que el moco se suavice. Ayuda a aliviar la tos y a suavizar el dolor de garganta.
2: ¿Y cuando la nariz chorrea y chorrea mocos, qué se puede hacer, Chayito?
0: Una nariz tapada o que chorrea puede dificultar la respiración y la alimentación. Puede agravar el dolor de garganta y dar tos. Y en los niños, además, puede atraer las moscas. Es bueno mantenerla limpia. Una forma es haciendo una mecha con un trozo de tela suave y limpia. Introducirla en cada fosa nasal varias veces hasta que salga seca. La mecha se puede mojar con agua tibia limpia si los mocos son muy secos. Además, se le puede añadir un poquito de sal al agua y lavarse la nariz con gota. Don Chico, ¿y qué otro síntoma tiene Don Beto?
1: Bueno, él me dijo que estaba con una sola moqueadera, que le dolía la garganta y también la cabeza. Oye, hasta los huesos le duele.
0: Y me imagino que también dijo que sentía escalofrío.
1: Ah, ¿no? sí, también eso me dijo. Y ¿sabe qué también?
0: Ajá.
1: Andan los ojos todos llorosos y que le duelen las chibolas, dice.
0: Sí, es que todo eso da un resfrío, da un montón de cosas. Y seguramente debe tener su calenturita. No crea, porque también da.
1: Sí, ¿verdad?
0: ¿Sabe qué? Dígale a Beto que es muy importante que no esté haciendo oficio, que esté en reposo.
1: ¿Y eso por qué?
0: Porque para curar el resfrío es muy, pero muy importante guardar reposo. Nada de estar agitándose. Y dígale que trate de no estar encerrado, que busque cómo respirar aire. La ventilación de los pulmones es muy buena.
1: Bueno.
2: Sí, ¿vas apuntando en la mente todo lo que te ha dicho la Chayito, chico? Porque son bastantes cosas.
1: Sí, Nando, claro que sí. Yo tengo buena memoria, no ande creyendo.
0: Bueno, ve, antes que se vayan. Y de ahí cuéntenlo del hijo de Pancho.
1: Bueno, el asunto es que dice Pancho, ¿verdad? Que estaban haciendo examen en el grado de Panchito, ¿verdad? Y pues dice que la profesora le dijo a Panchito.
3: A ver, Panchito, vamos a ver. Me vas a decir una palabra que tenga dos letras O.
4: Una palabra que tenga dos letras O. Eso me preguntó, maestra.
3: Exactamente.
4: A ver, una palabra que tenga dos letras O. ¡Baboso, maestra, baboso!
3: Panchito, ¿no pudiste buscar otra palabra menos vulgar, ah?
4: Sí, maestra. Le voy a buscar otra. Que tenga dos O. Una palabra que tenga... ¡Ah, sí! ¡Sí! ¡Maestra! ¡Moco! ¡Moco!
3: Panchito, ¡qué barbaridad! A ver, pues, te voy a cambiar la prueba. Decime una palabra que tenga varias letras O.
4: ¡Uy, esa está chiche, maestra! ¡Está chiche!
3: Ajá, sí. A ver, ¿cuál es esa palabra?
5: ¡Ha de creer, Chayito!
0: No, si esa criatura es el diablo.
5: ¡Ha de creer!
1: Nada más que Panchito es igualito que aquel que si no estaba preso lo andaban buscando.
2: O sea, ¿qué quiere decir que lo expulsaron otra vez?
5: ¿Otra vez, Nando? Por lo menos cada dos meses lo mandan 3 días a su casa.
2: Por eso es que el pobre Pancho ya no haya qué hacer.
0: ¿Y qué consejo le dieron ustedes?
1: Bueno, y hay que no le ponga mente, que ahí va a ir madurando el cipote y que después se va a dar cuenta que las cosas son de otra manera.
0: ¿Ve qué clase de consejo el que le dieron? Si lo deja que siga madurando, así se le va a podrir. Y es que son un par de burros ustedes.

0: Esa es la verdad. En vez de decirle que hable con el cipote, que lo aconseje, que se preocupe por él.
1: Este chico.
2: Sí, hermano, se afuca. Ya le dimos el sombrerazo a la Lora.
0: Lora será la abuela de ustedes, oye.
3: Yo también me zafo. No voy a hacer que el cáncer termine así, güey.
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5: 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Las 5:47 minutos.
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5: Iniciamos las informaciones de este día, miércoles 8 de julio del año 2026. En el Control Master les saluda Alexander Leiva. En la voz informativa, Silvio Gutiérrez. Nuestros titulares: copresidenta da la bienvenida a embajador residente de Myanmar. Policía suspende 614 licencias y reporta 1.229 colisiones. Inauguran complejo del Ministerio del Interior en Masaya. Entregarán 167 sillas de ruedas a personas con discapacidad. Onda tropical 17 estará generando lluvias, ambiente caluroso y fuertes vientos en el país. Nicaragua reporta 9 personas con COVID-19 confirmado. Ejército rescata 3 tripulantes de un en Bluefield. En internacionales, inicia demolición de estructuras afectadas y colapsadas por terremoto en Venezuela. China reforzará plan de supervisión en el sector minero. Explosiones dejan 18 personas heridas en Damasco. Rusia destruye 190 drones ucranianos en un solo día. Curiosa, conductor responsable deja sus datos al chocar un carro estacionado. Y con una zancadilla, peatón impide robo en una óptica en Brasil. Y estos fueron nuestros titulares. Vamos al detalle de las informaciones. Más obras de progreso llegan a la familia nicaragüense. El gobierno de Nicaragua, a través de la alcaldía de todo el país, continúa llevando obras de progreso a la familia. La copresidenta del país, compañera Rosario Murillo, detalló que entre estos proyectos se encuentran 30 viviendas nuevas o mejoradas, 64 calles nuevas o mejoradas en los cascos urbanos. También las familias reciben 91 kilómetros de caminos rurales rehabilitados, infraestructura recreativa, deportiva, 2 casas de cultura, 33 monumentos remozados para conmemorar en grande este 4719. Informó que también se inauguran 11 escuelas comunitarias mejoradas, 7 puestos de salud, casa de atención a personas con necesidad especial, sistema de agua comunitaria.
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5: Informando La Red a través de Radio Nicaragua. Copresidenta da la bienvenida a embajador residente de Myanmar. La copresidenta del país, compañera Rosario Murillo, pues dio la bienvenida al primer embajador residente de la República de Myanmar, Puntun An Yao, quien este martes presentó su copia de estilo ante la Cancillería nicaragüense. Bienvenido, hermano Un Yun Kai, a quien recibimos con el cariño del pueblo, cariño fraternal del pueblo, bendecidos pueblos trabajadores, pueblo de todos los días, damos nuestro aporte, damos el aporte por la paz, precisó. También dijo en otro orden que se mejora la calidad de vida de las personas con discapacidad a través de entrega de sillas de ruedas, a través del programa Todos con Vos. Así que a través de este programa, Usura Cero, se entregó también crédito a 1,000 protagonistas de 60 municipios para fortalecer sus emprendimientos. Informó que Bonanza, Chinandega, la Universidad Nacional Agraria y Huracán están mejorando las condiciones de aula, techo, sistema eléctrico y dotación de equipos mobiliarios para 2,000 estudiantes. En INATEC, pues, concluyeron cursos técnicos de 1,000 policías de la escuela y programa Angelita Morales Avilés.
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5: Informando La Red, 6 de la mañana con 14 minutos, y policía suspende 614 licencias y reporta 1.229 colisiones en nuestro país. La Policía Nacional suspendió 614 licencias de conducir, registró 1.229 colisiones que dejaron 43 personas lesionadas. Esto durante el reporte semanal del 29 al 5 de julio. Las medidas de control aplicadas reportan la detención de 64 conductores por manejar en estado de ebriedad, 407 personas por conducir sin licencia, además de la ocupación de sus vehículos. Asimismo, se realizaron 11.692 pruebas de alcoholemia y fueron requisados 18.792 vehículos en retenes y operativos desarrollados en 253 municipios de nuestro país. En cuanto a la licencia de accidentes, Managua, en cuanto a la incidencia de accidentes, Managua concentró la mayor cantidad de colisiones con 802 casos, seguida de Matagalpa 70, Masaya 62, León 60, Estelí 53, Granada 28. El informe también señala que las motocicletas fueron los vehículos con mayor participación en los accidentes. accidentes de tránsito, al verse involucradas 377 colisiones. Le siguieron los automóviles con 294, camionetas 281, camiones 127 y buses 56.
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5: Informando La Red a través de Radio Nicaragua, inauguran complejo del Ministerio del Interior en Masaya. Masaya cuenta desde hoy con el nuevo complejo del Ministerio del Interior, compañero Gonzalo Alfredo Martínez Zambrana. Ahí se encuentra la estación de bomberos, oficina de la Dirección de Migración y Extranjería, así como oficina de la institución. La nueva infraestructura del Ministerio del Interior, MIN, acerca la atención migratoria y cualquier emergencia que presenta la población de Masaya. Y de esta manera, Masaya cuenta ahora con su tercera unidad de bomberos para atender a 400.000 habitantes de 186 barrios y 18 comunidades. También está construido un área de 2.000 metros, un espacio de 3.620 metros cuadrados. El subdirector general de los Bomberos Unidos, comisionado mayor Lenín Quirós, explicó que de esta manera se acercan todos los servicios que presta el Ministerio del Interior.
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5: Informando La Red, 6:16 minutos, entregarán 167 sillas de ruedas a personas con discapacidad. Un total de 167 sillas de ruedas se entregarán este miércoles 8 de julio a personas con discapacidad de todo el país como parte del programa Todos con Voz. Y esto es con el propósito de contribuir a mejorar su movilidad y calidad de vida. La donación fue realizada por la Asociación de Iglesia Ministerio Belén y Organización Christian Aid Ministries. La actividad se estará desarrollando a las 2 de la tarde en el Centro Nacional de Fisioterapia Ciro Molina, ubicado en el Distrito 5 de Managua. Esta entrega forma parte de las acciones dirigidas a fortalecer la atención y el bienestar de las personas con discapacidad y sus familias en todo el territorio nacional.
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5: 6:17 minutos. En otras informaciones, onda tropical 17 está generando lluvias, ambiente caluroso y fuertes vientos en el país. La onda tropical número 17, que se desplaza sobre la región del Pacífico e interactúa con una vaguada y la zona de convergencia intertropical, genera ambiente caluroso, vientos moderados a fuertes, lluvias principalmente en la región del Caribe y la región central de Nicaragua. El pronóstico del Instituto Nicaragüense de Estudios Territoriales, INETER, detalla que en el Pacífico, según horas de la mañana, el cielo estará algo soleado. Por la tarde habrá nubosidad. Se prevén lluvias de débiles a moderadas, acompañadas con tormentas eléctricas ocasionales. En horas de la tarde, en alguna zona, los vientos tendrán velocidad de 15 a 25 kilómetros por hora, rachas de hasta 50 kilómetros por hora. Las temperaturas máximas de 36 grados principalmente en el occidente, valores menores de 30 grados en la meseta de los pueblos. Para las regiones norte, central y Caribe, se pronostica cielos nublados con lluvias de débiles a moderadas, tormentas eléctricas ocasionales, vientos con velocidad de 10 a 20 kilómetros por hora, rachas de 50 kilómetros por hora. Temperaturas máximas alcanzarán los 32 grados.
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5: Informando La Red, 6 de la mañana, 18 minutos, Nicaragua fortalece la cooperación con la OIEA, la cooperación técnica y científica entre Nicaragua y el Organismo Internacional de Energía Atómica, OIEA, continúa fortaleciendo mediante el impulso de proyectos que contribuyen al desarrollo de capacidades en áreas estratégicas para el país. Durante un encuentro con Raúl Ramírez García, jefe de la sección de División de Cooperación Técnica para América Latina y el Caribe del OIEA, las autoridades nicaragüenses reafirmaron su disposición de seguir ampliando el trabajo conjunto con el organismo internacional. El representante del OIEA destacó la participación activa de Nicaragua en proyectos regionales e interregionales que ha permitido la capacitación de profesionales, también la entrega de equipos médicos especializados e insumos para laboratorios de geotermia, diagnóstico veterinario y microbiología. Y como parte de su agenda en el país, Ramírez García sostendrá reuniones con instituciones nacionales para conocer los avances de los programas respaldados por la OIEA en seguridad radiológica, radioterapia oncológica, medicina nuclear, seguridad alimentaria, sanidad agropecuaria, manejo de plagas, monitoreo de contaminación plástica, marina y geotermia.
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5: 6 de la mañana, 6:19 minutos en Noticiero La Red, que continúa informando en su frecuencia 620 AM 90.5 y www.radionicaragua.com.ni. En las notas de suceso, Jorge Antonio Méndez Molinares está bajo arresto por presunto delito de contrabando y el Ministerio Público, con las pruebas documentales y los testimonios presentados durante el juicio, busca demostrar su responsabilidad penal. Durante un allanamiento, las autoridades ocuparon un amplio inventario compuesto por decenas de de miles de medicamentos, suplementos alimenticios, jarabes analgésicos, antigripales y otros productos farmacéuticos de distintas marcas. Según la acusación fiscal, el acusado presuntamente ingresaba cargamento de medicamentos cada dos meses por un punto cercano al puesto fronterizo del Guasaule y no reempacaba para aparentar que provenían de distribuciones autorizados antes de ser comercializados en el negocio Variedades Méndez, ubicado en el Mercado Oriental. Todos los productos, cada uno pues en blisters, en sobres, en botella, verifiqué si venían la fecha de caducidad, si tenían etiqueta, si tenían etiqueta de emisión de origen de la mercancía o si tenían registros sanitarios, cosas que no encontré en ninguno de estos medicamentos, detalló el auditor fiscal de la aduana, testigos en este caso. Tras suspender la audiencia será hasta el próximo 15 de julio que el acusado volverá a comparecer ante la justicia para la continuación del proceso judicial por el supuesto contrabando de medicamentos.
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5: Informando La Red, 6 de la mañana, 21 minutos, una colisión entre dos motocicletas dejó lesionada a Andrea Carrión Rodríguez, de aproximadamente 25 años. La joven viajaba como acompañante en una motocicleta conducida por Isaac Mendoza y sufrió varios golpes en diferentes partes del cuerpo. El accidente de tránsito se registró en los semáforos del antiguo Cine González, una cuadra al norte en Managua. De acuerdo con versiones preliminares, el aparente exceso de velocidad y no guardar distancia entre los vehículos, pues esto había provocado el impacto. Él venía a exceso de velocidad, yo iba en mi carril y cuando me impactó, pues ya no di tiempo de reaccionar. Así es que cuando se conduce rápido, la visibilidad también disminuye, sobre todo en horas de la noche, manifestó Wilber Arata, conductor de la otra motocicleta involucrada. Paramédicos de Beriberi y tu cuerpo de bomberos atendieron a la lesionada en el lugar y posteriormente la trasladaron a un centro asistencial para recibir atención médica especializada.
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5: Las 6:21 minutos, Juan Carlos Hernández, de 21 años, conducía una motocicleta en compañía de María Alejandra Marchena, de 18, cuando presuntamente el peatón Lester Manuel Telle Hernández, de 42 años y en aparente estado de ebriedad, cruzó repentinamente la vía. El accidente se registró en la pista de la ciudad de Belén y debido al fuerte impacto, Telle Hernández sufrió una fractura expuesta y un trauma craneal, por lo que fue reportado estado delicado. Por su parte, los dos ocupantes de la motocicleta

0: parecer esta persona lo entregó posteriormente a otros individuos. Las autoridades policiales han detenido a la persona que presuntamente estuvo involucrada en la sustracción del menor. Sin embargo, las investigaciones continúan para esclarecer las circunstancias que rodearon este trágico suceso.
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0: Las 6:23 minutos y una última de suceso. Wilkin Salgado y su acompañante Araceli III resultaron lesionados luego de que un conductor que presuntamente manejaba bajo los efectos del alcohol impactara la motocicleta en la que se desplazaba. Esto registró el monumento Miguel Alonso, una cuadra al este en Estelí. De acuerdo a la información preliminar, otro motociclista que se desplazaba de este a oeste colisionó contra ellos, provocando que ambos cayeran sobre la vía. Tras el impacto, Wilkin Salgado quedó desorientado y manifestó no recordar cómo ocurrió el accidente. Únicamente se percató de que estaba junto a su motocicleta, con una herida en la frente y otra en una de sus manos, mientras que Araceli sufrió fuertes golpes en la columna, por lo que paramédicos la inmovilizaron cuidadosamente antes de trasladarla a una ambulancia al Hospital San Juan de Dios, donde también fue ingresado Salgado para recibir atención médica y una valoración especializada. Hasta aquí nuestras notas de suceso.
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0: 6 de la mañana, 24 minutos, inicia demolición de estructuras afectadas o colapsadas por terremotos en Venezuela. El Gabinete de Servicio Público, Infraestructura y Vialidad del Gobierno de Caracas ejecuta labores técnicas y operativas a través de un plan de contingencia integral que incluye demoliciones controladas en estructuras afectadas o colapsadas por los sismos. El despliegue de maquinaria y personal de ingeniería civil se concentró en comunidades populares como el barrio Copey, en la parroquia Maracao, El Paraíso, Antimano, La Pastora y Junquito. El objetivo es mitigar riesgos estructurales, garantizar la integridad física de las familias residentes. La instancia gubernamental indicó que los equipos de infraestructura realizan trabajos de acondicionamiento técnico y mejora logística en los gimnasios verticales que están ubicados en la Quinta Crespo y La Vega. Las cuadrillas del Estado intensificaron la jornada de mantenimiento, desencombro, barrido, recolección de desechos sólidos en las instalaciones del Liceo Leopoldo Arrevere, la avenida Lecuna y el parque Ali Primavera. Estas evaluaciones técnicas civiles se extendieron hacia los bloques habitacionales de La Laguna, en el sector Lídice, donde ingenieros y técnicos del gobierno de Caracas certifican el estado de las fundaciones de los servicios esenciales para asegurar la protección social de las familias.
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0: Informando La Red internacionalmente, 6:25 minutos, China reforzará plan de supervisión en el sector minero. El gobierno de China reforzará la supervisión y coordinación entre distintas instituciones para prevenir accidentes de industria de alto riesgo y sancionar las irregularidades detectadas en el sector minero. China puso en marcha una estrategia nacional para compartir la minería, o más bien para combatir la minería ilegal y fortalecer la seguridad en el sector mediante una campaña coordinada entre diversas dependencias gubernamentales. La iniciativa fue anunciada de manera conjunta por la Oficina del Comité de Seguridad Laboral del Consejo de Estado, la Comisión de Asuntos Políticos y Jurídicos del Comité Central del Partido Comunista de China, el Tribunal Popular Supremo, entre otras instituciones que llamaron a reforzar la rendición de cuentas de los gobiernos locales.
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0: Informando La Red, 626 explosiones dejan 18 personas heridas en Damasco. Un total de 18 personas resultaron heridas durante dos explosiones registradas cerca del Ministerio de Turismo en el centro de Damasco. Este percance coincidió con la visita oficial del presidente francés Emmanuel Macron a la capital siria. El Ministerio del Interior sirio destacó que los artefactos explosivos habían sido detectados por la Fuerza de Seguridad Interna. Se precisó que entre ellas 4 agentes de policía fueron afectados. Según la agencia SANA, unidades especializadas comenzaron a aplicar las medidas necesarias para desactivar los explosivos, pero ambos detonaron mientras que se preparaban para llevar a cabo esa operación. Las fuerzas de seguridad establecieron un cordón en la zona ante cualquier nueva eventualidad, mientras los equipos especializados iniciaron labores de inspección y protección del lugar.
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0: 627, Rusia destruye 190 drones ucranianos en un solo día. El Ministerio de Defensa de Rusia informó que la defensa antiaérea del país interceptaron y destruyeron 190 drones ucranianos tipo avión este martes a las 8 de la noche en Moscú. Según el comunicado, los aparatos fueron abatidos sobre la provincia de Belgorod, Vladimir Kaluka, Kursk Oriol, también Beretula y Yaroslavl, así como también la región de Moscú, la región de Krasnodar, Crimea y en la agua del mar de Azov y el mar Negro.

0: Las 6:27 minutos, voluntarios se suman a la obra de búsqueda y rescate en Venezuela. Voluntarios mantienen un despliegue solidario en las costas del estado de La Guaira, en Venezuela, sumándose a las labores institucionales de búsqueda y rescate tras el sismo del pasado 24 de junio. El contingente de ciudadanos organizados inició una nueva jornada operativa a la altura de la playa del Caribe en Carabellada. Las labores consisten en remoción, escombro, rastreo de personas sobrevivientes o fallecidas en los cuadrantes de mayor afectación estructural. Las brigadas voluntarias coordinan sus esfuerzos con los rescatistas profesionales y los efectivos de la Guardia Nacional Bolivariana. La red. Curiosa, conductor responsable deja su dato al chocar en un carro estacionado. Un hombre, habitante de la localidad granadina de Mazarín, España, se dirigía a su trabajo y al buscar su vehículo notó que este presentaba daños tras haber recibido un golpe. Sin embargo, se llevó una sorpresa en que en el parabrisas había una nota con los datos del responsable del golpe de su carro. En el mensaje asumía la responsabilidad de lo sucedido y pedía disculpas al propietario del vehículo afectado. Lo siento mucho, maniobrando el vehículo rocé el suyo sin darme cuenta. Le dejo mis datos para el seguro, señala el escrito. Junto a la explicación de lo ocurrido, el conductor dejó una nota detallada en la que describía cómo se había producido el roce durante una maniobra en el estacionamiento, y también incluyó un pequeño dibujo similar a los que utiliza los partes amistosos de accidente, y también facilitó los datos de su compañía aseguradora para agilizar la gestión de los daños. La red. Y para finalizar rápidamente, con una zancadilla, peatón impide el robo de una óptica en Brasil. En Tubauté, Sao Paulo, en Brasil, un hombre que presuntamente robó una óptica es detenido gracias a la oportuna intervención de un peatón. En un video de seguridad se observa al sospechoso huyendo por la calle a toda prisa. La grabación muestra a un ciudadano en la acera que, al notar el alboroto, le pone una zancadilla al delincuente. Tras caer bruscamente al suelo, el individuo es inmovilizado de inmediato por los transeúntes, lo que perseguían al hombre, al ladrón. Al ladrón lo trasladaron a la estación policial y el ciudadano que impidió huyera recibió el agradecimiento de los representantes de la óptica.
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0: Bueno, sigamos al final de las informaciones. Le dejamos con un resumen de lo informado rápidamente. Copresidenta da la bienvenida al embajador residente de Myanmar. Policía suspende 614 licencias y reporta 1.229 colisiones. Inaugura el complejo del Ministerio del Interior en Masaya. Entregarán 167 sillas de ruedas a personas con discapacidad. Onda tropical 17 genera lluvias, ambiente caluroso y fuertes vientos en el país. Nicaragua reporta 9 personas con COVID-19 confirmado. El ejército rescata tripulantes de naufragio en Bluefield. El internacional inicia demolición de estructuras afectadas o colapsadas por terremotos en Venezuela. China reforzará plan de supervisión en sector minero. Explosiones dejan 18 personas heridas en Damasco. Rusia destruye 190 drones ucranianos en un solo día. Voluntarios se suman a labores de búsqueda y rescate en Venezuela. Y en Curiosa, conductor responsable deja sus datos al chocar un carro estacionado. Y con una zancadilla, peatón impide el robo en una óptica en Brasil. Las 6:30 minutos, amigas y amigos, fueron nuestros titulares e informaciones correspondientes a este día miércoles 8 de julio del año 2026. La invitamos a continuar con nuestra programación. Tengan todos un buen día.
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0: Buenos días, ¿qué tal? ¿Cómo están? Un gusto saludarles. Ya estamos en el programa Sobre la Jugada, aquí en Radio Nicaragua, la voz deportiva que se oye. ¡Saludos! Me da muchísimo gusto saber que nos acompañan a esta hora. Alexander, el velocista Leiva. Nos asisten controles. El cariño. El abrazo de este servidor, Humperdinck Martínez. Espero que estén bien. Estamos a miércoles. A miércoles 8 de julio del 2026. Ayer se cerró el cuadro de los octavos de final y nos dejó una remontada antológica de la Argentina que estuvo durante 78 minutos contra las cuerdas ante la selección de Egipto, de Mohamed Salah, de Marmoush, de Shabour, el portero de Egipto, que estuvo muy bien. El equipo de Hassan Hossain, director técnico, que terminó desquiciado al final. Y la Argentina, con goles del Cuti Romero, de Lionel Messi y de Enzo Jeremías Fernández, lo dio vuelta en 11 minutos, Alexander. Ayer, con el 2-0, mucha gente no se lo podía creer, Alex. Mucha gente no se lo podía creer, porque si bien es cierto, hemos dicho que no hay rival pequeño, y menos contra equipos que ya fueron capaces de avanzar a la ronda de los 32 o 16avos, o a la ronda de octavos, que es la ronda de los 16. Pero, Alex, Argentina no podía quedar eliminada contra Egipto. Una selección que tiene algunas figuras. Yo diría que su mayor referente es Mohamed Salah, jugador del Liverpool. Va a dejar el Liverpool, pero ha sido referente del Liverpool. Un tipo que jugó... ¿Cuántas finales de Champions jugó el Liverpool? 3. Con Mohamed Salah, con Jürgen Klopp. Y perdió 2 contra el Real Madrid. Le ganó 1 al Tottenham. Tienen a Marmoush, jugador del Manchester City, que no fue titular ayer. El portero es muy buen portero. Dicho sea de paso, su papá también fue portero en 1990. Ayer tuvo una actuación destacadísima. Y yo se los decía ayer, hombre, yo veo a la Argentina avanzando. Y les dije, no va a ser fácil. Pero lejos estaba yo de creer que la Argentina iba a sufrir tanto, Alex. Yo sabía que no iba a ser fácil. Y la Argentina terminó con una remontada que puede calificarse de antológica, de épica, de milagrosa, espectacular, una cosa impresionante. Messi falló un penalti, Alex. Messi falló un penalti. Es el segundo que marca. Es el segundo, quiero decir, que falla. Bueno, falló uno y para darle créditos al arquero de Egipto, vamos a decir que se lo atajaron. Y Argentina se mete en cuartos de final y va a enfrentar a Suiza. Resulta que Suiza, Alex, dejó en tanda de penales fuera a la selección de Colombia. Voy a hacerles una pregunta y es retórica. Alex, ¿ha tenido la Argentina un camino fácil en esta Copa del Mundo 2026? Alex, ¿vos qué pensás? ¿Ha tenido la Argentina un camino fácil? ¿Ha tenido la Argentina un camino fácil? Y lo digo porque así como Argentina tiene seguidores a lo largo de todo el planeta Tierra, Alex, creo que Argentina en Nicaragua es una de las selecciones que más sigue la gente. Aquí Nicaragua ha sido Brasil-Argentina de toda la vida. Pero creo que en los últimos años, Alex, lo que era Brasil o lo que representaba Brasil, el color, el fútbol y la alegría en las tribunas, Alex, eso hoy por hoy es Argentina, al menos en el continente americano. Obviamente, Argentina tiene, hay países donde creo que no sintonizan mucho, no comulgan mucho con la selección argentina, quizás México. Yo te diría que Brasil, no sé si en los últimos años Colombia también, pero la reflexión es que Argentina ha tomado el lugar de lo que en un tiempo fue, al menos en el continente americano, Brasil. Brasil en el fútbol, la alegría, el color en las tribunas, la admiración de tantos grandísimos futbolistas que produjo Brasil y que sigue produciendo. Porque dicho sea de paso, con la eliminación de Colombia ayer ante Suiza, la Argentina se convierte en el último país del continente americano en seguir de pie. ¿Verdad? Los clasificados a los cuartos de final son Francia y Marruecos. Se enfrentan mañana del lado izquierdo de la llave. Y de ese mismo lado, España enfrentará a Bélgica. Del lado izquierdo de la llave. De la parte derecha de la llave, Inglaterra se mide a Noruega. Y la Argentina se enfrentará a Suiza. Y entonces yo regreso a la pregunta. ¿Ha tenido la Argentina un camino allanado, fácil, accesible, de esas rutas, de esos caminos que la gente podrá decir, Alex, y así quien no? Alex, está medio raro el internet, Alex. El de los datos. No, yo no sé porque estoy teniendo problemas aquí con los datos. Y la otra pregunta que yo hago es, hasta aquí estamos hablando de que ya solo sobre, o sea, que ya tenemos aquí a los 8 mejores equipos de la Copa del Mundo. Y los 8 mejores equipos de la Copa del Mundo son Francia, Marruecos, España, Bélgica, Inglaterra, Noruega, la Argentina y Suiza. Y esos son los 8 mejores equipos de la Copa del Mundo. Los 8 que han conseguido llegar a los octavos de final. Y les pregunto, ¿hay entre esos 8 alguna sorpresa? Pregúntame, ¿me pueden responder al 82-57-7902? 82-57-7902. Al 82-57-7902. A propósito, seguimos con la dinámica, Alex. 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Saludos para Michael. Michael, hay que tener cuidado con las narrativas. Hay que tener cuidado con las narrativas. Las narrativas tienen la intención de ensalzar, pero yo les diría que en los últimos tiempos de desprestigiar, de descalificar y de demeritar, ¿verdad? Yo no admito aquí que se venga a demeritar a Cristiano Ronaldo. No admito aquí que se venga a demeritar a Kylian Mbappé, a Lionel Messi, a Erling Haaland, a Harry Kane. Sí, sí, los podemos criticar porque no todo lo que hacen estos jugadores está bien. Pero son jugadores top, son fenómenos del fútbol. Son los responsables de que la gente vea esta industria llamada fútbol, este negocio llamado fútbol. Entonces valoremos las cosas en su justa dimensión. Saludos para Michael. Lo que pasa es que Michael pues tiene su corazoncito, tiene su simpatía y obviamente la narrativa, él se va a quedar con una narrativa. Entonces me manda mensajes y me dice, es que dijo fulano que esto no fue penal, es que dice fulano que es que esto fue robo, es que ojo porque le robaron a Egipto ayer, porque a la Argentina le ayudaron. Y yo les digo una cosa, nosotros los cronistas también tenemos simpatías, tenemos nuestro corazoncito, y yo no les he ocultado que yo tengo el mío. Yo, por ejemplo, hay dos selecciones a las que yo le voy en esta Copa del Mundo. Lo sabe Norman, que me conoce. Yo le voy a la Argentina, le voy a España. Y, de alguna manera, hay selecciones que yo quisiera que no la ganaran. Pero también me gusta el buen fútbol. Me gusta el buen fútbol. Dice Norman que la sorpresa es Noruega. Que la sorpresa es Noruega y no deja de tener algo de razón. Porque más allá de, digamos, de más allá de una opinión, porque hay opinión y hay datos concretos. Entonces uno tiene que encontrar el equilibrio entre lo que uno pueda pensar y los datos concretos. Dice, buenos días, mi estimado, mi pronóstico de ayer era que pasaba Argentina y Colombia, pero ni modo por Colombia, se quedó para... Sí, hermano, yo estás anotado en la rifa, de hecho. Entonces, Suiza y Noruega, total, fíjate que has dado en el clavo, Y yo también lo creo. Miren, a ver. Ok, hace algunos días, antes de que se concretara el cuadro de los cuartos de final, me puse a hacer un ejercicio. Tratando de ver si teníamos alguna sorpresa en 16avos o si íbamos a tener alguna sorpresa en cuartos de final. Y entonces resulta que entre los 8 mejores está Francia. Número 1, en el ranking FIFA. Resulta que entre los 8 mejores está España, número 3 en el ranking FIFA. Resulta que está Inglaterra, número 4 en el ranking FIFA. Sucede que entre los mejores 8 se ha metido Marruecos. Lo sigo diciendo, la mejor selección africana. Número 6. Ustedes creen que Marruecos es cualquier cosa. Es número 6 del mundo. Es número 6 del mundo, Alex. Número 6 del mundo. ¿Ustedes creen que lo de Bélgica es sorpresa? Pues les cuento que Bélgica es número 8 del mundo. Es top, es número 8 del mundo, Bélgica. Número 8 del mundo. Argentina, porque este ejercicio lo hice, obviamente que lo hice en mi casa. A veces hay cosas que se me va o paso por alto compartirles. O me desvío del tema. Y me habían quedado pendiente, antes de que se completara el cuadro, me había quedado pendiente Argentina, que es número 2 del mundo. Colombia, que es número 11 del mundo. Creo que lo de Suiza hay que actualizarlo. Lo de Suiza. Quiero ver aquí lo de Suiza. Lo tenía. Yo creo que esto no está actualizado. Yo a Suiza lo tengo como número 15 del mundo. Noruega es 19 y Egipto es 25. Egipto es 25. Si ayer Egipto hubiese dado el campanazo, se hubiese convertido en la más grande sorpresa de esta Copa del Mundo. Y estuvo a cosa de ¿qué? A cosa de 20 minutos estuvo. A cosa de 20 minutos, porque el primer gol de Argentina, el gol del Cuti, llega al minuto 79. Con una asistencia como puesta por la mano por Lionel Messi. Estaba viendo a la gente del chiringuito, ¿verdad? ¿Qué ganas de echarle palabras de tierra a Messi? Y los entiendo. Ellos responden a una narrativa y responden a unos intereses. Eso uno lo entiende, ¿verdad? Eso uno lo entiende. Y una de las cosas que no sé si decir que me sorprenden, pero yo no sé por qué Messi está agafado con los penaltis. Y este es un apartado en el que Messi ha sido bastante terrenal, en el que Messi de toda la vida ha sido bastante terrenal. Por eso es que me sorprendió que en Francia, que en Qatar 2022, la verdad es que tuviese un porcentaje de acierto bastante alto, y sobre todo clavar los que tenía que clavar, incluida la tanda de penaltis de la final. Incluida los de la tanda de penaltis de la final. Pero está agafado Messi con los penaltis en esta Copa del Mundo. O sea, estuviéramos hablando de un Messi con 10 goles. Pero les quiero comentar algo antes que se me vaya. Aquí hemos hablado de Mbappé y sus 19 goles en 19 partidos. Tiene además 2 asistencias, que es una animalada. Que es una brutalidad. Es una animalada, es una brutalidad. Pero lo mejor de Messi lo hemos visto en los últimos 3 mundiales. Y 2018, 2022, y este que está haciendo su mejor mundial. Increíble, ¿verdad? Los 39 años. Y este que está haciendo su mejor mundial. Y en los últimos 3 mundiales tiene números muy similares a los de Kylian Mbappé. Están ahí, como decimos en buen nicaragüense, taco a taco, están ahí. Pero lo que les quiero decir es lo siguiente: Messi marcó ayer su gol número 21 y dio su asistencia número 9. Veo en algunos sitios que es récord las 9 asistencias de Messi en una Copa del Mundo. En otros sitios veo que igualó a Fritz Walter de la Alemania de hace algunos años atrás. Y les quiero decir que a Messi le robaron la asistencia del gol del Cuti Romero contra Cabo Verde. Porque todo remate a puerta, aunque haya un desvío, si el remate va a puerta, es gol. No sé por qué la FIFA al final lo marcó como autogol. Otra cosa es que remates que el remate no vaya en dirección a los tres palos, que haya un desvío y luego esa pelota entre. Ese sí es un autogol. Pero si vos rematás, la pelota va hacia los tres palos y termina en gol, aunque haya un pequeño desvío, tiene que ser gol. Tienen que darte el gol. Debió haber sido el segundo gol del Cuti Romero y la primera asistencia en ese momento para Messi. Pero el detalle es el siguiente, ¿verdad? Porque lo de si Kylian Mbappé va a ser el mejor jugador en la historia de los mundiales, ¿verdad? Es un debate que va a quedar abierto, porque a Mbappé le va a quedar uno o dos mundiales más, nunca se sabe. Pero uno cree que por edad a Mbappé le va a quedar uno o dos mundiales más. Y yo se los dije, y estoy consciente, ¿no? Que probablemente, no sé quién va a terminar con la bota de oro de esta Copa del Mundo, no sé. Yo creo que ahí está Messi, ahí está Mbappé, ahí está Haaland. Y está Harry Kane también, no lo podemos descartar. Pero eventualmente creo que Mbappé podría, e incluso en esta Copa del Mundo, terminar con el récord de máximo goleador en la historia de las Copas del Mundo. Entonces, Mbappé, lo de Mbappé es una animalada, porque Mbappé en Copas del Mundo sale a más de un gol, sale a gol por partido, y si ya le sumas las asistencias, sale a poco más de gol por partido, porque estamos hablando de 19 más 2 asistencias, yo creo que estoy correcto con lo de Mbappé, estaríamos hablando de 21 contribuciones de gol en 19 partidos, una animalada. Messi ayer jugó su partido número 31 y Messi tiene 21 goles y 9 asistencias, o sea, tiene 30 contribuciones de gol en 31 partidos. Si no le han robado la asistencia del partido ante Cabo Verde, Messi estuviese saliendo a contribución de gol por partido, que es otra animalada. Que es otra animalada. Ah, que la gente quiere que hablemos de que Messi es el que más penaltis ha fallado en Copas del Mundo. Y sí, también, no pasa nada. Es un apartado en el que Messi es muy terrenal, es muy humano. ¿Por qué? ¿Por qué? Luego lo vamos a escuchar por qué. Luego vamos a escuchar por qué. Y luego me voy a meter al tema de. Sigo con el tema de la sorpresa. ¿Se acuerdan que yo les dije? Y lo sigo pensando, que yo no creo particularmente que Messi, que la Argentina vaya a llegar a la final. No lo creo, no lo sigo viendo. El equipo sufrió mucho con Cabo Verde. El equipo ayer, hombre, el partido de ayer fue cardíaco. Yo, créanme que cuando Egipto clave el segundo gol, dije, esto ya está complicado. Pero me acordé del partido de Bélgica y Senegal. Bélgica lo estaba perdiendo hasta el minuto 85 y en cosa de 4 minutos cayeron los 2 goles de Bélgica, que es un equipazo Bélgica. El número 8 del mundo, no crean que está ahí de manera casual, de manera random, como dicen los chavales. No, Bélgica es número 8 del mundo. No es cualquier cosa Bélgica, es número 8 del mundo. ¿Ves? Sorprende que esté entre los mejores 8 del mundo. No, porque ellos son 8 del mundo, según ranking FIFA. Tienen jugadorazos, Leandro Trossard, Jeremy Medoku, Courtois en la portería. Este otro muchacho, hombre, de que te lare. Sí, me recuerda mucho a Jokeres. A Kai Havertz, es más o menos de ese feeling, de esa onda de los 9 de la Premier. Y tienen otros jugadores, tienen a Kevin De Bruyne. Es un equipo, además juegan muy bien al fútbol, dirigidos por el francés Rudy García. Es que no solamente, y ya también tuvieron una remontada de época, aunque manchado al final, porque a diferencia de la Argentina, ellos tuvieron que ir a la prórroga para sacarlo adelante. Y lo hicieron con un penalti un tanto controversial también. Yo les di mi opinión sobre el penalti ese que le marcan a en favor a Bélgica y en contra a Senegal. Pero volviendo al tema, yo les he dicho que yo no veo a la Argentina en la final de la Copa del Mundo. Es que no la veo. Es que que no la veo. No la veo. Ok. Y no la veo porque considero que, y ya le voy respondiendo yo una de las preguntas que le hice, y no voy a ser irrespetuoso aquí y venir a hablar como algunos cronistas de fuera y que te dicen, Argentina solo ha jugado con equipos que no son nada, con nadie. No, yo no voy a venir a decir eso aquí. Yo les he dicho, se los dije del arranque. Cuando arrancó Alemania goleando 7-1 a Curazao, todo bien por Alemania, ¿no? Alemania contundente, Alemania autoritaria, Alemania hizo lo que tiene que hacer una selección grande, histórica, poderosa, potente contra un equipo debutante. Yo les dije, a mí no me impresionan esas goleadas arrancando una Copa del Mundo, no me impresionan porque son victorias trampa. Si ganás como ganaste, porque sos Alemania, porque sos poderoso, porque lo tenés que hacer. Si solo marcas un gol, qué barbaridad, no pasaste. Entonces, ni vas a ser el mejor, ni vas a ser el peor por tener una victoria 7-1 sobre una selección debutante como Curazao en el arranque del partido. Y ya vieron ustedes lo que pasó con Alemania. Entonces, ni los mejores por ganar 7-1 a Curazao, ni los peores por haber ganado una 0-2-1 a una selección como Curazao. Y yo se los dije, y después pasaron otros partiditos, y ya vimos que República Democrática del Congo no fue un jamoncito, y ya vimos que Cabo Verde no fue un flancito como mucha gente creía, y así muchos partidos. Y yo les dije, eso de ganar con el uniforme se acabó. Sí, en todas partes se cuecen habas, en todas partes habrá goleada. Al Barcelona lo han goleado, al Real Madrid lo han goleado, a la Juventus lo han goleado. Sí, las goleadas son parte del fútbol, no porque seas histórico. A Brasil, Alemania en su propia Copa del Mundo les clavó 7. Llegó un momento en que los brasileños le dijeron a los alemanes, por favor, bajen el gas, ya esta humillación es demasiado. Y después Holanda, al siguiente partido, les clavó otros 5. Esas cosas pasan. Pero yo no voy a venir a decir, es que Argentina le ha ganado a nadie. Porque Cabo Verde, bueno, demostró que era un equipo durísimo de verdad. España no pudo, Uruguay no pudo. Contra Arabia Saudita gestionaron el partido para avanzar. Y a la Argentina le costó, pero le costó una barbaridad poder sacar el partido contra Cabo Verde. Y entonces, a mí la palabra, yo tengo mucho cuidado con lo de la palabra fracaso, porque uno entiende que en el deporte se pierde más de lo que se gana. Y porque al final aquí llegaron 48 selecciones y solo una va a salir campeona del mundo. Y yo creo que para la Argentina alcanzar los cuartos de final es un buen resultado. Es un buen resultado. Porque hay otros equipos que han jugado mejor y que son potencias, y que Francia ha jugado mejor. Noruega. A Noruega lo voy a dejar de último. Pero Francia ha jugado mejor. Bélgica ha jugado mejor. España, ahí. Sí, todavía pienso que España no nos ha ofrecido su mejor versión. Pero bueno, ya enfrentó a un equipo como Portugal. Ya enfrentó a un equipo como Portugal. Inglaterra, ahí más o menos. No voy a decir que han jugado mejor que la Argentina. Ahí más o menos. Noruega, ahí más o menos. No voy a decir tampoco que han jugado mejor que la Argentina. Pero Francia sí. Pero Bélgica sí. No sé si decir que España. A mí todavía España no me ha deslumbrado, pero es tremenda selección. Entonces, en conclusión, Norman Arcia tiene razón. Las sorpresas en cuartos de final son Noruega y Suiza, según ranking mundial de la FIFA actualizado. Porque Noruega es 19 y Suiza es 15. Y de ahí toditos, el resto de equipos está metido entre los mejores 10. Francia número 1, Argentina número 2, España número 3, Inglaterra número 4, Marruecos número 6, Bélgica número 8. Ahí tenemos a 6 equipos del top 10 del ranking mundial de la FIFA, 6. Y los únicos dos que se metieron que no están, Suiza, que lo tengo como número 15, voy a volver a revisar, y Noruega, que es 19. Entonces, Noruega sería la sorpresa, Noruega y Suiza. Porque me sorprende la eliminación de Colombia a mí. No me sorprende porque yo siento que de todos los equipos que se metieron a octavos de final, el tapadito es Suiza. No es mal equipo Suiza. Es un equipo ordenado, chico. Alex es un equipo ordenado. Es un equipo que tiene lo suyo en ataque. Y venía calladito y nadie estaba hablando de Suiza. Y lo vi capaz de eliminar a la Colombia. Colombia es una de las selecciones que mejor jugó esta Copa del Mundo, ¿verdad? Por eso ayer yo les decía, no hay que ser resultadista. Yo creo que Colombia fue de lo más regular y de los más consistentes, pero en 16avos de final es complicado. Para todo el mundo va a ser difícil. Yo creo que nadie ganó fácil. Francia no ganó fácil, España no ganó fácil, Inglaterra no ganó fácil. Yo no puedo decir que Noruega ganó fácil tampoco contra Brasil. Fueron mejores que Brasil, ¿verdad? Fueron mejores que Brasil, le quitaron la pelota a Brasil, que no es difícil, la verdad. Y golpearon cuando lo tenían que hacer, y la diferencia básicamente la hizo Haaland, que es un animal. El vikingo este es un animal, ¿verdad? Brasil hoy por hoy no tiene un 9 como Haaland. Sí, tiene jugadores importantes como Vinicius, que hizo un gran trabajo, un gran mundial. Yo creo que el único equipo que ganó con contundencia y autoridad fue Bélgica, a la selección de Estados Unidos. La vapuleó Bélgica. Pero de ahí ninguno de los equipos ganó fácil, ni Suiza. Entonces, ¿por qué no me extraña lo de Colombia? Porque Colombia, a diferencia, Colombia tiene una gran generación de futbolistas y jugó muy bien al fútbol. Y creo que fueron de los más regulares desde el primer partido hasta el juego de antes de ayer, porque el de ayer, pues la verdad es que quedaron a deber. Pero sí tenían falencias, es un equipo al que le costaba anotar. Y vi a Suiza capacitado para dejar en el camino a Colombia, y al final, hombre, si hay selecciones que tienen fama de ser pechos frías, Colombia es una de ellas. Ahí me van a disculpar, pero Colombia es una de ellas. Siempre se quedan cortitos. Entonces, no me extraña que Suiza les haya eliminado. Colombia 11 en el ranking mundial de la FIFA, es 11. Entonces, yo creo, insisto con esto, que la Argentina ya cumplió. Para mí, este equipo que esté en cuartos de final, de aquí en adelante, todo lo que venga será ganancia. Es decir, que la Argentina está a 3 partidos, está a 2 partidos de volverse a meter a otra final, y está a 3 partidos de ganar la Copa del Mundo. Pero quiero decirles, pues, que Argentina de aquí en adelante ya les digo esto, pues, antes de irme al cambio, yo creo que Argentina sí ha tenido suerte, no porque le hayan acomodado a modo su camino hasta aquí, sino porque se han dado una serie de resultados que le han favorecido a la Argentina. Porque les voy a decir algo, si ayer Egipto hubiese eliminado a Argentina, yo sí creo que hubiese tenido que usar la palabra Alex, esa que a mí no me gusta, fracaso, por el rival, porque no te dejó fuera Francia, no te dejó fuera España, no te dejó fuera Inglaterra, no te dejó fuera Brasil, no te dejó fuera Bélgica, no te dejó fuera Marruecos, no te dejó fuera un equipo top 10 del ranking mundial de la FIFA, te dejó fuera Egipto. Egipto es 24. y Egipto se la rifó en esta Copa del Mundo con jugadores de la liga local, con algunos jugadores que están en Arabia, y bueno, con algunos referentes como Marmoush, como Salah. No te podía dejar fuera Egipto, aparte un equipo futbolísticamente inferior. Y ha tenido tanta suerte que yo creo que para Argentina era mejor enfrentar en cuartos de final a Suiza que a Colombia. A Argentina en las últimas Copas del Mundo le va bien contra los europeos. De hecho, Argentina es el equipo de la Conmebol que ha dejado eliminadas a más selecciones europeas en los últimos 20 años. Yo tenía el dato, creo en 5 o 6. Ahora son como 6 o 7. Por ejemplo, Brasil, Alex. Brasil tiene 20 años, 26 años de no dejar fuera en una fase de eliminación a una selección europea. Por ponerles un ejemplo, la selección del continente americano que más que ha eliminado a más selecciones europeas en los últimos 20, 26 años, Argentina. Y yo creo, y lo dije aquí, que yo a Colombia, si pasaba Colombia sobre Suiza, Colombia, yo lo veía capacitado para dejarla fuera a la Argentina. Yo creo que esa era la sensación y el sentimiento también en Argentina. Pero ¿qué culpa tiene Argentina, por ejemplo, de que Colombia no haya podido con Suiza? Para mí Suiza es un rival más a modo. Digo, no digo que va a ser fácil, pero para mí Suiza es un rival más a modo para la Argentina que si hubiese pasado Colombia. Entonces, ¿ha tenido suerte Argentina? Sí. ¿Porque la FIFA le acomodó? No, porque Uruguay pudo ser rival de la Argentina en 16avos de final, pero Uruguay fue eliminada por Cabo Verde. Portugal pudo haber sido rival de la Argentina, creo que en cuartos de final, pero ¿qué pasó? Portugal fue segunda de su grupo, por detrás de Colombia. Y luego tuvo que ir a la llave de España. Y lo digo también por Michael, porque de repente Michael me dice, le ayudaron, ojo al dato, le ayudaron a la Argentina, quisiera ver a la Argentina del otro lado del bracket con España. Entonces, la pregunta es, ¿ha tenido suerte Argentina hasta aquí? Yo les diría que sí. Pero no porque la FIFA les haya allanado el camino, sino porque hay equipos que no ganaron lo que tuvieron que ganar para ser rivales de la Argentina. Por ejemplo, yo insisto, yo creo que Colombia era un rival que podía dejar fuera a la Argentina. Yo no digo que Suiza no lo pueda hacer. Pero a mí me parece que Suiza es un rival más accesible para la Argentina que Colombia. Pero Suiza dejó en el camino a Colombia. Vamos a hacer la pausa, Alex, porque el tiempo se nos está yendo y luego ya regresamos con más información aquí en Sobre la Jugada.
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1: Estamos de regreso, muchísimas gracias. Recta final del programa Sobre la Jugada. A las 7:30 tenemos Pasión Mundialista. Saludos para el amigo César, siempre en sintonía. Dice aquí, vaya robo, dice, al pobre Egipto, que le dé el trofeo Papi Infantino a la Argentina. Esta es narrativa madridista, narrativa bicho lover, narrativa odiadora de Messi y de la selección argentina. Esa es esta narrativa. Esta narrativa. Hice. No vale ni la pena decir que Argentina es favorecida. Por lo menos la mancha ya nadie se las quita ni con ácido muriático. Sí. ¿Qué dice aquí? Buenos días, hermano. Aquí escuchando el programa. Saludos a mi hermana Eneida Lisset.

muy buena amiga, Darby Pérez de Estelí. Yo creí que le habían dado la asistencia a Messi, e incluso los narradores se lo daban a él, la asistencia. Me imagino que te referís al partido, al partido contra Cabo Verde. Aquí voy a leer el mensaje de otro madridista. Parece disco rayado con ese discurso. Todos sabemos que la FIFA le ha acomodado el camino a Argentina. Ya te expliqué. O sea, ya dije yo que creo que la Argentina ha tenido suerte. Porque no es lo mismo enfrentar a España, a Portugal, a Inglaterra, a Marruecos, a Francia, que enfrentar a Cabo Verde, que enfrentar a Egipto, o que enfrentará a Suiza, con todo el respeto. Ya Suiza está entre las 8 mejores selecciones del mundo. Más allá del ranking, Suiza se metió entre las 8 mejores selecciones del mundo. Entonces ya lo he explicado. O sea, lo siento, si ustedes quieren seguir estancados en eso, sigan. Yo los entiendo, está frustrado, hermano, está frustrado. ¿Y dónde? Y es más, ya aquí, es que vos te ibas a ir de 4-4. Esto me lo pusiste, a ver, creo que el jueves de la semana pasada, que te ibas a ir de 4-4. Dice, hoy tengo que irme de 4-4. Dice, uno, que eliminen a España. Lo siento, hermano, España avanzó y te dije, quiero que España vaya contra Portugal y España elimine a Portugal. Basta ya del ninguneo también a Lamín y a la selección española. Basta ya del ninguneo también a la mía, a la selección española. ¿Qué van a decir? ¿Que España también la favorece? Y yo entiendo que al madridismo no le gusta España. Porque a duras penas metieron a Cucurella. Que Cucurella fue fichado ya estando en el Mundial por el Real Madrid. Yo entiendo. Como no hay ningún jugador del Real Madrid, entonces hay que ir con Francia. Porque ahí está Mbappé. Hay que ir con Inglaterra, porque Inglaterra está Bellingham. Hay que ir con cualquiera. Hay que ir con Brasil, porque está Vinicio. Ok, entonces dice, que eliminen a España. Lo siento, España está entre los 8 mejores. Y te voy a contar algo sobre España luego. Dos, que gane Portugal. Ya Portugal, yo creo que ya aterrizaron en Lisboa. O están de vacaciones. Lo siento por el bicho. Una leyenda, un grandísimo jugador. No le alcanzó. Jugó 6 mundiales y no le alcanzó. Y luego sale a decir que una Euro tiene la trascendencia de una Copa del Mundo. Eso nadie se lo cree. Se lo cree él. Y es una manera de ningunear a la Copa del Mundo. Y todo torneo que él no gane. Y yo digo, aquí no se vale venir a desprestigiar. Pero a estos jugadores se les puedo criticar. Dice que gane Boston, no sé cómo diablo. Boston ha tenido una temporada horrible de gatos negros. Y que pierdan los Yankees. Bueno, hermano, eso sí te lo comparto. Pero igual, ¿verdad? Estos Yankees. Entonces, hermano, sigo con tu mensaje, ¿verdad? Sigo con tu mensaje. Dice, solo rivales débiles. Yo pienso que Argentina no es la única selección que ha tenido rivales débiles. Aunque debo decir que hay selecciones que ya jugaron con algunas selecciones top. Dice, Infantino le va a pasar lo mismo que a Blatter. Sí, está en problemas, Infantino. Déjenme decirle que está en problemas. Infantino está en problemas. Está en serios problemas este Infantino. Porque aquí nadie me ha hecho el jaraca con la roja que le perdonaron, por ejemplo, a Balagán. Que de nada sirvió porque al final Bélgica lo pasó por encima. Y la UEFA ya le puso la mira a Infantino. Y si la UEFA está contra Infantino, está en problemas Infantino. Sí, dice que cuando reventó la torta que favorecía a varios equipos y selecciones, así le va a pasar a ese tal Infantino. Pero probablemente. ¿Qué tal, Adriana? ¿Cómo estás? Argentina, todos lo sabemos que Infantino ha ayudado a Messi. Y Argentina se engaña solo porque todo el mundo sabe que sin ayuda de Infantino, Argentina... ¿por qué remonta antológicamente Argentina el día de ayer a Egipto? ¿Por qué lo remonta Argentina ayer a Egipto? Remontó porque Infantino y

0: El árbitro les ayudó, Adriana, a la Argentina. ¿Vos crees que sí? ¿Estás convencida de eso? Bueno, Alex, vamos a irnos ya al cambio. Y luego les digo yo por qué Argentina ayer le remontó a la dignísima y admirable selección de Egipto. Entonces vamos al cambio y regresamos, Alex.
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2: Las 7:29 minutos.

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0: ¿Qué tal? Estamos de regreso aquí en, ahora en Pasión Mundialista, segmento de la Copa del Mundo del programa Sobre la Jugada. Alex Leiva, el velocista en controles. El saludo de este servidor, Juan Perdic Martínez, 7:31. ¿Qué tal? ¿Cómo están? 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Tengo unos balones del Barça también. Un balón del Barça se lo vamos a regalar a Javier Obregón. Está amargado Javier Obregón. Ninguno de sus pronósticos le salió. Ninguno. Vamos a regalarle un balón del Barça. Está bien lindo el balón del Barça, ¿viste? Bien lindo el balón del Barça. Pues si vos no sos del Barça, pues se lo puedes regalar a alguien. Pero prefiero que el balón del Barça se lo lleve a alguien que le guste el Barça. Entonces, los balones Trionda, los balones del Barça, cortesía Variedades Andrea, los muñequitos, el de Mbappé, el de Haaland, el de Modric, el de Cristiano, que vamos a regalar en el combo Cristiano, cortesía Variedades Andrea, los termos, el de Messi, el termo rosado de Messi, está precioso. Cortesía de Variedades Andrea. 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Saludos para Jared Macanchi y su esposa. Alex, un Funko de Messi, ¿oíste? Un Funko de Messi. Tengo el póster de Cristiano Ronaldo en 3D, la minifigura Lego de Cristiano Ronaldo y la selección de Portugal, con el trofeito de la Euro, que dice Cristiano que tiene la misma trascendencia que una Copa del Mundo. Pues este es el muñequito. Tenemos los peluchitos de las mascotas de Estados Unidos y Canadá. Están interesantes los combos, ¿oíste? Está el combo Messi, el combo Cristiano, el combo Haaland, el combo Mbappé. Yo creo que tengo algunas cositas ahí. No sé si podemos hacer un combo Neymar. Saludos. ¿Qué dice Milton? Voy a leer este mensaje. Dice aquí, si tú estuvieras en el VAR, no revisaras ni jugada en contra a la Argentina como esos árbitros. Saludos, Juan Perdín. Esa selección de Egipto contragolpea muy bien. Exactamente. Tienen una transición espectacular. O sea, una selección eléctrica y con una transición en ataque espectacular. Buen punto. ¿Por qué remontó la Argentina, Alex? ¿Por qué remontó a la Argentina? Porque la Argentina fue mejor. Porque la Argentina tiene a Messi. Porque la Argentina lo remontó desde la fe, desde la convicción, desde la determinación, desde la lucha, desde nunca darse por vencido, desde el amor a la afición y la garra, la entrega, y también desde lo táctico. Déjenme decirle que desde lo táctico también. Ayer, antes de terminarse el primer tiempo, yo decía, ¿qué cambios puede hacer Scaloni para ajustar y para buscar la remontada? Un gol estaba ahí, ¿verdad? Yo creo que ni el más optimista de los aficionados de Egipto, o los anti-Messi, o los anti-Argentina, porque también eso existe, creía que en 45 minutos le iba a alcanzar un golito nada más a Egipto para salir adelante. Creo que estaba en el ambiente la posibilidad de la remontada. Estaba en el ambiente la posibilidad de la remontada. Y yo decía, ¿qué cambios puede hacer la Argentina para...? Y a mí, digo, porque uno puede opinar, digamos, a la distancia de lo que uno más o menos cree. Y yo consideré que había algunos cambios que había que hacer. Por ejemplo, yo decía, voy a ver si esto lo tengo por aquí, porque son algunas notitas que yo estoy compartiendo. Yo decía, por ejemplo, miren, Argentina salió con Emiliano Martínez en la portería, Cristian El Cuti Romero y Lisandro Elicha Martínez como centrales, Nahuel Molina como lateral de derecho, Nicolás Tagliafico, qué buen mundial el de Nicolás Tagliafico, lateral izquierdo, por delante de ellos y de número 5, Leandro Paredes, partidazo el de Leandro Paredes el día de ayer, el mejor 5 que tiene la Argentina. Como interiores, Rodrigo De Paul por la derecha, Enzo Fernández por la izquierda, una especie de rombo, un 4-4-2, pero con una especie de rombo. Por delante de ellos, Alexis McAllister, Messi y Julián Laraña Álvarez en ataque. Ok, después de la primera parte, yo digo, hombre, creo que hay que sacar a Rodrigo De Paul y ponerlo ahí a Gio Simeone, el hijo del Cholo, el del Atlético de Madrid. A Gio Simeone. No sé por qué Scaloni no le ha dado tanto recorrido al hijo del Cholo, pero se me hace un tipo rápido, va bien al espacio, es un tipo muy físico, es un tipo que tiene gol, que te puede aportar, que te va a generar desequilibrio. Yo decía, tiene que salir De Paul, tiene que entrar Gio Simeone, el hijo del Cholo. Yo decía, no me estaba gustando lo de Julián Álvarez, hay que meter a Lautaro por Julián. Julián Álvarez no ha marcado goles, pero es que ha hecho otro tipo de trabajo también en la parte táctica. Eso también hay que verlo. Y yo creo que ahí el equivocado era yo. Yo decía, hombre, me gusta lo de Leandro Paredes, me encanta lo de Leandro Paredes. Y tuvo un corte, ¿verdad? Con el 2-2 hay una contra letal de Egipto, porque el partido ya se había roto. O sea, Argentina se volcó con todo al ataque en busca de la remontada y el partido se rompe. Y obviamente le dejó muchos espacios a Egipto porque la pelota la tuvo Argentina. Pero no menos cierto es que hay equipos que pueden controlar el partido sin tener la pelota, ¿verdad? Ayer yo les decía que en fútbol cuando alguien tiene la pelota se dice que domina el juego. Pero muchas veces tener la pelota no te da el control. A veces es el planteamiento táctico del rival el que se ajusta y hace que el partido entre en el terreno del rival, no en el tuyo. Y entonces hay una jugada en la que con el 2-2, y hombre, creo que había quedado en desventaja numérica también la Argentina, y hay un corte de Leandro Paredes sobre Mohamed Salah. En vez de recular, apretó y le saca la pelota a Salah y evita una contra letal y evita lo que pudo haber sido el tercer gol de Egipto. Algunos dicen Argentina remontó porque Egipto se hizo popó en los pantalones después del primer gol. Sí, la sensación, al menos la sensación que yo tenía, si cae el primer gol, después vienen los demás. Tal vez no alcance para la remontada del 90, pero en la prórroga te la podés jugar. Pero el primer gol tenía que caer. Y sí, obviamente le entró el miedo en el cuerpo a la selección de Egipto. Alex, le entró el miedo en el cuerpo a la selección de Egipto. Y luego voy a hablar del arbitraje. Le voy a decir lo que yo pienso. Entonces yo decía, hombre, creo que puede entrar Lo Celso para potenciar la media cancha, generar más volumen de fútbol. Y bueno, quizás sacrificar a Paredes hubiese sido un error enorme, porque Paredes fue una de las claves de la remontada en defensa. Pero ese corte sobre Salah en una contra que creo que era casi el tercer gol, y quizás hubiese sido el mazazo definitivo de Egipto sobre la Argentina. ¿Y qué fue lo que hizo Scaloni? Scaloni no me hizo caso a mí. Scaloni no me hizo caso a mí. No tiene por qué hacerme caso a mí. Scaloni lo sacó a De Paul, pero metió a un delantero más. Alex, metió a un delantero más. Lo metió a Lautaro Martínez. Es decir, que la Argentina terminó jugando con 2-9. Con Lautaro y con Julián Araña Álvarez. No lo sacó a Julián. Lo puso. Y Julián va a ser clave también en la jugada del tercer gol. Va a ser clave. Y puso 2-9. ¿Verdad? Y luego, que no me cargue esto aquí. Y luego saca a un defensor lateral, a Tagliafico, y lo mete a Nico González. O sea, ahí hay un cambio táctico, hay un ajuste táctico ofensivo, Alex, porque no lo mete a un defensor lateral izquierdo, lo mete a un extremo, o sea, suma un extremo, no un lateral. Los laterales muchas veces suben, pero lo mete a un extremo, lo mete a Nico González, el del Olympique de Marsella. Ahí ya tenés dos cambios ofensivos. Quiero ver esto aquí, Alex. O sea, lo saca De Paul y no mete a un mediocampista, mete a otro delantero. O sea, se queda Argentina jugando con 2-9. Lo saca a Tagliafico y lo mete a Nico González. O sea, saca un defensor lateral y mete a un extremo. Quizás tácticamente sean cosas parecidas, pero no lo son. Y después sí, ya en el descuento, lo saca el Cuti, lo saca, me parece que también a Licha. Aquí darles el detalle. Y ¿qué hace Messi? Porque también se lo preguntan a Messi. ¿Qué hace Messi, verdad? Como ve que ya está Julián, como ve que ya está Lautaro, o sea, Messi con su IQ del fútbol que es impresionante, que es espectacular, dice Messi, hay mucha gente por el centro. Ahí la cosa no nos está funcionando. ¿Qué hace Messi? Se va a la banda. Alex, Alex lo explica, se va a la banda. Y desde la banda derecha, Alex le pone un centro como con la mano al Cuti Romero. Y en esa jugada de ese primer gol, Argentina tiene superioridad numérica. Habían 4 egipcios defendiendo y habían 5 argentinos en ataque. 2 argentinos fijando a los centrales y 3 jugadores argentinos por detrás de ellos. Y el Cuti gana. El Cuti espectacular. Gana el salto y clava el primero. Y yo creo que a partir de ahí empieza a creer la Argentina en la remontada. El segundo gol, bueno, ni se los cuento. remate espectacular de Messi. Igual con la Argentina volcada y la Argentina dejando espacios atrás. Y Julián Álvarez va a ser importante también en la jugada del tercer gol, porque Salah se mete al área. Julián Álvarez le saca la pelota. Le saca la pelota, ¿verdad? Y cuando Julián quiere salir con la pelota, hay un contacto, un enganche ahí de Salah que yo creo que nadie cuerdo que sepa de fútbol va a decir que eso es penalti. Y después, pues, la jugada para Lautaro. Y digo, qué mal que defendió Egipto. Pues, o sea, Egipto no defendió con la convicción de que esto no se acaba hasta que se acaba. Se replegó muy mal Egipto. Replegó muy, muy, muy mal. No regresaron. Ya los jugadores de Egipto habían hecho un gran esfuerzo. Los jugadores de Argentina también estaban reventados. Porque Enzo Fernández se pega una corrida desde su propia área para ir a buscar el centro. Yo creo que decía Pablo Giral, creo que una de las mejores narraciones de ese tercer gol o del segundo gol es la que hace Pablo Giral. Pablo Giral es un tronco de narrador. Y entonces, acompañalo Enzo. Pero Egipto no regresa, ya no le dio el físico a Egipto para regresar. Ni tuvieron la fe ni la convicción para regresar a defender esa jugada. Porque Lautaro hace una pausa y espera la llegada de Enzo. Y es fundamental también la llegada de Nico González, que confunde al central, que al final pierde la referencia de Enzo y Enzo termina rematando, y ahí el 3-2, y ya sabíamos que con el partido remontado luego para Egipto iba a ser complicado. Entonces, por eso yo les decía, lo ganó porque Argentina fue mejor, porque mereció Argentina. Bueno, de más está decirle que a Egipto también lo sostuvo su arquero. A Egipto también lo sostuvo su arquero. De más está decirlo. Chabur, su papá fue arquero también en 1990. Creo que fueron como 4 o 5 atajadas del arquero de Egipto. Entonces, porque tuvo más la pelota, porque remató más veces, porque remató más veces bajo los tres palos, porque marcó 3 goles, porque tuvo fe, porque tuvo convicción, porque querían seguir en esta Copa del Mundo. Y ahora me voy al tema arbitral. El penalti marcado a la Argentina es penalti. El gol anulado a Egipto, y ahí sí me voy a detener. Hay un jalón de camiseta y hay un pisotón. Que luego están diciendo que no somos podólogos, que no es suficiente, que si transcurrió demasiado tiempo. Pues si antes de un gol hay una falta previa que incidió en que el gol se produjera, es una de las situaciones que el VAR puede revisar. Yo sí veo que hay falta, porque el hincha se saca a 2 jugadores de Egipto, y entonces uno de ellos lo jalonea y después lo pisa, lo despojan del balón, se va a Egipto a la contra, porque muy bien lo ha remarcado Milton, y convierten el gol. Ahora bien, yo sí creo, pero esto es algo que yo creo, no es algo que yo pueda corroborar, no es algo que yo pueda afirmar, y tiene que ver con un mensaje que me puso uno de los amigos que me escribe. Yo sí creo que probablemente hay jugadas que a selecciones el VAR les hace una revisión, y hay jugadas que probablemente a otras selecciones el VAR no les hace la revisión. Eso es lo que yo creo. Es lo que yo creo. A ver, ¿qué les quiero decir con esto? Si en vez de ser Egipto el que marcó el gol con una falta previa, ha sido Argentina marcando un gol con una falta previa, no estoy seguro. Por ejemplo, que el VAR hubiese entrado a revisar esa jugada. No estoy seguro. Le voy a dar el beneficio de la duda de Egipto en eso. Les pongo otro ejemplo, porque además se los dije. Yo no soy sospechoso de nada aquí, porque además se los dije. Si ha sido, por ejemplo, Portugal el que hubiese necesitado un gol para empatar el partido en el añadido y enviar el juego a la prórroga, si ha sido Portugal el que necesitaba ese gol, no sé si el VAR hubiese sido tan meticuloso a ir a revisar, por ejemplo, si Matanovic tocó el balón y lo desvió con la hebra de su cabello. Yo le dije, lo siento, el VAR está para errores clamorosos, pero irse a esas cosas chiquitas, ir a buscar los pelos, ir a buscar, no lo sé, a mí eso no me parece tan, no sé, algo que debiera hacer en el fútbol. Entonces ahí yo le voy a dar el beneficio de la duda. Si usted cree que a la Argentina le ayudan. A propósito, ¿verdad? Porque es que el tiempo se nos va rapidísimo aquí. Ustedes saben que ha habido distintas predicciones. Está la predicción de los Simpsons, que obviamente eso ya quedó descartado. Ni México ni Portugal van a llegar a la final, están eliminados. A propósito, equipos del top 10 del ranking FIFA que no están entre los 8 mejores. Se fue Brasil, que es número 5. Se fue Portugal, que es número 7. Y se fue Países Bajos, que es número 9. Ahí se fue México, que es 10. O sea, a ver, Brasil 5, Portugal 7, Países Bajos 9 y México 10. Hay 4 selecciones del top 10 del ranking FIFA que no están entre los 8 mejores. Pero no menos cierto es que está Francia número 1, que está Argentina número 2, que está España número 3, que está Inglaterra número 4, que está Marruecos número 6, y que está Bélgica número 8. Es decir, de los 10 primeros en la clasificación del ranking FIFA hay 6 que están entre los 8 mejores. Entonces, el ranking es chafa, ¿no? Porque hay 6 de los 10 y hay 4 que están fuera. Y Brasil, Portugal y Países Bajos. Entonces, les comento también el tema de las distintas predicciones que hemos tenido, en esta Copa del Mundo. Entonces, Alex, la predicción que tenía a México en la final, la predicción de los Simpsons, algunos decían que podía ser Portugal, pues esa ya no se va a cumplir, Alex. La predicción del Brujo de Ghana, que dijo que veía a Portugal en la final, tampoco. Eso ya quedó descartado. La predicción del economista, se llama Joaquín Clemón. No sé si es canadiense, ¿verdad? Que usaba unos algoritmos, unas fórmulas matemáticas y que venía siendo bastante certero con la predicción de los campeones de las últimas Copas del Mundo. Pues también ya no se va a cumplir, Alex. No se va a cumplir porque este Clemón había dicho que el campeón iba a ser el equipo de los Países Bajos. Volvió a pechofriar el equipo de Países Bajos. Bueno, además, se quedó fuera ante una selección top 10 del ranking de la FIFA, como es Marruecos. Y hay una predicción de EA Sport. Alex, hay una predicción de EA Sport, ¿verdad? ¿Qué cosa es EA Sport, Alex? Es una división de la empresa estadounidense EA que desarrolla y distribuye videojuegos de deportes. Eso es EA Sport. Y ellos hicieron una predicción. Y según la predicción de EA Sport, Alex, el campeón del mundo va a ser España. España sigue, según esta. Pero todas las predicciones han quedado fuera. La del Brujo, la de los Simpsons, la del economista, Alex. Qué curioso, ¿verdad? Que ninguna de las predicciones tiene como favorita a la Argentina. O sea, ninguna de las predicciones nos ha dicho que Argentina va a ganar la Copa del Mundo en este 2026. Ninguna. Han puesto a México, han puesto a Portugal, han puesto a Países Bajos y ponen a España. ¿Te gustaría una final España-Argentina? Sí, dice Alex que sí, le gustaría una final España-Argentina. La rifa no la voy a hacer hoy porque quiero darle chance a la gente que participe, Alex. A lo mejor hago dos rifas el jueves que arrancan los cuartos de final. Dice, eso se llama narrativa anti-Messi. Es correcto. Es narrativa anti-Messi. Entonces, lo único que yo cuestiono es que yo considero que quizás haya selecciones a las que no les vayan a revisar el VAR algunas cositas. Lo dije en el partido Croacia-Portugal y lo digo ahora en el partido Argentina contra Egipto. Pero Argentina lo ganó bien. Alex, tengo unos videos ahí. Vamos a escuchar a Messi, ¿verdad? ¿Por qué Messi está agafado con los penaltis? La primera, Alex. Vamos a escuchar a Messi.
1: Cuando lloras vos, llora absolutamente todo el país. Cuesta mucho verte llorar. ¿Te quedan lágrimas todavía?
2: Sí, la verdad que fue un desahogo para todos. Como dije, recién tenía mucha bronca por el penal errado, por cómo lo pateé. Sentía que en un momento importante le había fallado al grupo y bueno, por suerte yo tenía otra vez algo especial guardado para mí en el final. Pude dar el gol del empate, un desahogo muy grande y una felicidad enorme para nosotros, para esta gente que vino una vez más y demuestra cada día lo que somos como argentinos, el orgullo que nos da y nada, muy feliz.
0: Oíme, cuando falló el penalti se sintió mal porque siente que le falló al grupo y a la Argentina en un momento importante. Se está metiendo presión Messi. ¿Se acuerdan que yo les dije que desde el arranque que no veía a la Argentina en la final? Y le dije, hombre, ¿qué es lo que tiene que hacer Messi? Divertirse, disfrutar, jugar bien al fútbol, que lo ha hecho. Hacer números, Alex, porque al final hayas hecho lo que has hecho. A Messi siempre se le van a cuestionar cosas. Entonces yo digo, que haga números, ¿verdad? Que al final se retire, porque esta es la última Copa del Mundo de Messi, y que se retire con números espectaculares. No sé qué récords van a prevalecer en el tiempo, pero va a quedar entre los mejores. Pero se está metiendo presión, Alex. ¿Cómo le va a Messi con los penales históricamente? Bueno, Messi de cada 10 penaltis que tira, más o menos falla como 3. Un poquito menos de 3. ¿Cómo le va a Cristiano? Cristiano de cada 10 penaltis que tira, falla como 1.5, casi 2, más o menos así andan. Pero se está metiendo presión Messi, y yo creo que tiene que relajarse. Cuando falló el penalti yo dije, Alex, de alguna manera no está bien, porque no está bien que falle un penalti que en ese momento era para empatar el partido. Pero ¿sabes qué dije yo, Alex? Esto va a picar al enano. O sea, va a estar picado y va a estar ahí que falló un penalti. ¿Y qué es lo que pasó con Messi? Bueno, espectacular Messi, gol, asistencia y tuvo mucha incidencia al final en la remontada. ¿Por qué lo que hizo Argentina es antológico? ¿Puedes reconocer ahí el video de un flaco que sale con la camisa argentina? Creo que está ahí, que habla de la... Esa, ahí está. Ok, ya nos vamos entonces, no da tiempo. Entonces, a toda la gente que me escribió, ya están participando. El sorteo lo voy a hacer mañana, porque creo que se van a ir 2. Alex, se van a ir 2. Quiero darle chance. Entonces, 82577902, 82577902, envíenme sus pronósticos, envíenme sus mensajes y van participando en los combos, cortesías de Variedades Andrea y también de la tienda de juguetes Juega, ahí en el Centro Comercial Managua. Gracias a todos por participar. Esto fue Pasión Mundialista. Nos vamos, nos despedimos. Alex Leib en controles, este servidor Juan Perdín Martínez. Esto fue una presentación de Radio Nicaragua, la voz deportiva que se oye. Tengan todos ustedes muy buenos días.

0: Las 8 en punto.
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0: 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Las 8, 2 minutos. 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
1: Buenos días, 8 de la mañana, 19 minutos. Estamos en su radio revista en línea, en la audición de este día 8. Ya estamos a miércoles, estamos en el ombligo de la semana. Bueno, hoy saludos para los que están de cumpleaños, los que están de onomástico, los que celebran algo muy especial en este día miércoles. Bueno, saludos para toda la gente que está laborando también en los mercados, en las instituciones.
2: Gracias.
1: Donde tienen Radio Nicaragua, donde tienen su radio, ahí en la oficina, en el mercado. Los que lo llevan, los que van viajando, los que van en los autobuses.
2: Gracias.
1: En su vehículo privado y van escuchando la Nicaragua. Así que saludos para ellos de manera muy, muy especial.
3: Buenos días.
1: Buenos días. Ya se terminaron. Me temo que vino muy tarde, muy tarde.
2: ¡Qué bárbaro!
1: Ya se mandaron las tortillas a las otras partes, los que encargaron. De por 20, por 10, por 12.
4: ¿Qué?
1: ¿Qué?
4: ¿Lo que se dañó?
1: Hijo de todo.
4: Gracias. ¿Cómo amanecieron, amigos?
1: Ajá,
4: con...
2: ¡Qué bárbaro!
1: ¡Hombre, qué vaina, qué vaina!
4: ¿Qué hiciste, Arlequino? Con tos de perro. Si andas echando los pulmones por la boca, criatura.
1: Sí.
4: Ese es mi topo. Bueno, pues nosotros por acá ya súper activados. Activados y con saldo. ¿Cómo amanecieron?
1: Dice que están todos bien. Ya desayunaron.
4: Ya
1: desayunaron. Y preparándose para la merienda. Dice eso de las 9, 10 de la mañana.
4: Y vos no me trajiste nada.
1: Merienda. No, no te traje, fíjate, porque ayer hablábamos de dieta, de bajar y sé, como que más bien te vamos a recetar dormir un rato para que baje, no es.
4: Voy a estar con loco,
1: para que yo baje también.
4: Mi estómago no ande jugando.
1: ¿Ah, sí?
4: No. Sí.
1: Alexiño, hay que entrarle a la dieta.
4: Después me vienen a encender esta computadora porque está apagada.
1: Está apagada.
2: Está apagada. Qué bárbaro.
1: Bueno.
4: Y nosotros felices.
1: Ve, ¿y qué se hizo la Nayeli?
4: La Nayelita no.
1: ¿Tiene libre hoy?
4: No sé, fíjate, el bus. Vos
1: ayer no nos dijo, ¿verdad?
4: No nos hubiese dicho.
1: Bueno.
4: O si nos dijo, como ya estamos viejos, no se nos
1: dijo. No nos acordamos.
4: Sí, hermano, por Dios.
1: No, no dijo, no dijo.
4: ¿Será?
1: Bueno, fíjate que ganó Argentina, Noemí. Ganó Argentina. Sudó, la gota gorda. Pasó todos los partidos perdiendo. Y al final ganó.
4: Y al final ganó.
1: Al final ganó.
4: Mucha histeria hubo.
1: Fíjate que pasó ganando Egipto todo el pasado. 80 minutos. 2-0. ¿Qué te parece?
4: Los hicieron sufrir.
5: Que mira, Bobo.
4: Que mira, Bobo. Así decía.
5: Primero
4: estaba. Primero estaba vaciado, después, ay, que mira Bobo, que mira Bobo. Andaba la gran maleta atrás.
1: Sí, hombre, por poquito los dejan en el camino a los argentinos. Por poquito se quedan. Pero se ve la fuerza de Messi.
6: No, pelotudo.
4: ¿Y quién fue el héroe ahí?
1: Bueno, Messi hizo un gol, pues todo el equipo al final pusieron toda la carne en el asador.
4: Todo el equipo fue, ¿verdad?
1: Y se quedaron sin carne porque... toda la pusieron en el asador.
4: Yo ando y ya dejando en plan, me dio pesar este Cristiano Ronaldo.
1: Ah, por el...
4: de verdad que sí.
1: Bueno, y ahí sí.
2: Qué bárbaro.
4: Pues se la llevó la pulguita, todos los aplausos.
1: Vos sabés que no son robots, tienen sentimientos también.
4: Tienen sentimientos, sí, no, en serio.
1: Sí.
4: No sé también si ha sido tanta difamación que mucha gente se le

0: ese arte. 19 de julio, 47-19. Ya casi llegando a medio siglo de esta hermosa revolución. Nosotros sí, contentísimos, bendecidos, y seguimos viendo cada sacrificio, cada gota de sangre derramada por esta revolución, pues no ha sido en vano, y lo vemos en la salud, lo vemos en las universidades gratuitas, lo vemos en los niños recibiendo atención, recibiendo sus mochilas, recibiendo su merienda escolar, las carreteras, la unión del Pacífico con nuestro Caribe. O sea, no vamos a terminar hoy ni nunca de enumerar los paso a paso que ha llevado esta hermosísima revolución.
1: Así es, mami, así es. Y nos aproximamos cada día, estamos a 8 de julio. De estos días para allá, pues todos son, como dicen, brillantes. Todos estos días, el 10, el 11, el 12, hasta llegar al 19 de julio. Estaba a punto de llegarse la insurrección de 1979. Varias ciudades habían sido tomadas. Y entonces, pero el pueblo ya casi tenía el control para esta fecha de Nicaragua. Llegó el FSLN, 19 de julio de 1979. Pero para eso pasaron muchas cosas, Noemí. Hubo muchas cosas que pasar, ¿verdad? Tantas cosas. Se sufrió, Noemí.
0: Se sufrió. Así es. Como dicen los cubanos, mucho con demasiado.
1: Mucho con demasiado. Así es. Sí. Bueno, la épica remontada argentina de Messi reaccionó a tiempo, dice, antes de vencer pues a un Egipto que pasó ganando todo el partido. Tendremos detalle en el transcurso del programa. Y bueno, ¿qué más tenemos? Dice que hubo un abogado en el río Mico.
0: ¿Ah? ¿De río Mico qué pasó?
1: Un obrero de 18 años se ahogó en el río. Ahí. Río Mico queda ahí al lado de Muelle de los Bueyes, por ese lado, Santa Lucía, Boaco. Entonces, es larguísimo de aquí. Ahí pasa ese enorme río, un abogado. Nosotros pues siempre damos los tips por acá, los consejos, ¿verdad? Para que la gente, sabemos que la gente del campo es bien arriesgada. Y entonces dice, no, yo me lo cruzo el río. Yo con todo y caballo me lo cruzo. Entonces la gente es así. Pero a veces puede más la naturaleza. Es mejor tener precaución, ¿no? De mí. Es como los que andan camionetas grandes, dice 4x4. Ajá. Dice, no, yo me cruzo esa avenida y esta camioneta no se la lleva el río.
0: Es verdad.
1: El caso de. El caso del. Sí, el Valle Gotel. Ajá. Dos veces pasó lo mismo ahí, con una camioneta parecida a la misma. Entonces no hay que desafiar la naturaleza.
0: Jamás, no seamos imprudentes, necios. Eso, cuando uno desafía la naturaleza, se convierte en un necio. Las 8 de la mañana, 26 minutos. Tenemos preparado un bonito programa para hoy.
1: Sí.
0: Ustedes van a ser los encargados. Programen su música, que hoy está aquí el chico querendón, el chico cariñosito, Alexiño. Recuerden nuestro número de WhatsApp. Es el 7662-7952.
1: Y también lo pueden llamar al 2267-3620. Ya se puede levantar, ¿verdad? El teléfono.
0: Sí,
1: ahí.
0: Ya.
1: Ya recibe llamada.
0: Entonces, ¿cuál es el número?
1: 2267-3620.
0: Gracias. Y el que yo tengo acá en mano es el 7662-7952. El número de WhatsApp para que envíes tus notas de audio, tus textos. Y aquí estamos para servirte y ponerte la música que vos querás. Buenos días.
1: Buenos días. Regresamos.

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4: Señoras y señores, damas y perros, llamando a todos.

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2: Ocho de la mañana, 45 minutos. ¿Cómo pasa el tiempo, Noemí? Qué sí. rápido.
3: Ah, no, pero tiempo. Gracias que no pase gracias. El tiempo.
2: Gracias. Gracias. Es que hoy es miércoles.
4: Qué
2: ya,
4: bárbaro.
3: ¿Ah? Ya llegando el miércoles. Ya nosotros vamos de viaje.
2: Ahora va de bajada. Bueno. Bueno, Rosario, da la bienvenida a embajador residente en Myanmar. La copresidenta de Nicaragua, compañera Rosario Murillo, dio la bienvenida al primer embajador residente de la República de Myanmar, Tun Aung Yao, quien este martes presentó sus copias de estilo ante la Cancillería nicaragüense. Bienvenido, hermano Aung Yao, a quien recibimos con el cariño de pueblos fraternales, pueblos bendecidos, pueblos trabajadores, pueblos que todos los días damos nuestro aporte para la paz, precisó. Y también informó en otro orden que se mejora la calidad de vida de las personas con discapacidad a través de entrega de sillas de rueda. Esto es a través del programa Todos con Vos. A través del programa Suracero se entregó crédito a 1,000 protagonistas de 60 municipios para fortalecer sus emprendimientos. Informó también que Bonanza, Chinandega, la Universidad Nacional Agraria UNA, Huracán, mejoran las condiciones de aulas, techo, sistema eléctrico y dotación de equipos mobiliarios para 2,000 estudiantes. Y desde el INATEC concluyen cursos técnicos 1,000 policías de la escuela y programa Angelita Morales.
3: Las 8:47. Buenos días, mis amigos.
2: Buen día.
3: Mis amores bellos, 7662-7952, el número de WhatsApp.
5: Gracias.
3: Dice la orden 7662-7952. Tenemos información internacional. La senadora paraguaya Celeste Amarilla volvió a arremeter contra la estrella de la selección francesa, Kylian Mbappé, tras la eliminación de Paraguay en el Mundial de Fútbol 2026. Lejos de disculparse por sus polémicos comentarios de tinte racista, la legisladora lanzó una dura advertencia que ya resuena en todo el mundo. Cuídate de los paraguayos. La dura advertencia de Celeste Amarilla. En una reciente rueda de prensa, Amarilla redobló la apuesta contra el delantero del Real Madrid para demostrar la rigurosidad de la justicia de su país. Evocó el recordado arresto de otra leyenda de fútbol mundial en tierras guaraníes. Le dijo, acá ya le metimos preso a Ronaldinho, senadora de Paraguay, Celeste Amarilla, sigue amenazando y esta vez la agarró con Mbappé.
2: Mbappé. Kylian Mbappé.
3: Sí, Kylian Mbappé.
4: ¡Qué bárbaro!
3: El morenito pues que la está echando toda, está brillando, sigue brillando. Va a seguir brillando, no solo porque la señora dice que le cae mal. Dice por acá, hoy estoy en línea. ¡Ah, hoy estoy en línea! ¿Saben quién es? ¿Saben quién es? Un chico. Ya no hablen ni nada. ¡Ale! ¡Ale! De Madrid. Así que saludamos a Ale. Gracias por estar en sintonía. Gracias, gracias de verdad que nos encanta que se conecten con nosotros a través del WhatsApp 7662-7952. Gracias y esos besos más para vos.
6: Gracias.
3: Más obras de progreso están llegando a todas las familias nicaragüenses. Nosotros más que bendecidos. La producción de piña está superando los 8.1 millones de unidades. ¡Bávaro! Me gustó también que van a entregar las sillas de ruedas a personas con discapacidad. Más información, así se hace revolución. Un total de 165, que yo le estoy todavía robando. Son 177 sillas de ruedas que van a entregar a personas con discapacidad en todo el país. Y esto es como parte del programa Todos con Vos. con el propósito de contribuir a mejorar su movilidad y también la calidad de vida. El miércoles, hoy 8 de julio, se va a realizar esta entrega a 167 personas con discapacidad a través del programa Todos con Voz en todo el país. Esta donación la realizará la Asociación de Iglesias Ministerio Belén y la organización Christian Ad Ministries. La entrega se llevará a cabo en el Centro Nacional de Fisioterapia Ciro Molina, Distrito 5 de Managua, a las 2 de la tarde. Trabajamos para seguir mejorando la calidad de vida de las personas con discapacidad y su familia en todo el país. Barbarísimo. Bueno, pues
4: gracias.
3: Barbarísimo.
4: Gracias.
3: Felicidades.
2: Fíjate que recuperaron a Snoopy. Recuperaron a Snoopy porque se había perdido. Y ahí en el Wembe. Sí, entonces, gracias a las redes sociales, porque sabes que ahora en las redes sociales se riega todo rapidísimo.
3: Se habían robado un muñequito.
2: Un perrito que se llama Snoopy, pues fue robado por un descarado delincuente en la colonia 14 de septiembre. Fue recuperado por sus dueños en la comarca Sabana Grande, al oriente de la ciudad de Managua. Ya lo habían vendido a Snoopy. La joven Fernanda Silva denunció ayer, a través de su perfil de Facebook, que su mascotita de raza Schnauzer pues fue robada en las puertas, de ahí las puertas se lo levantó el hombre en la mañana, muy de mañana, y los va a vender al mercado Roberto Güembe.
3: Hombre, hay que cuidar a los perritos, que degenerados que son.
2: El delincuente de tez blanca, recio y con aspecto de drogadicto fue grabado por una usuaria en TikTok, que la misma mañana subió el video a la plataforma, lo cual pues fue visto por la dueña del perrito, quien inició la persecución inmediata. Siguiendo la pista, pues que le dieron las personas que vieron al perrito en manos de un del antisocial, pues Fernanda no dejó de rastrearlo junto a su familia hasta que finalmente lo localizaron en Sabana Grande.
3: En Sabana Grande estaba,
2: sí,
3: ya.
2: En poder de personas que lo habían comprado. O sea, ya él lo había vendido.
3: Lo vendieron
2: al Güembe y lo llevaron para Sabana Grande.
3: Qué bárbaro.
2: Se desconoce la suma que tuvo que pagar la joven para poder recuperar la mascota, que es de la adoración de su pequeño hijo.
3: Yo no pagaría nada porque a mí me lo robaron.
2: Lo cierto es que una vez más demostrado el poder de las redes sociales en este tipo de casos. Pues ahora la recomendación para los dueños de mascota es estar atento ante el actuar de personas inescrupulosas, como el involucrado en este caso, que se robó a Snoopy de la puerta de su casa ante el descuido de su dueño. Es que esos perritos chiquitos, son de esos perritos chiquitos.
3: Los schnauzer no son tan chiquitos.
2: Bueno, sí, pero
3: los schnauzer tienen patitas largas.
2: Ese se mira pequeñito. ¿Ah? Sí. Entonces, y mechudito.
3: Y son bigotudos.
2: Ajá. Entonces, sí, claro, pues él dice, este lo vendo. ¿Ah?
3: Claro, ese carnita.
2: Y me compró mi media, ¿verdad?
3: Un schnauzer es carísimo.
2: Sí.
3: Sí, 852, que
2: le informó
3: que
2: el perrólogo
3: Silviño Gutiérrez, conocido en el mundo de TikTok como Tony Gutiérrez.
2: Bueno.
3: Ejército participa en coordinación de curso regional militar. El ejército de Nicaragua está en este momento pues en reunión de coordinación para el curso de adiestramiento especial en operaciones nocturnas de tropas, escalamiento y selvas montañés, en cumplimiento a las órdenes del comandante en jefe de las Fuerzas Militares del Ejército de Nicaragua, General de Ejército Julio César Avilés, para avanzar en el fortalecimiento de las relaciones de amistad y cooperación con Fuerzas Armadas y Ejércitos Amigos, y en cumplimiento al cronograma general de actividades del CEFAC, el 6 de julio 2026, el Ejército de Nicaragua participó en una reunión de coordinación para el curso de adiestramiento especial en operaciones de tropas, escalamientos y selvas montañés. Los oficiales, especialistas de Fuerzas Armadas, miembros FAM, CEFAC de Guatemala, El Salvador, Honduras, Nicaragua y República Dominicana abordaron aspectos administrativos y organizativos para la participación en el curso a realizarse del 13 de julio al 12 de agosto de 2026 bajo la coordinación del Centro de Instrucción de Montañés, CIM, del 10º Batallón de Infantería de las Fuerzas Armadas de Honduras. Muy buenos días, habló para ustedes.
4: Gracias.
3: La Montañés no es mayor.
2: Muchas gracias, Montañés. Tenemos el 7952, ese es el WhatsApp en cabina.
3: ¿Qué te pasa? Sí,
2: fíjate que se me pareció
4: la
2: segunda cifra como que no era. ¿Ah? 7662-7952. Ahí es.
3: Bueno, pues botella está solicitando.
2: ¿Esa querés escuchar?
3: ¿Esa quiero escuchar?
2: ¿El de Julián?
3: No,
2: ¿quién es ese?
3: Nopal.
2: Ah, no, Nopal.
3: Sí. Sí. Y pones algo
2: le
3: de
2: Nopal.
3: Y ahí le pones algo ahí de pongamos música alegre hoy. Bueno, y romántica.
2: y también testimonial, porque estamos en esa del 10 sí. de 47-19.
3: Hay, ¿no?, que estar salpicando desde ya. Las 9:08:54, buenos días. Solicita tu rola favorita, tu música favorita, al 7662-7952. O si querés estar escuchando Alexiño, puedes hacerlo al 2267-3620. Buenos días, somos Radio Nicaragua.
2: Tiene la palabra Alexiño.
3: Buenos días.
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0: las 9. 9 minutos.
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1: Hello everybody.
2: 9:14 minutos. 9:14.
1: Hello everybody.
2: Dice saludos a todos, está diciendo. Pero everybody dance now. Vamos todos al baile.
1: Ah, what?
2: Al baile porque hay que bailar. Mire el 47-19, Noemí.
1: Claro que sí.
2: 47-19 se aproxima. Bueno, así es.
1: Qué bueno, este me quedó pegada a mi computer.
2: Muere ahogado en Río Mío. Vamos a detallar esta información.
1: Ah, sí, dijiste solamente el titular, en
2: titular,
1: la mañana.
2: Sí, entonces va, parece que tenemos el mismo internet, ¿verdad?
1: Sí, porque también se te pegó.
2: Está dura mil, vamos a ver. Bueno, ya abrió, ya abrió.
1: Ya,
2: aquí no. Dice que murió ahogado en Río Mico, obrero de 18 años que sobrevivió a gases en mina. El obrero Diego Fernando Espinosa, de 18 años, fue encontrado ahogado en las aguas del río Mico a su paso por la comunidad Caremono, en la costa caribe sur del país. Esto fue la tarde del martes. Algunos testigos informaron pues que supuestamente Diego se dirigía a una finca, pero al pasar cerca del río se lanzó a la agua, siendo arrastrado por las corrientes, y por más que batalló por salir, no pudo y se ahogó. La muerte llegó a Diego 10 días después de haber sobrevivido junto a su compañero Bernardo Antonio Espinosa Río a una intoxicación de monóxido de carbono mientras laboraban en la mina de Topacio, allá en Muelle de los Bueyes. Así que en ese incidente, lamentablemente, perdió la vida en el lugar el minero Yosmani García Jarquín, de 21 años. Las autoridades de la Policía Nacional, al conocer del caso, se movilizaron al lugar del hallazgo para investigar más detalles. Lamentablemente, parece que estaba en la lista, ¿no? No se salvó ahí de la mina, pero ya, y se tiró al río y se ahogó el hombre.
1: Sí, hombre, ya.
3: Hola a todos. See you later.
2: Nos vemos. Ah.
1: Yo con mi placer de inglés.
2: ¿Qué? Hoy juega Francia Marruecos 2 de la tarde.
1: Oh, no, mañana.
2: ¿Ah?
1: Hoy descansan. Hoy hay descanso.
2: Mañana.
1: Mañana, ¿verdad?
2: Oh. Bueno, aquí sale Marruecos, Francia, 2 p.m.
1: Ah.
2: Pero bueno,
1: pues. Vamos a correr. Mañana, ¿eh?
2: Ah,
1: sí,
2: bueno.
1: Yo tengo entendido que hoy descansan. Y hay dos juegos, ¿verdad?
2: A las 2 de la tarde, hoy.
1: Hoy a las 2.
2: Mañana.
1: Mañana a las 2. Ah, bueno.
2: Correcto, entonces.
1: Muchas gracias.
2: Esa es la próxima jornada mundialista.
3: Gracias.
2: Francia-Marruecos, 2 de la tarde. Nos confirma Alexiño que es a las 2 de la tarde el partido.
1: Y a partir de mañana solo nos quedamos con un juego, porque ya están casi todos eliminados, ya están en la casita.
2: Y los que ya están en los cuartos de final, pues, esa es la siguiente ronda que se viene.
1: Ya quedan otros viendo desde su casita de habitación. Y a el juego.
2: Uh-huh.
1: Todos tristes, cabizbajos.
3: Gracias.
2: Se fueron a casa, Noemí.
1: Sí, así es. Bueno, tenemos, sí, llorando. A mí es que me da pesar que lo tienen que tafiliar, terapia, le tienen que dar de
2: CR7.
1: Todo.
2: CR7.
1: Sí, hombre, pobrecito. CR7.
4: Qué barro.
2: Como bueno, niño.
1: Cristiano Ronaldo.
2: Pues sí, ese CR7. Cristiano Ronaldo. Le sintió mucho.
1: Sí, hombre, es que él quería cerrar como
2: ahorita todo. Ahorita hablaste como tica. Quería cerrar.
1: Ah, en serio.
2: ¿Y qué te pasó?
1: Ah, no, no me tengo.
2: Una semana te fuiste a Costa Rica y ya vení.
1: ¿Qué
2: no? Quería ser carro.
1: No, si solo llegué, a la frontera.
2: A Peña Blanca ya vení diciendo que quería cerrar.
1: No, es que él quería cerrar con broche de oro. Y mira lo que le pasó al pobrecito, de verdad.
2: Hombre.
1: Dice que el loco Trump augura más
2: ¿qué
1: ataques.
2: ¿Qué hizo ahora?
1: Augura más ataques contra Irán en las próximas horas.
2: Ese loco sí que es loco, ¿verdad?
1: Y Trump atacó la joya petrolera de Irán y podría tomar el control de la isla. El gran poder
4: qué
1: de
4: bárbaro.
1: Irán.
4: ¡Qué bárbaro!
1: ¿Qué es lo que se nos viene encima?
2: Sí, qué cosa.
1: Sí, hombre, que este hombre está. Si este hombre no lo amarran ahorita, no tenemos para cuándo. Este anda haciendo de las suyas, pero como siempre, pues no abrió.
2: No.
1: Espérate que y aquí la tengo ya. Dice, Trump augura más ataques contra Irán en las próximas horas. Vamos a golpearlos con fuerza, dijo este hombre.
2: Siempre dice lo mismo.
1: Dice, vamos a golpearlo con fuerza esta noche, advirtió el mandatario estadounidense. El presidente de Estados Unidos, Donald Trump, lanzó una nueva advertencia a Irán desde la cumbre de la OTAN, asegurando que su administración continuará con los ataques militares esta noche. Los golpeamos con mucha fuerza anoche, muchísima fuerza. Probablemente los golpearemos con más de nuevo esta noche, declaró Trump a los periodistas durante una reunión con el líder del régimen de Kiev, Vladimir Zelensky. Imagínate, les daré una pequeña advertencia. Vamos a golpearlos con fuerza esta noche, pero veremos cómo resulta todo. No estoy contento con ellos, agregó en referencia al país persa. Ay, Trump.
4: En la misma jornada,
1: Trump afirmó que el memorando de entendimiento entre ambos países había quedado sin efecto. Además, declaró que no le importa si no se reanudan las conversaciones con Teherán. Me da igual, afirmó a la prensa tras una pregunta al respecto, donde también tachó a las a los negociadores iraníes de un montón de tipos mentirosos. El inquilino, el burro hablando de oreja. Uh-huh. El inquilino de la Casa Blanca señaló que toda su vida, eso es todo lo que hace, negocios, business and business. Toda mi vida así es como me convertí en el presidente, supongo, dice, si todavía supone porque no sabe ni cómo está ahí. Imagínate vos. En todo lo que hice tuve éxito y trato con estos tipos y les digo, esto es de otra escuela. Son unos mentirosos. Yo hasta estuve con las mises, dice.
2: Ay, Dios mío. Eso dice.
1: No, eso lo digo yo. Y que dice todo lo que todo, como que todo el hombre de negocio. No es lo mismo estar con negocio de mujeres, tráfico de mujeres y toda la cosa, que estar gobernando un país.
4: ¡Qué bárbaro!
1: Métete eso en la cabeza, Donald Trump.
2: Así es.
1: Bájate de esa nube, chiquito.
2: No hay que entender, no es mí. Ese es uno de esos que está haciendo Alexiño. Ese es. Sí, ese es el burro Serapio.
4: ¡Qué bárbaro!
2: Ese es el burro Serapio.
1: Bueno, pues que tenemos más en información. Sí, hay muchísimo.
2: Bueno, explosiones dejan 18 personas heridas en Damasco. Hablando en el término internacional, un total de 18 personas resultaron heridas durante dos explosiones registradas cerca del Ministerio del Turismo en el centro de Damasco. Este percance coincidió con la visita oficial del presidente francés Emmanuel Macron a la capital de Siria. El Ministerio del Interior sirio destacó que los dos artefactos explosivos habían sido detectados por la Fuerza de Seguridad Interna y se precisó que entre ellas cuatro agentes de policía fueron afectados. Según la agencia SANA, unidades especializadas comenzaron a aplicar las medidas necesarias para desactivar los explosivos, pero ambos detonaron mientras se preparaban para llevar a cabo esa operación. La Fuerza de Seguridad establecieron un cordón en la zona ante cualquier nueva eventualidad, mientras equipos especializados iniciaron labores de inspección y protección del lugar.
1: Muchísimas gracias. Las 9 de la mañana, 22 minutos. Vamos a enviar saludos a toda la gente linda, a la Karencita. Saludos para Karen. También enviamos saludos cariñosos a esta hora, pero muy, muy cariñositos, así pegajositos, a doña Carmencita Salgado en la ciudad de León. Un saludo para ella y para toda la familia. Una excelente comunicadora. Le abrazamos a través de Radio Nicaragua, una radio para vos en la señal 620 AM y 90.5 FM. También estamos en la web www.radionicaragua.com.ni. Buenos días.
2: Buenos días. 9:22 minutos.
1: Quiero enviar saludos ahí en Granada a Nelson Reyes Orozco, que hoy está de cumpleaños. Nelson, tururiri, tururiru. Tururiru, felicidades. Felicidades, que Dios te bendiga, que te siga llenando de más éxito, de más bendiciones, a la par de tu esposa, una gran mujer, de parte también de tus hijos, tus bebés lindos, preciosos. Las 9:23.
2: Y así le dicen tururiru.
1: Ah, es que así me decía él. ¿Dónde está mi tururiru? Entonces así se quedó él para toda la vida. Saludos para el tururiru, pues. Buenos días. Good morning.
2: Buenos días, música. Regresamos.
1: Congratulations.
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1: Nueve de la mañana con 42 minutos. Bueno, continuamos en línea a través de Radio Nicaragua.
2: Gracias.
3: Radio Nicaragua es una radio para vos. Y la Silvita Elena no ha dado vida.
1: ¿Qué pensaba? ¿Tendrías que ver ahí? Yo creo que no.
3: No, fíjate que no sé.
1: Debe estar en su finca, ¿no?
3: Esa finca la tiene atrapada.
1: Sí.
3: Ya se olvidó que tiene otro changarro. Sí, saludamos a la gente de Bluefield. Saludamos a toda la gente que nos escucha fuera de nuestro país. Y gracias a Dios, gracias a todos los que están conmemorando también allá en León el 47 aniversario de la histórica toma del fortín de Acosasco. Saludos para toda la gente en la ciudad de León, pues con música revolucionaria, banderas rojinegras, cuando conmemoró el 47 aniversario de la toma del fortín de Acosasco, una de las gestas heroicas más significativas en la liberación definitiva de la ciudad frente a la dictadura somocista el 7 de julio de 1979. La jornada conmemorativa de este 7 de julio, o sea, ayer, con la colocación de ofrendas florales en el monumento a los héroes y mártires, seguida por ferias de emprendedores locales en los campos aledaños a la fortaleza y una masiva caminata popular que reafirma el compromiso de la ciudad universitaria con la paz, la unidad y, por supuesto, el porvenir. Saludos para toda la gente linda de León, a todos los leoneses y leonesas, gente aguerrida, gente de mucho garbo. ¡Vivan los leoneses! 9:44 minutos.
1: Así es, sí, producción de piña supera los 8.1 millones de unidades. Información que dio a conocer Noemí Mayor, o sea que está en flota la piña, Noemí.
3: Sí.
1: La piña de mañana es agradable. De tarde es el problema. La piña está para los riñones, Noemí.
3: Para los riñones, para todo. Tiene muchísimas propiedades la piña, pero hay que consumirla con mucho cuidado, como dice Silvio. Los asmáticos, por ejemplo, deben de tener mucho cuidado con la piña y sus propiedades. Tiene bastante vitamina C, pero hay una cosa, el asmático tiene una condición que tiene la piña y es alérgico. La piña es alérgico para los asmáticos, facilita, pero allá apartando esto, ella tiene una facilidad para hacer la digestión, reduce la inflamación estomacal, actúa como un poderoso antiinflamatorio natural. Esa es la piña. Antiinflamatorio. Es excelente para la recuperación muscular o después de cirugías menores, gracias a las enzimas que tiene. Es aliada para el peso porque lleva mucha fibra. Fortalece el sistema inmunitario por su gran aporte de vitamina C. Ayuda a combatir infecciones y a mantener las defensas muy altas. Altísimas.
1: No se lo
3: he
1: dicho en ningún punto. Voy a comprar mi camión de piña.
3: Tu camión de piña. ¿Y qué acaso vas a vender?
1: Es buena.
3: Con
1: buena
3: solo una piña, hijo.
1: Con solo una nada más.
3: Sí, hombre. Bueno. Tenemos aquí el reporte de la jefa. Buenos días.
1: Ya se reportó.
3: Está la jefecita.
4: Buenos días. Buenos días. Amores bellos.
3: Hola.
4: ¿Cómo amanecieron?
3: Bien, gracias a Dios.
4: ¿Con lluvia o sin lluvia?
3: Ay,
4: así
3: sin lluvia.
4: Sin lluvia. Pelitos de gato, pero está haciendo un calor horrible.
3: Ah, pues va a llover.
4: Todo he escuchado desde las 8 de la mañana. Ajá. Así que no me digan que ya abandoné el changarro. Por lo que vi, por lo que escuché, no se pasó lista. La Nayeli no llegó. Se libreteó. Vamos a pasarle un memo.
3: Ella anda en el hospital.
4: Ay, mi amor, cuídense mucho. Un abrazo.
3: Igual, mi reina preciosa. Qué linda, ya se me reportó. Pero mira, ahora cómo están los oyentes. Si vos no los saludas, ellos no se reportan. Saludos para Michelle en Alga Rosada. Para Michelle en Alga Pecosa. También saludo a mi amigo de la isla de Ometepe. Saludo a Julito, que sabemos que es Julio. Él no se reporta, pero él siempre está con nosotros. Saludos para el Chelito también. Saludos para nuestra amiga linda de Matagalpa.
1: Lizette Orozco.
3: La Lizetita Orozco, mi linda niña, que no nos ha mandado las notas de audio. Sí. Las extrañamos de verdad muchísimo.
1: Se ha perdido.
3: Se ha perdido una perla. Sí, vamos a ver qué dice. Si te he fallado, te pido perdón.
1: Es una canción.
3: De Chayanne. Ay, qué linda ella. Un beso. Pues, ¿en información, Silviño?
1: Bueno, información es, a ver, Marina impulsa jornada ambiental en Giluá. Así que en conmemoración del Día Internacional Libre de Bolsas de Plástico, Marena, en coordinación con la UAM, la Alcaldía de Ciudad Sandino, realizó una jornada de limpieza y sensibilización ambiental allá en la Laguna de Giluá. El buen gobierno, a través del Ministerio del Ambiente y los Recursos Naturales, Marena, en coordinación con la Universidad Americana UAM y la Alcaldía de Ciudad Sandino, desarrollaron la jornada ambiental Juntos por un Ambiente Limpio en la Laguna Cratérica de Giluá, ubicada en el centro de la Reserva Natural Península de Chiltepe, en el municipio de Matear, departamento de Managua, y en conmemoración del Día Internacional Libre de Bolsas Plástico. Como parte de las actividades, se realizó una jornada de limpieza en la costa de la laguna, durante la cual se recolectaron 5 metros cúbicos de desecho sólido, los cuales se trasladaron al vertedero municipal para su adecuado tratamiento. Asimismo, se instalaron depósitos para la clasificación de residuos y se sensibilizó a los propietarios de negocios sobre la importancia de prevenir la contaminación de la fuente de agua y reducir el uso de bolsas plásticas con un solo uso. Y al concluir la jornada, se entregaron 150 plantas frutales a visitantes como parte de las acciones que impulsa la campaña nacional de reforestación verde, Que Te Quiero Verde, promoviendo la participación en las familias en la conservación y la restauración de los recursos naturales.
3: Gracias. Las 9:49, gracias por la información. El municipio de Nagarote avanza en la formulación de proyectos claves para su desarrollo, encabezados por la planificación de un nuevo hospital primario. Uh-huh. Nagarote. ¡Bravo! Y una moderna obra vial que va a transformar la conectividad en la zona. ¡Ay, qué lindo! El proyecto de salud contempla un hospital primario dotado de camas y los servicios básicos esenciales para descongestionar la atención actual. Un anhelo respaldado por la comunidad tras funcionar durante años en las instalaciones del Centro de Salud Raúl Vargas. De acuerdo con el alcalde Juan Gabriel Hernández, para este fin, ya se han realizado los estudios correspondientes y se aseguró el terreno de la obra, el cual conllevó una inversión de $300,000. Y en el ámbito de transporte, el plan incluye la construcción de una carretera de 20 kilómetros destinada a unir de forma directa la carretera Vieja a León con la carretera Nueva a León. Esta obra permitirá revestir una trocha clave en el centro del municipio, optimizando los tiempos de traslado y el comercio local. Asimismo, las autoridades proyectan un plan de desarrollo integral para el municipio. Eso significa que hay más progreso, tenemos más salud, más proyectos, más sueños que se hacen realidad todos los días. ¡Bravo! ¡Bravísimo!
1: ¡Bravo, bravo, bravo!
3: Muchachos, ¿a ustedes qué les gusta comer más en el desayuno? ¿El pan o la tortilla? Díganme.
1: A mí la tortilla, no a mí.
3: ¿Y a vos, Alex? ¿El pan o la tortilla? El pan, y yo también.
1: Son panadero.
3: Tenemos ese problema. Yo siento.
5: ¡Qué barro!
3: Fíjate que siento que si yo no desayuno un pedacito de pan, aunque sea.
1: ¿Andas con dolor de cabeza?
3: Sí, me da dolor de cabeza y me siento como de mal humor. Como que no comí, como que algo me hace falta ahí en el estómago. Y ustedes, amigos, al 7662-7952, ¿qué les gusta más? ¿Desayunar o con pan o con tortilla? Me lo hacen saber, por favor. Que ando con esa onda yo.
1: Andas con esa inquietud.
3: Esa inquietud, porque digo, ¿será que yo soy y que no puedo estar sin? Y hago el esfuerzo, que me hacen unas tajaditas de maduro, que me hacen ahí, que me la tortilla, que mira, que son las tortillas más ricas de Managua. Pero siempre ando con que yo no desayuné. Porque no me dan pan. Porque no me dan pan. Así es que
1: ese es el detalle, no hay pan, si no hay pan.
3: Es como que no desayuné. Saludos para toda la gente que hoy precisamente está cumpliendo años. Hoy, 8 de julio. Así es que felicitamos a todos los cumpleaños. Estamos en el mes de los cáncer. Creo que hoy va a venir doña
1: Marisela.
3: Hoy va a venir doña Marisela porque anoche me
5: escribió
3: que me trajo un par de chapitas porque anduvo, dice, en México, en el mundial.
1: Sí,
3: anduvo ahí.
1: Y no se la da.
5: Qué bárbaro. No se la da,
3: dice, fui a ver a mi pulga, dice. Ah. A mi pulguita. Dice, estuve ahí, anduvo vendiendo y anduvo leyendo manos. Esta señora no pierde tiempo, como andar leyendo manos en un estadio.
1: Sí, hombre. Fíjate vos. Definitivamente se pasa.
3: Bien que la pudieron haber agarrado. Sí. Saludamos a toda la gente también que nos está sintonizando en Nagarote, que nos oye el suegro de el tío del suegro.
1: Ajá. Suegro.
3: El suegro.
1: El suegro de
3: Carlitos Salinas.
1: Salinas, sí.
3: Saludamos a ese señor bonito y a toda la familia que siempre está escuchando Radio Nicaragua. Y en Acal construyó un pozos para 3.500 familias ahí en Somoto. ¡Oh, bravo!
1: ¡Bravo, bravo, bravo!
3: ¡Bravísimo! En Acal construye pozos para 3.500 familias en Somoto. Eso nos hace sentir más que contentos, satisfechos y nos da ganas de seguir adelante. Metieron preso a sujeto por agredir. Ya la leíste, esa, ¿verdad? Que metieron preso al sujeto que agredió a su suegra.
1: No.
3: En Granada. Ya vamos a ver. Vamos a ver, hombre, de quién se trata. Vamos a ver.
1: ¿Quién es el susodicho?
3: Metieron preso a sujeto por agredir a su ex-suegra en Granada. Agentes de la Policía Nacional detuvieron de forma flagrante a Raúl Martínez Gallo. ¿Nadie lo conoce?
1: No.
3: Tiene 40 años. Luego de protagonizar un altercado y agredir físicamente a su ex-suegra en una vivienda del barrio Villa Feliz en la ciudad de Granada. Las investigaciones señalan que la víctima, María Hernández Lario, de 25 años, decidió separarse de Martínez Gallo hace 6 meses debido a los constantes insultos y problemas de alcoholismo del sujeto, trasladándose a vivir con su mamá. Y, ay, Dios mío, me da culo.
5: ¡Desgraciado!
3: El agresor llegó a la casa de su ex suegra en evidente estado de ebriedad, que por eso lo dejó la muchacha.
5: ¡Desgraciado!
3: El degenerado este desgraciado. Pelafustán.
5: ¡Qué barrio!
3: Buscando a su expareja y al no encontrar la respuesta deseada, porque la muchacha le dijo que no quería saber nada, que por el amor de Dios que la dejara en paz. Pues el degenerado este desgraciado,
1: el pelafustán este,
3: procedió a agredir a la dueña de la casa, quien llamó de inmediato a la línea de emergencia policial, que es la línea que usted debe marcar cuando
1: 118,
3: por si acaso llega un pelafustán así haciéndole escándalo. Usted sí, no se deje de un pelafustán. ¿Qué es un pelafustán? No sé, pero así decía mi abuela. Ahí viene el pelafustán, decía.
5: ¡Qué barro! Sí,
3: y así lo corrieron, pero le pegó, y ahí se está salado el maje. Y ahora que no lo saquen, que lo dejen.
5: ¡Qué barro! Ahí.
3: Para mí, ¿verdad? No es, pero que sea yo rencoroso. Pero que lo dejen, tal vez aprenda la lección.
1: No, tremendo, tremendo.
3: Dicen que un miembro de la diversidad sexual despertó a todo un barrio.
1: Yeah.
3: Por no recibir el pago de un servicio que prestó.
1: Yeah.
3: Un tremendo escándalo.
5: Qué
3: protagonizó una de estas madrugadas el miembro de la diversidad sexual identificado como la Tamara, al exigirle a un vigilante de un parqueo ubicado del benemérito cuerpo de bomberos 2 cuadras arriba en el populoso barrio Boer, taller J. Contreras. Dicen quién estuvo a eso de las 12:30 de la madrugada cuando la trifulca estaba en vivo. Dijo que la Tamara estaba endemoniado, gritándole al vigilante de iniciales HOG de 34 años que le pagara porque no se iba a ensuciar la boca por nada. Ay, qué vergüenza, vos. Hijo de la gran Pepa Game, le dice así malnacido.
1: Así le decía.
3: Sí, yo estoy leyendo literal como en las palabras del hombre de la diversidad sexual que brindó el servicio al vigilante. ¿Qué crees? ¿Que me voy a estar trabajando aquí y no me vas a pagar los 300 Córdoba?
1: No.
3: Sin vergüenza, ladrón. Pues para eso insistís en llamarme cuando estoy dormida. Nunca me habías hecho esto. ¿Por qué hasta ahora me has hecho? ¿Ah? Porque hasta ahora me está pagando mal, expresaba con furia la Tamara. Fue tanto el escándalo que pobladores del lugar fueron, se despertaron y se encargaron de alertar a la policía por ese escándalo horrible, ya que el miembro de la diversidad sexual, quien escupía y de enojo también, estaba tirando pedradas contra instalaciones del parqueo y amenazaba a su cliente con quebrarle los vidrios de los vehículos que estaban guardados en el lugar. Híjole, al final no se supo en qué quedó el bochinche, pero de seguro el vigilante.
1: Nadie supo.
3: Pero seguro el vigilante ya no se le verá en el lugar por tremenda vergüenza. Sí. Y el gay sí que era horroroso. Y ya, bueno.
1: No era nada agradable.
3: Horrible el hombre.
1: Horroroso.
3: Horrible, joven terminó hospitalizado. ¿Esa no la has leído, Silvia?
1: No.
3: Terminó hospitalizado al caer de un árbol de aguacate en la comarca granadina. Ay, Dios. El jovencito Mario Peña Díaz, de 21 años, resultó con lesiones de consideración tras caerse de un árbol en una propiedad ubicada en la comarca San Blas del municipio de Granada. El incidente ocurrió cuando Peña Díaz se encontraba cortando aguacates en un árbol de su finca y perdió el equilibrio, cayendo desde una altura aproximada de 5 metros. Al impactar en el suelo, Mario se golpeó la cabeza contra unas piedras, tras lo cual sus familiares le brindaron auxilio y lo llevaron de urgencia en un vehículo particular hacia el centro de salud. Bueno, pues hasta aquí esta información.
1: Bueno.
6: Gracias.
1: Qué tremendo.
3: Gracias. Lo tremendo es eso, que estoy en ese pobre vigilante, quedó sin trabajo, en desprestigio. Y tremendo alboroto, y ahora se la vergüenza que va a sentir.
1: Sí, no.
3: Porque dieron las iniciales y toda la cosa, el lugar de donde trabajaba. Y el gay que se mira con una cara endemoniada y feo.
1: No, hombre, no es
3: horrible. 9:58, nos vamos a la música.
1: Vamos a la música y regresamos. 9:58.
3: Qué barbaridad, vos. Cuántas cosas.
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1: ¿Qué tal la mañana? 10:22.
2: Bueno,
1: hacia adelante.
3: Adelante, estoy desde hace rato, muchachos.
1: Qué barba. Sí veo, sí veo.
3: Buenos días, ¿cómo tú andas? ¿Cómo estás?
1: Bueno, también como usted, porque dicen que anduvo en México.
3: Oye, sí, anduvo en México.
1: Anduvo viendo el mundial.
3: Mira que me cayó mal la comida de México, es bastante pesada para los que estamos acostumbrados a comer como medio
1: comió,
3: sano.
1: Comió chile.
3: Oye, cantidad de chile, cojones. Que a ver, chile serrano, chile no sé qué, chile aquí, chile allá, chile. Pero mira, con aquello que te conté, allá donde no hay sombra, mira cómo me ardía. Sí.
1: De tanto chile.
3: Oye, sé que la comida también mexicana lleva mucho, además de picante. Oye, la verdad que le echan demasiado condimento. Desde el huevo más simple. Yo así estaba, yo pasé y
2: iba.
3: ¡Qué vacaciones ni qué ocho cuatro! La verdad que la pasé de la madre. Tremenda diarrea la que me dio. Yo vomitaba y toda la cosa. Comí de todo. Mire, no puede negarse que la comida mexicana es muy rica, pero la verdad que lo que no estamos acostumbrados a comer demasiado, a demasiado condimento. Entonces, mira, comí una cosa y le decía a mi esposo, mira, mi amor, mira, mira, ¿cómo vamos a comernos? Sí, vamos a comer. Aquellos tacos se ven divinos, mira, vamos para allá. Oye, pero la verdad que me los terminaba de comerla, después andaba yo tremenda congestión. Ay, no, mijo, no pasé mal. Pasé mal una sopa de tortilla que casi me lleva a la tumba. Ay, no. Pero bueno, además le traje un llavero a cada uno de ustedes.
1: Ah, qué bueno.
3: Sí, le traje un llaverito, un cariñito, ¿verdad?
4: Gracias.
3: Ahí se lo voy a dar posteriormente, gracias, porque ahorita voy a los horóscopos.
1: Ok. ¿Y qué partido se tiró? ¿Miró el de Argentina?
3: De todo. Mira, sobre todo yo iba para eso. Yo iba para eso.
1: Quería ver a su pulguita.
3: Yo quería ver a

0: para alguna crítica para pa la fanática de México. No saben perder. Eso es bueno. Uno tiene que aprender a ganar y a perder en la vida. En la vida no solo es todo.
1: No, no solo se gana, no solo se pierde.
0: Sí, no solo se pierde, ni tampoco solo se va a ganar.
1: Claro.
0: Ese es el, esos son los puntos de equilibrio de esta vida. Pero bueno, cada quien con su rollo. Vamos a mí, aquí me pagan para los horóscopos, pues yo no tengo que venir a hacer deporte.
1: Bueno.
0: A ver, bueno, pues vámonos.
1: Para eso está Gerald.
0: Para eso está Gerald Dávila.
1: Ah, bueno.
0: Sí, a ver,
1: tu
0: vamos.
1: Amigo Gerald.
0: Mi amigo Gerald. A ver, Alexiño, buenos días, ¿cómo tú estás? Divino, no se ha respaldado, mi amiga. La Cipitelena.
1: ¿Cómo no? Ahí está escuchando.
0: Ay, qué linda. Saludos, Cipitelena.
1: Ella sale, pero anda con sus auriculares. Así es que ahí está siempre, al 100.
0: Qué barrio. Dicen que tiene finca ya.
1: Se pone los 620 siempre.
0: Qué bueno, pues entonces a la dueña de tierra. Me alegro mucho que la gente.
1: La terrateniente.
0: Mi gente progrese. Mire, un pedacito de tierra que uno tenga es algo que le va a heredar a sus hijos. Pero heredarles y enseñarles a trabajarla y enseñarles lo que cuesta. Porque lo que nos cuesta, sí, como que nosotros le agarramos amor. A veces la gente se pasa ahorrando, trabajando, trabaja y trabaja. Deja una herencia y la terminan en una semana los hijos, los nietos. Sí. Y eso es así.
2: Qué barrio,
0: mejor es que yo digo, mira a mi esposo, mira muchachos, vamos nosotros a disfrutar. Nosotros hemos trabajado como burros, hemos trabajado tanto, entonces vamos a disfrutar de lo que hemos hecho. No tenemos tremendo capital, pero por lo menos lo que va saliendo y los ahorritos que hicimos los dos, entonces ahora nosotros disfrutamos. Para que lo vaya a agarrar un hijo o un nieto y lo vaya a hacer charanga. No, mijo. Que trabajen y que les cueste. Así como miró a su madre trabajar y a su padre, que ellos también. Sí, a ver, pues voy con lo mío. Acuario.
3: Gracias.
0: Miren que ahora voy a hacer un chacuatol. Porque suelo siempre comenzar con el orden.
1: Con Aries.
0: Con Aries, pero vamos a hacer un chacuatol. Vamos con Acuario. Acuario. Es uno de los signos de aire caracterizados por una personalidad arrolladora. Lo que no quiere decir que no haya acuarios tímidos o más reservados. Tolerancia, respeto, mente abierta son otra de sus características, además de la honestidad. Ahorita estoy con solamente las particularidades propias de los signos. Trabajé en eso bonito porque yo lo quería hacer. Piscis es un símbolo de agua. Acuario es símbolo de aire. Piscis es símbolo de agua. Son pacientes, son tranquilos, amables. Cuesta mucho sacar de casillas a los Piscis. Con razón, Conrado es un hombre muy tolerante. También es uno de los símbolos más empáticos, cariñositos y muy sensibles, por lo que pueden ponerse en la piel de otra persona con facilidad. Aries. Aries es un signo de fuego, lo que hace que una de sus particularidades sea mucha energía, lucha por las metas y la alegría de vivir. No tienen miedo a los cambios, ningún Aries tiene miedo a los cambios. Se adaptan fácilmente a nuevas situaciones que se le presenten. Y también salir de su zona de confort está a la orden del día, ya que odian estancarse en la rutina, y es verdad. ¿Verdad que sí? Voy contigo, Tauro.
1: Tauro.
0: Signo de tierra. De tierra.
1: ¿A qué de agua usted es de tierra?
0: Sí. Aries es fuego. Tauro es tierra.
1: Tierra.
0: Tiene las cosas muy claras.
1: Hace polo tierra.
0: Y tienen cosas muy claras. Tomar decisiones es algo fácil para los Tauros, y aunque puedan ser muy cabezones, suelen seguir las reglas impuestas. Su objetivo en el día a día es lograr la paz, estabilidad en todos los sentidos. Aunque tienen perseverancia para salir de situaciones complicadas e imprevistos que se les presenten, no necesitan más que esa estabilidad y el poder disfrutar de planes sencillos junto a sus seres queridos para conseguir la ansiada felicidad. Contigo voy, Géminis.
1: A ver,
0: Géminis. Es un signo de aire. El de las dos caras, símbolo de los gemelos y de la doble personalidad. Los Géminis tienen una personalidad cambiante, compleja. Pueden pasar de la felicidad a la tristeza y de la rabia a la alegría de un momento a otro. O sea que uno les dice, uno cree que son bipolares.

0: Polares, pero no, es que tiene la personalidad de Dios es doble, porque tiene su símbolo es un gemelo. Aman la estabilidad aunque odian la rutina, de hecho tienden a cansarse y aburrirse rápidamente de lo lineal. Es por ello que las personas que se rodean de Géminis tienen asegurada la diversión y el entretenimiento por siempre. Además, si consigues conectar con un Géminis, vas a descubrir un lado cariñoso y uno generoso. Y uno que, por favor, escóndete. Porque cuando le sale aquel, ahí no hay quien pueda. Voy contigo, Cáncer.
1: Cáncer.
0: Signo de agua.
1: Signo de agua.
0: Es también un signo de agua. O sea que viene un Aries y lo puede apagar. Porque sí. No. Él apaga a Aries. Porque Aries es fuego. Entonces voy con Cáncer. Signo de agua. Es un signo bastante cambiante también. Por lo que pueden ser tímidos y reservados, pero también muy extrovertidos. Todo depende de la situación. Quien está al lado de un Cáncer sabe lo que es tener a una persona con la que puedes contar para todo. De hecho, les encanta la cercanía, son familiares y buenos amigos, es verdad. Lázaro Trejo es Cáncer y es buen amigo. Sí.
1: Ay, qué Lázaro.
0: Saludos para Lázaro Trejo, el amigo de Noemí. ¡Leo!
1: Leo.
0: Leito es extrovertido, es líder, ambicioso y seguro de sí mismo. Todo esto es lo que transmiten estas personas. Leo, un símbolo de fuego. Los cambios, las dificultades y las caídas son los momentos en los que se ve la fuerza de este símbolo. Una personalidad que les lleva en muchas ocasiones a parecer prepotente, de los que miran por encima del hombro. Sin embargo, también son capaces de ayudar a las personas que quieren conseguir su objetivo. Es verdad, tienen un noble corazón. Virgo.
1: Virgo.
0: Tiene una intuición. Es observador, muy inteligente. Así es este signo de tierra, que busca siempre aprender y se deja llevar en muchas ocasiones por su curiosidad. Es bastante curioso. Además, es difícil ganar una discusión, un enfrentamiento con un Virgo. Ni te metas. No te metas a discutir con un Virgo, ya que su capacidad a la hora de analizar las situaciones y su argumento son sus mejores armas. Libra.
1: Libra.
0: Signo de aire.
1: Aire.
0: Que nadie tiene que ver con Géminis. Nada tiene que ver con Géminis o Tauro, ya que son mucho más calmados, tranquilitos y pacíficos. Eso sí, odian la rutina. Por lo que siempre están en busca de nuevas experiencias. Además, son muy curiosos los Libras. Lo que les anima a descubrir y a estar indagando sobre todo lo que rodea a las personas con las que comparte el tiempo. Es verdad, son preguntones, curiosos, sabijondos. Así son todos los Libras. Escorpio.
1: A ver, Escorpio.
0: Escorpio, Silvio. También Tony Gutiérrez. Signo de agua. La Zaidita Lucía también.
1: Signo de agua.
0: El signo de agua es tranquilo, reflexivo, pero saca fuerza de flaqueza y muestra gran valentía a la hora de afrontar los problemas. La frase amigos de sus amigos toma sentido gracias a este signo. Es generoso, comprensivo con todos los que considera su círculo más cercano. Voy contigo, Sagitario.
1: Sagitario.
0: Es alegre. Es optimista y vivaz. Su espíritu positivo relacionado con el signo de fuego hace que desprenda vitalidad y nunca se rinda ante las dificultades. Como signo de fuego también tienen una forma de ser donde no dudan en sacar su carácter más fuerte, sobre todo si se les lleva la contraria. Capricornio. El cabezón.
1: Este no es de agua.
0: Capricornio, este signo es de tierra.
1: De tierra.
0: Sí, tiene mucho que ver con los signos de agua, sí. En cuanto a la tranquilidad y la calma que desprende. Además, prefieren la estabilidad que otorga la rutina en su día a día. Eso no quiere decir que no persigan sus metas, aunque sí puede ser similar de su zona de confort mejor. Sin salir, ellos les encanta que no lo saques de su tranquilidad. Mejor cuando lo hacen, es fácil que emociones sufran altibajos. Ellos sufren mucho sus altibajos. Ellos se meten en su caparazón. Eso fueron las características que quería darle a mis amigos a través de Radio Nicaragua. Quiero enviar saludos cariñosos para la niña linda de Nindirí, mi muchachita.
1: Silvia Elena.
0: A Silvita Elena, la jefecita que dicen ustedes. Considero que es mi jefa también.
1: Sí, claro.
0: Porque está siempre pendiente de nosotros.
1: Te puede mandar un memo.
0: Me puede también mandar un memo.
1: ¿Qué y que
0: me
1: mande. Ella solo memo receta.
0: Además de memo, que me mande un cheque. Buenos días, mi señora linda, la quiero mucho. Ay, mira qué bella es con cada detalle.
1: Ah, ya viste.
0: Gracias, Silvita Elena. Mira que es recíproco el cariño. Yo te mando lo mejor, los mejores deseos y por ahí te llevo a leer las manos. Y te leeré el chingaste de café porque soy experta para hacerlo. Me das un buen café.
1: ¿Y qué es lo que sale en el chingaste del café?
0: Es lo que te va el futuro. Si vas a tener a alguien que te va a deber dinero, si alguien te va a traicionar.
2: ¡Qué barba!
0: Te lo leo en el café. Pero sin el café, si tú no me das café, no hay nada.
1: Ah, bueno.
0: 10:36 amor. Bueno, qué tremendo escándalo que tú tienes allá al otro
1: está,
0: lado.
1: Ah, Alexiño. ¿Quieres poner este música?
0: Está loco, es un energúmeno.
1: 10 de la mañana, 36 minutos.
0: Solo locos trabajan.
1: Vámonos a la música, regresamos.
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0: ya estamos en las postrimerías de En Línea.
1: ¿Se terminó el tiempo, Noemí?
2: Ya nos vamos.
0: Ya 7 minutos para las 11 de la mañana. Y bueno, qué resta decirles, Noemí, la policía suspendió 614 licencias.
3: Ve, solo así.
0: Y reporta 1229 colisiones. Y la mayoría de colisiones, las motocicletas. Entonces, es la tendencia. Los accidentes están a la orden del día, pero con las motocicletas. Así que siempre el llamado, y siempre lo vamos a hacer en cada revista, en cada programa, día a día, de que tengamos precaución siempre. Los motorizados son los que están causando más accidentes y más muertes.
3: Sí, no se queden atrás los de los vehículos, ¿verdad?
0: Pero, sí, también,
3: pero los del primer lugar son los motorizados.
0: Los motorizados, así
3: sí,
0: es.
3: Sí, sí, sí.
0: Y entonces, ya saben, pues, también anda mucha gente manejando sin licencia.
3: Y borracho.
0: Y ebrio, dejo usted.
3: Sí, vos sos bien educado, eres decir ebrio.
0: Ajá.
3: Yo no, yo les digo borracho.
0: Vos sos borracho.
3: Porque a mí nunca me dijeron andar ebria, me dijeron andar borracha.
0: Andar borracha, te dice.
3: Sí, así que yo no lo voy a decir. Porque si a mí me trataron de borracho, lo voy a decir. Andabas beodo. Andabas un poquito alcoholizado. Ay, no, andabas borracho. Sí.
0: Se te siente un poquito pero te dicen. Hay otro
3: sí,
0: con
3: vos. Otro que sí, que son más diplomáticos.
0: Quieren de otra manera.
3: Son más diplomáticos, te dicen, huele anís, pero. Que sí. Andas borracho y te andas tremenda goma. Sí, saludos pues para todos aquellos conductores y nuestro reconocimiento a aquellos que también ponen todo de su parte, que son responsables. A los peatones también se les hace el llamado que por favor dejen de andar de dundeco, abriendo la jeta. Sí, hombre, ahí andan abriendo la gaveta. Hombre, fíjense, sí. A la derecha, a la izquierda, al centro, atrás.
4: Atrás, al lado, a la izquierda, a la derecha, al centro.
3: Pero sí. Andan con ese bendito celular. Hombre, déjenlo un ratito. Cuando ya llegues y te sentes en tu casita, pues ya sacalo. Y normal. Otros chavalos que están en las aceras y ahí están de guanonos abriendo la jeta. Pasa un delincuente y te lo pasan llevando.
0: Sí.
3: Así es que por favor seamos
4: gracias,
3: más vivos.
4: Gracias.
3: Dejemos de andar ahí de juanonos, de juandundo, de dundeco.
0: De dundecos.
3: Sí, por favor. Sí. Su madre que los quiere no
4: gracias.
3: Es mayor.
4: Gracias.
3: Mire muchachos, periodista argentino le dijo que detesta a los mexicanos. Qué bárbaro. Un periodista diciendo esto.
0: Bueno.
3: Periodista argentino dice que detesta. Estos maes siempre han sido clasistas también los.
0: Los argentinos.
3: Los argentinos creen que son como los ticos. Es que ellos se creen los europeos de Sudamérica. Y los ticos los europeos de la Centroamérica. Así la cosa. Entonces la presidenta lamentó las descalificaciones que sean compartidas por la derecha de ese país como gran cosa. La presidenta de México, Claudia Sheinbaum, denostó este miércoles al periodista argentino Eduardo Feynman, uno de los principales promotores de los discursos de odio en el país sudamericano, quien insultó a los mexicanos a propósito del Mundial del Fútbol 2026. Detesto a los mexicanos. El ahorita se lo pueden meter en el orto. Fíjate vos, qué vulgarazo. Y todo un periodista. Detestable esos tipos. La envidia que los mexicanos le tienen a los argentinos en todo. Ay, por favor, ¿qué le podemos nosotros envidiar a los argentinos? Nosotros, digo yo, los mexicanos a los argentinos. Nos envidian, quieren ser como nosotros. Pero ¿qué es esto? ¿Qué tipo más soberbio?
0: Él tiene problemas. Xenofobia.
3: Afirmó el comunicador durante uno de sus programas. Sheinbaum advirtió que se refería a esta persona porque ni siquiera podría catalogarlo como un periodista. Y es verdad. Esto no es de un comunicador.
0: No.
3: Esto no es de un periodista. También recordó que Feynman inventó que un cártel había amenazado a la selección de Ecuador para que perdieran 16avos de la final contra México. Fíjate vos.
0: Te dijo.
3: El propio equipo ecuatoriano dijo que era absolutamente falso. pero el asunto es minimizar a la selección nacional y su gran triunfo frente a Ecuador y hablar mal de los mexicanos. Esa es la derecha mexicana y la derecha extranjera. Voy a poner lo que dijo porque es indignante. Señaló la mandataria durante su rueda de prensa, en la que exhibió el fragmento de los insultos de este hombre que dice que es periodista. Dice él que es periodista, pero el periodista no tiene nada. Uh-huh. Es un presunto periodista, pseudo periodista. Lo interesante de esto no es solo la indignante declaración de este personaje ante el pueblo de México, lo que piensa de las y los mexicanos, sino sus amistades. Señaló al recordar que sus mensajes son reposteados por Ricardo Salinas Pliego, el empresario mexicano dueño de la cadena TV Azteca y opositor.
2: ¡Qué bárbaro!
3: Es la derecha mexicana y particularmente un personaje de la derecha mexicana que está en concurso mercantil, su televisora, como digo, al que no quiere al pueblo de México. Nunca le va a ir bien porque el pueblo es digno, aseguró la mandataria. Bueno, pues ahí están. Esas son todo lo que la derecha tiene en su corazón. Yo creo solo es odio y unas descalificaciones fuera de lugar terrible. Sí, ya nos vamos, ya. Perros se convierten en pieza clave para el rescate de supervivientes tras los sismos en Venezuela. Esas personas llamadas milagros de Dios que todavía se encuentran con vida a pesar de tantos días, y los perritos que han sido de enorme ayuda para el rescate.
0: Por el olfato que tienen.
3: Sí, 10 de la mañana, 59 minutos.
0: Bueno, nos vamos a dormir, entonces nos escuchamos mañana, Dios mediante.
3: Caballeros.
0: Chao.
3: Y no quiero nada de papeleos del asunto. Nos vamos.
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1: 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Las 11, un minuto. 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

0: Las 11:23 minutos.
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2: Las 11:41 minutos.
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10: Las 12 en punto.
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0: sí.
1: Las 12, 14 minutos. 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
3: Bien amigos, ya estamos en el programa Sobre la Jugada, a las 12:46. Así que vamos a aprovechar estos 15 minutos valiosos, ¿verdad? No, tenemos más minutos que el VAR, ¿verdad? En la Copa del Mundo, eso es lo bueno. Tenemos más minutos que los que dan los árbitros en la Copa del Mundo. Bueno, yo creo que a veces dan más también. Así que ya están los 8 clasificados. Buenas tardes, les saluda Gerald Dávila. Hoy le dimos descanso al que se cansa de descansar, a mi hermano Ricardo Carballo. Justo que descanse. Cuando uno se cansa de descansar, tiene que descansar al cuadrado. No hay falla. Alexander Leiva, Julio Leiva Mora, Nayeli Cabrera Infante, también por ahí en los controles. Para hablar un poco de la Copa del Mundo, para hablar de lo que ocurrió ayer. Hoy no hay juego en la Copa del Mundo. Hoy hay descanso, mañana hay más partidos. Argentina logró una épica remontada ayer, definitivamente. Estaba viendo varias discusiones respecto a las jugadas que hubo, que si había o no gol de Egipto, el que le invalidaron, que si había falta en el gol de Argentina previo a la recuperación de pelota cuando Julián Álvarez se la roba a Mohamed Salah. Todo eso, lo cierto es que quedó eliminado el equipo de Egipto, quedó eliminado, clasificó a Argentina, está entre las mejores 8 de la Copa del Mundo. Argentina va a jugar el sábado contra el conjunto, va a jugar contra el conjunto de Suiza. Argentina, que ya está en lo que está, creo que Argentina va, si me preguntan a mí, creo que Argentina va a estar en la final de la Copa del Mundo, no tengo la menor duda. Mañana juega Francia contra Marruecos a las 2 de la tarde. Francia-Marruecos a las 2 de la tarde. El viernes juega España contra Bélgica. Ahí van a definirse dos semifinalistas. Mi favorito, Francia sobre Marruecos, España sobre Bélgica. Está también el día sábado a las 3 de la tarde. Juega Noruega contra Inglaterra, 3 de la tarde. Y Argentina contra Suiza a las 7 de la noche. Argentina-Suiza a las 7 de la noche el sábado. Favoritos a avanzar para mí, en el caso de Inglaterra, y le pongo mi fichita a la Argentina. Así que vamos a ver en qué termina todo esto. Vamos a ver si logra finalmente Francia. No va a ser un partido fácil, me atrevo a decir, contra Marruecos. Y ayer quedó eliminado Colombia, pues. Ayer lamentablemente quedó eliminada la selección cafetera. Así que, a ver, Nayeli, ¿estás por ahí, Nayeli? Para ver si me haces un vuelo. Porque ya tengo a los prójimos cerca. Son tentados, como decimos nosotros. Vamos a hablar un poco de la Copa del Mundo. Vamos a hablar de lo que ha hecho Leo Messi también en esta Copa Mundial, que ha sido, creo yo, algo impresionante. Ahí muere. Pero, espérate, sí, mira, porque el tipo dice que viene saliendo. Ah, yo te voy a avisar cuando ya esté más o menos cerca, para que estés ready. Entonces, ahí está el detalle. Creo que Argentina ha hecho un gran trabajo. Estaba revisando, pues, los rivales a los que le han tocado. Creo que no es culpa de ellos. Yo insistí la vez pasada, si Portugal ha ganado a Colombia, Portugal hubiera estado en ese mismo lado de la llave. A mí me hubiese encantado un enfrentamiento entre Portugal y la selección de Argentina en cuartos de final. No ocurrió. No ocurrió porque este juego Suiza-Argentina hubiese sido el Portugal-Argentina que todo el mundo le hubiese encantado. A mí me hubiese, hubiera quedado maravillado. Qué bonito hubiera sido el Mundial con un enfrentamiento entre Cristiano Ronaldo y Lionel Messi, ¿verdad? Ya en el last dance de ambos. Pero Portugal dio lástima. El juego de Portugal fue una aberración. Portugal fue una caricatura de lo que se esperaba. Muchos tenían a Portugal como uno de los grandes favoritos para ganar la Copa del Mundo, pero la verdad que está llena de jugadores pecho frío. A veces me pregunto si en realidad el que potencia a jugadores como Vitinha y João Neves es el mismo técnico del Paris Saint-Germain, Luis Enrique. Está más o menos por ahí. Pero bueno, en la Copa del Mundo Vitinha no dio un pase hacia adelante. Fue un fiasco Vitinha. Sinceramente, fue un fiasco. Yo en lo particular creo que era difícil que quedara campeona del mundo Portugal. Incluso cuando se anunció que el partido era contra España, difícilmente le veía opciones yo a Portugal. Y eso fue lo que ocurrió. Un equipo sin pegada, un equipo que no mostró ser diferencial. Yo creo que está por ahí el prójimo, ¿viste? Ya está por ahí el prójimo, ¿viste? Ya está por ahí el prójimo. Sí, ya está por ahí. No me llamaba, pero ya está por ahí prácticamente. Según la localización, déjame ver. Más o menos cerca. Entonces, ese es el detalle. Ese es el bendito detalle. Creo que este prójimo anda al otro lado. A ver, ya se fue la Nayeli. Súbemelo un poquito ahí.

0: Entonces, ese es el detalle. Que si Argentina ha jugado contra rivales mediocres, sí, ha jugado contra rivales mediocres. Pero no es culpa de Argentina. Lo digo una vez más. Si Portugal le ganaba ese juego a Colombia, Portugal hubiese sido rival de Argentina en cuartos de final. Vean los rivales de Argentina, el camino que ha tenido hasta cuartos de final. Jugaron contra Argelia en fase de grupo, que ocupa el puesto 28 en el ranking mundial. Después enfrentaron a Austria, que ocupa el puesto número 24 en el ranking. Luego cerraron con Jordania, que ocupa el puesto 63 del ranking mundial. Se enfrentaron a la todopoderosa Cabo Verde, que es 67 en el ranking. No es culpa de ellos, les voy a repetir, Uruguay no clasificó. Uruguay hubiese sido el rival de Argentina. Y eliminan con sufrimiento a Cabo Verde en tiempo extra, 3-2. Y se enfrentaron a Egipto. Se enfrentaron a Egipto, que ocupa el puesto 29. Egipto los hizo sufrir también ayer. A Egipto le terminan remontando de manera épica a la selección de Argentina. Y ahora se van a medir a Suiza, que está en el puesto 19. Este ya está en el top 20 del ranking de la Federación Internacional de Fútbol Asociado, FIFA. El ranking promedio de los rivales de Argentina es el más alto de cualquier equipo camino de unas semifinales en toda la historia de la Copa del Mundo. Ayer, por cierto, Lionel Andrés Messi se falló un penal. Ya es el cuarto penal que falla en su historia, en su carrera, en las Copas del Mundo. Pero el tipo tiene 21 goles. Y eso me parece impresionante. Lleva 8 tantos el pichichi de esta Copa del Mundo Messi. Y está haciendo pues un trabajo importante con la selección de Argentina. No, nunca se dieron por vencidos. Y hasta ahí, ¿no? Me llamó. Gracias, ¿oíste? Muy amable. Muy amable la niña. Entonces nunca se dieron por vencidos. Dice por aquí, vamos a ver, estaba viendo algunos detalles interesantes de lo que es. Hoy no hay partido. A los que preguntan, hoy no hay partido. Es interesante, vean. Reparto por confederación en el Mundial 2026. Participantes sobre 48, clasificados a cuartos sobre 8. La UEFA clasificó al 33% entre los mejores 8. Clasificó a 6. La Confederación Africana de Fútbol clasificó solamente a uno, que es Marruecos. Oceanía no clasificó a nadie. CONMEBOL clasificó a uno, que es Argentina. CONCACAF tenía 6 participantes y no clasificó a nadie. Vamos a ver. Y tampoco Oceanía. Así que, bueno, la Confederación Asiática de Fútbol no clasificó a nadie, ni la Confederación de Oceanía de Fútbol, que tenía un participante, que es Nueva Zelanda. Recordemos que Australia juega para Asia. Europa ha colocado 6 o más selecciones entre las 8 mejores en 14 de las 23 ediciones de la historia de la Copa del Mundo. El récord, las 8, todas europeas en 1934. El ranking FIFA promedio de los 6 rivales de cada aspirante a semifinales en este mundial. Noruega, 19.7. Enfrentó a Irak, después a Senegal, a Francia, a Costa de Marfil, a Brasil y a Inglaterra. Bueno, va a enfrentar a Inglaterra. Es decir, ellos se midieron a una selección complicada como Senegal. Después a la número 3 del ranking, que es a Francia. Después a Costa de Marfil, que ocupa el puesto 33, le remontaron a Costa de Marfil, jugaron contra Brasil y eliminaron a Brasil, que es la número 6 del mundo, y ahora van a enfrentar a Inglaterra. En el caso de Bélgica, jugó contra Egipto, que es la puesto número 29, jugaron con Irán, después con Nueva Zelanda, que es el puesto 85, enfrentaron a Senegal, a Estados Unidos y ahora van a jugar con España, que ocupa el puesto número 2 del ranking mundial. Después está España, que jugó con Cabo Verde, puesto 67 a nivel mundial. Arabia Saudí, puesto 61. Uruguay, la número 16. Austria, la número 24. Portugal, la número 5. Y Bélgica, la número 9, va a ser el rival de España. Francia jugó con Senegal, puesto 15, después con Irak, enfrentó a Noruega, después a Suecia, a Paraguay, y se va a medir con Marruecos, que ocupa el puesto 7. En el caso de Suiza, jugaron con Qatar, puesto 56, después con Bosnia, puesto 64, Canadá, puesto 30, Argelia el 28, Colombia el 13, y se van a medir a Argentina, que ocupa el número 1 en el ranking mundial de selecciones. Inglaterra jugó con Croacia, puesto 11, después contra Ghana, puesto 73, se enfrentaron a Panamá, el 34, se midieron al Congo, que era 46, después jugaron con México, puesto 14, y finalmente van a jugar contra Noruega, que ocupa el puesto 31. Y Argentina, Argelia, puesto 28, Austria puesto 24, Jordania 63, Cabo Verde 67, Egipto 29 y Suiza la número 19. Así que ya están definidos los 8 participantes en cuartos de final de la Copa Mundial. El partido de Colombia se tuvo que decidir por penales ayer. Ganó 4-3 la selección de Suiza. Finalizó sin anotaciones el partido, hay que decirlo. Finalizó sin goles. Pues Colombia, yo pensé que Colombia, por el fútbol que venía mostrando en partidos anteriores, pensé que Colombia iba a terminar eliminando a Suiza, pero me equivoqué. Suiza no es un mal equipo, tiene gente como Embolo, Freuler, Granit Xhaka, Manuel Akanji. Es un equipo interesante el de Suiza, hay que mencionar el mismo portero, ¿verdad? Sin embargo, Colombia tenía lo suyo, Colombia juega bien al fútbol, le faltó pegada, tengo que mencionarlo, lo de Colombia creo que careció de gol en todo el torneo, les hizo falta un 9 letal, porque en las bandas sí estaba muy bien, creo yo, con Luis Díaz, pero Luis Díaz no tiene gol, a Luis Díaz le costó una enormidad, y ayer pues la selección cafetera se termina marchando de la Copa del Mundo, lamentablemente para ellos, para Brasil, que se quedó antes, y todas esas situaciones. Dice por ahí lo de Messi. Bueno, lo de Messi es impresionante. Lo de Messi es impresionante, la verdad, con sus 8 goles. Mbappé tiene 7. Les anticipo el partido contra Marruecos no es nada fácil. Es un partido que a mí en lo particular me parece difícil. Y sí, estoy de acuerdo. Estoy de acuerdo de que Francia es favorito, que Francia es la gran potencia, que Francia tiene lo suyo, pero cuidado con Marruecos. Si Jude William, Víctor Bellingham ve tarjeta amarilla en el partido contra Noruega, se perdería las semifinales contra Argentina. Bueno, creo que mañana recibe tarjeta amarilla Jude Bellingham, o el día que juegue. Va a estar complicado. Muchos creen que se puede dar una final entre Inglaterra y España, como sucedió en la Eurocopa del 2024, o que se vuelva a repetir la final de hace 4 años. Yo en lo particular me inclino que esa puede ser la final, la de hace 4 años. No tengo la menor duda, creo que por ahí va a ir el asunto de que se repita. Yo incluso a Argentina lo pongo favorito sobre Inglaterra en una semifinal. Que sí puede ser complicado para Francia o una selección de España. Sí, creo yo que puede ser bastante complicado. Juega bien al fútbol la selección de España, hay que ser claro. Ellos juegan muy bien al fútbol, tienen buenos jugadores. Pero Francia para mí creo que sería la favorita a avanzar. Ya están las muchachas ahí. Ya está la Adriana ahí. No ha venido. Ah, bueno, entonces hay que ser claros con eso. Ya se dio a conocer cómo se va a jugar la jornada del Germán Pomares Ordóñez también. Hay partidos de reprogramación. Ya se dieron a conocer también los peloteros de la semana, el Germán Pomares Ordóñez, Wayman Tinson de los Cañoneros de Madrid, y también fue elegido Cristian Altamirano. Wayman Tinson, el mejor bateador, y Cristian Altamirano, el mejor lanzador de la semana en la jornada del campeonato Germán Pomares Ordóñez. Hay que decir que ellos tuvieron buena participación, no se puede negar. y han venido haciendo las cosas bien durante la temporada. Ahora sí, por aquí está la Adriana. Antes de irme, les voy a leer el calendario que tenemos para el fin de semana. El día viernes arranca la penúltima jornada del Pomares a la 1:00 p.m. Jinotega se enfrenta a Madrid. Viernes 1:00 p.m. Jinotega se enfrenta a Madrid. El sábado a las 10:00 a.m. Chinandega Caribe Sur. Sábado Chinandega Caribe Sur. También va a jugar el día sábado a la 1:00 p.m. en Nueva Guinea, Celaya Central, Mineros del Caribe. En San Carlos, Río San Juan, Río San Juan, Nueva Segovia. En Carazo, Jinotepe Carazo, a las 11:00 a.m. Carazo, Caribe Norte. A la 1:00 p.m. en el Estadio Soberanía, Dantos León. Dantos León a la 1:00 p.m. en el Soberanía. Rivas Bower a la 1:00 p.m. ahí en Rivas. En Juigalpa Chontales, Granada contra los Tiburones de Granada. En Juigalpa Chontales, Buaco San Fernando a las 10:00 a.m. En Buaco, en Palacagüina, Madrid, Jinotega a las 10. Y Matagalpa contra Estelí a la 1:00 p.m. el día sábado. Baja al Bower. Baja al Bower, baja al Bower, baja al Bower, baja al Bower, baja al Bower, baja al Bower. Bárbaro, nosotros nos vamos, nosotros nos vamos, nosotros nos vamos. Nos vamos ya del programa. Buenas tardes.
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2: Es la 1:03 p.m.
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4: ¿Qué tal, amigos? Su noticiero La Red les da la más cordial bienvenida a esta su segunda audición del día de hoy, miércoles 8 de julio del año 2026. En Controles Master les saluda a Julio Leiva Mora y en las voces informativas estaremos con ustedes Nayeli Cabrera y Adriana Orozco. Para dar inicio, aquí les presentamos los principales titulares.
5: Con una multitudinaria caminata se conmemoró el 47 aniversario del Fortín de Acosasco.
4: Nicaragua presente en ceremonia de centenario del comandante Fidel Castro Ruz.
5: Autoridades realizan abanderamiento de selecciones de sambo, atletismo y voleibol.
4: Ministerio Agropecuario destaca cosecha de 8.1 millones de unidades de piña.
5: Variedad de artículos para el 4719 se ofertan en la avenida de Bolívar a Chávez.
4: Universidad Nacional Agraria lanza libro Árboles y Arbustos del Trópico Húmedo.
5: Policía Nacional e INATEC gradúan a más de 900 oficiales.
4: Ministerio de Salud entrega sillas de ruedas en el marco del programa Todo con Vos.
5: Alcaldía de Managua avanza en su iniciativa Juga Limpio, hace de tu barrio tu cancha.
4: Entregan sitio para inicio de construcción de nuevo hospital en Bluefields.
5: Municipio de Nagarote contará con un hospital primario.
4: En el ámbito internacional, fenómeno del Niño genera incertidumbre, preocupación y también alzas.
5: Sismo de magnitud 5,0 sacude al suroeste de China.
4: Lanzan plan Venezuela renace para la recuperación de viviendas y edificaciones.
5: Casa de Jair Bolsonaro es allanada en busca de armas en Brasil.
4: Exdirector de Pemex detenido por cargos de violencia familiar en México.
5: Y después de nuestros titulares, pasamos de inmediato con el desarrollo de las informaciones.
4: Así es, comenzamos con el plano nacional, y es que con una multitudinaria caminata se conmemoró el 47 aniversario de la toma del Fortín de Acosasco en la ciudad de León, lo cual significó el fin del último reducto de la Guardia Somocista en este sitio.
5: La caminata se desarrolló bajo un ambiente de música revolucionaria y consignas, donde participaron las autoridades municipales, departamentales y locales, con la alcaldesa Gisela Lacayo y el presidente de la Asamblea Nacional Gustavo Porras en representación del gobierno sandinista.
4: Aquí estamos con la población de León, las familias de León, con los jóvenes de León. Todos estamos aquí reeditando esa caminata hacia el Fortín, esos 47 años de un triunfo de la primera ciudad, de la primera capital de la revolución, dijo Porras.
5: El Fortín era lo único que quedaba y aquí están los jóvenes que hicieron esa gesta heroica y la están reeditando, y aquí está el pueblo de Nicaragua defendiendo su paz, su seguridad, su democracia y defendiendo su futuro. Aquí estamos todos, manifestó el presidente de la Asamblea Nacional.
4: En otras informaciones, la Embajada de Nicaragua participó en la ceremonia del centenario del natalicio del comandante Fidel Castro Ruz, la cual se realizó en la Duma Estatal.
5: La actividad incluyó la presentación de una exposición fotográfica del comandante Fidel Castro, donde se pudo apreciar un recorrido histórico desde su niñez, adolescencia y posteriormente la lucha y legado del comandante Castro.
4: El comandante Fidel Castro nació el 13 de agosto de 1926 en Virán, la antigua provincia cubana de Oriente.
5: Somos La Red, informando para vos. Autoridades del gobierno realizaron el acto de abanderamiento de las selecciones de sambo, atletismo y voleibol para torneos internacionales.
4: El delegado de la Presidencia de la República, Moris Ortega Murillo, junto a autoridades deportivas, abanderó a las selecciones nacionales, las cuales representarán con orgullo a Nicaragua en los próximos eventos internacionales.
5: Durante el acto, Ortega Murillo transmitió a los atletas el saludo de los copresidentes, el comandante Daniel Ortega y Rosario Murillo. Asimismo, mismo brindó detalles sobre los compromisos deportivos que asumirán las tres disciplinas en el extranjero.
4: La ceremonia de entrega del pabellón nacional se llevó a cabo en el Consejo Nacional del Deporte, la Educación Física y la Recreación Física, CONADERFI, ubicado en las instalaciones del Instituto Nicaragüense de Deportes, IND.
5: Se detalló que sambo competirá en el Campeonato Panamericano del 8 al 12 de julio en Costa Rica. En atletismo se participará en el Campeonato de Norteamérica, Centroamérica y del Caribe, sub-18 y sub-23, que se desarrollará del 10 al 12 de julio en México.
4: Por su parte, en voleibol estarán participando en el tercer Campeonato Centroamericano Final Four masculino, a realizarse del 11 al 16 de julio en Costa Rica. Esta selección está compuesta por 14 atletas, un entrenador, un asistente, un árbitro, un fisioterapeuta y una delegada.
5: Daniel Sequeira, co-director del Instituto Nicaragüense de Deportes, destacó el respaldo continuo del Gobierno de Reconciliación y Unidad Nacional hacia los deportistas. Reconocemos el arduo trabajo que vienen realizando disciplinas como el atletismo, el sambo y el voleibol. Por ello, el instituto mantiene un apoyo firme a todas las federaciones, agregó.
4: Avanzamos con más en la red, y es que los puertos comerciales de Nicaragua recibieron 217.520 toneladas métricas de mercadería de importación y exportación en 20 buques internacionales que llegaron en la semana del 29 de junio al 5 de julio.
5: Solo Puerto Corinto atendió 15 buques internacionales, entre ellos 5 containeros con 15.068 toneladas de productos, 5 tanqueros con 39.239 toneladas de carga de importación y exportación, como diésel, gasolina, alcohol y aceite vegetal.
4: Carlos Aburto, gerente general de la empresa portuaria nacional, detalló que en un buque Rorro se importaron 845 vehículos, además 3 buques graneleros con 79.992 toneladas de productos y un buque internacional con maquinaria, alambrón, cemento, camiones y bobinas, para un total de 135.864 toneladas de carga manejada en Puerto Corinto.
5: A Puerto Arlenciú arribó un buque internacional, mientras que a Puerto Sandino 4 buques con 80.778 toneladas de mercadería.
4: Y hablando de los puertos de nuestro país, un total de 54.292 personas visitaron y disfrutaron de los puertos turísticos de Nicaragua en la semana comprendida del 29 de junio al 5 de julio, según los reportes de la empresa portuaria nacional.
5: De ellos, 32.614 personas disfrutaron de los espacios que ofrece el puerto Salvador Allende, incluyendo a 290 aficionados a la velocidad en la pista go-karts, también 2.962 visitaron el Parque de la Alegría, 43 en la Isla del Amor, mientras otros disfrutaron de conciertos revolucionarios y de sus restaurantes.
4: En las terminales portuarias de San Jorge, Gaspar García Laviana y Las Brisas, se atendieron 237 embarcaciones, 8.159 pasajeros hacia la isla de Ometepe, 2.406 en el centro recreativo y zona acuática, así como 883 vehículos embarcados y estacionados.
5: Carlos Aburdo, gerente general de la empresa portuaria, destacó que la Administración Portuaria de Granada contabiliza 97 embarcaciones de cabotaje nacional atendidas.
4: Y asimismo indicó que el puerto San Juan del Sur atendió a 4.963 turistas y a 48 embarcaciones con 352 pasajeros. Amigos oyentes, vamos a enlazarnos directamente con la comunicación de la copresidenta de la República, compañera Rosario Murillo, que va a dirigirse al pueblo de Nicaragua.

0: En breves momentos estaremos estableciendo comunicación con la copresidenta de Nicaragua, compañera Rosario Murillo.
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2: Continuamos con más de su noticiero La Red, y es que el Ministerio del Ambiente y de los Recursos Naturales MAREN, en coordinación con la Universidad Americana UAM y la Alcaldía de Ciudad Sandino, desarrollaron la jornada ambiental Juntos por un Ambiente Limpio en la Laguna Cratérica de Gilua.
3: La laguna se ubica dentro de la Reserva Natural Península de Chiltepe, en el municipio de Matiare, departamento de Managua, en conmemoración del Día Internacional Libre de Bolsas Plásticas.
2: Durante esta importante jornada se realizó la limpieza de la costa de la laguna, durante la cual se recolectaron 5 metros cúbicos de desechos sólidos, los cuales fueron trasladados al vertedero municipal para su adecuado tratamiento.
3: Una 15 minutos, el Ministerio Agropecuario recibió la visita de Raúl Ramírez García, jefe de sección de la División de Cooperación Técnica del Organismo Internacional de Energía Atómica, en el marco del fortalecimiento de las relaciones de cooperación y del intercambio de conocimientos orientados al desarrollo sostenible del sector agropecuario nicaragüense.
2: El encuentro fue presidido por las autoridades superiores del Ministerio Agropecuario, encabezadas por Giovanni Álvarez, viceministro del Ministerio.
3: Durante el encuentro se destacó la importancia de continuar consolidando alianzas estratégicas con organismos internacionales para impulsar el desarrollo de capacidades técnicas, la innovación, la investigación y la aplicación de tecnologías que contribuyan a incrementar la productividad, la sostenibilidad y la resistencia del sector agropecuario.
2: Y hablando de las labores que realiza el Ministerio Agropecuario, este informó que desarrolla una serie de acciones orientadas en el monitoreo a la producción, investigación de tecnologías agropecuarias y el fortalecimiento de conocimientos a productores y productoras a nivel nacional.
3: Entre estas acciones está el avendamiento de información del estudio de ubicación y caracterización de unidades de producción para el monitoreo agropecuario ciclo agrícola 2026-2027.
2: Se avanza en el monitoreo a la producción pecuaria, matanza y producción industrial de carne bovina y porcina, el acopio de leche, producción de huevos y carne de aves.
3: Se garantiza el monitoreo diario de precios al detalle de productos agropecuarios en los mercados de las cabeceras departamentales. De igual manera, se realiza visitas de acompañamiento técnico a familias productoras para la promoción a la siembra.
2: Se fortalecen además las capacidades de productores y productoras en las temáticas población y manejo agronómico del frijol en San Juan de la Pleiba del municipio de Tipitapa, y además se llevan a cabo estudios e investigaciones para la generación de tecnologías agropecuarias.
3: Una 16, el Ministerio Agropecuario informó que entre enero y mayo del 2026 se cosecharon 8.1 millones de unidades de piña en los departamentos de Managua, Masaya, Carazo, Granada y la Costa Caribe Sur.
2: La piña es una fruta de alta demanda tanto en el mercado nacional como internacional, y gracias a las condiciones ecotropicales de nuestro país, este cultivo se adapta a diversas zonas productivas y se consolida como una alternativa estratégica para la diversificación agrícola.
3: Una 17, gran variedad de artículos para celebrar el 47-19 ofrecen emprendedores que se ubican en la avenida de Bolívar a Chávez.
2: Entre los productos que las familias pueden adquirir en esta céntrica avenida se encuentran camisetas con variedad de diseños, banderas de todos los tamaños, pulseras, pañoletas, gorras, sombreros, chaquetas, sudaderas y también llaveros.
3: Las camisetas tienen un precio de 200 córdobas por unidad, y a partir de las 12 unidades obtienen un precio especial de 170 córdobas. Cuentan con imágenes del comandante Daniel Ortega Saavedra, la compañera Rosario Murillo, su nieto Noel, el comandante Che Guevara, Sandino, Carlos Fonseca, entre otros.
2: Christopher Espinosa, emprendedor con una amplia gama de opciones para el 47-19, dijo que también ofrece sombreros bordados a 250 córdobas y sombreros sencillos a 150.
3: Otros emprendedores ofertan camisas desde 150 y 160 córdobas con diseños más sencillos, pañoletas bordadas a 50 córdobas por unidad, banderas grandes a 100 córdobas, medianas a 50 córdobas y las pequeñas para colocar en los carros a 20 córdobas.
2: Esta es La Red, que te informa a través de Radio Nicaragua que la Universidad Nacional Agraria Bernardino Díaz Ochoa realizó el lanzamiento del libro Árboles y Arbustos del Trópico Húmedo en su volumen número 2.
3: La obra es parte de los resultados científicos y conocimientos recogidos de ese saber ancestral ecológico de cada uno de los departamentos de Nicaragua.
2: La vicerrectora de la Universidad Agraria, Luz Adilia Luna Olivares, recordó que este ejemplar se suma a los más de 400 artículos científicos y 123 libros que ha publicado la universidad. La UNA en su firme compromiso por el fortalecimiento de la investigación científica y la transferencia de conocimiento de los resultados, estamos enmarcados en la estrategia de educación Bendiciones y Victorias, indicó la vicerrectora.
3: En todas sus modalidades, trabajando específicamente en el eje 5, Historia e Identidad Nacional, y en el eje 11, Investigación e Innovación, que comparten descubrimientos y valiosos aportes científicos, agregó la funcionaria.
2: Más noticias para vos. Un total de 923 oficiales de la Policía Nacional se graduaron de la segunda edición del programa de capacitación técnica y tecnológica Angelita Morales Aviles.
3: La jornada se desarrolló por la Universidad de Ciencias Policiales Leonel Rugama, que se rinda a tu madre, impartido por docentes del INATEC como parte del fortalecimiento de sus conocimientos y competencias profesionales.
2: El director ejecutivo de INATEC, Walter Sainz, destacó que desde el año 2023 hasta la fecha, más de 9.706 oficiales han participado en procesos de formación realizados en coordinación con la Universidad de Ciencias Policiales.
3: Nos mantenemos siempre en temas de educación. Durante 3 días consecutivos, más de 3.000 protagonistas participan en el segundo Encuentro Nacional de Actualización Pedagógica a Maestros y Maestras de la Educación y Capacitación Técnica y Tecnológica 2026.
2: Con este encuentro, el Tecnológico Nacional fortalece las competencias mediante la innovación, intercambio de experiencias y actualización permanente.
3: La agenda de estos 3 días incluye talleres, conferencias, ponencias, aulas invertidas y espacios de intercambios, permitiendo a los docentes fortalecer competencias didácticas, pedagógicas, innovadoras y tecnológicas para la aplicación en las aulas de clases.
2: Entre los temas a abordar destacan el uso de la inteligencia artificial, recursos multimedia, metodologías basadas en el aprendizaje basado en problemas, diseño universal para el aprendizaje, gamificación y otros.
3: 1:20, el Ministerio de Salud realizó entrega de sillas de rueda a 167 personas con discapacidad.
2: Amigos oyentes, nos enlazamos con la comunicación de la copresidenta de la República, que se va a dirigir al pueblo de Nicaragua.

0: Establecemos comunicación con la copresidenta de Nicaragua, compañera Rosario Murillo, coordinadora del Consejo de Comunicación y Ciudadanía. Una excelente tarde, compañera Rosario, la escuchamos.
1: Igualmente, compañera, excelentes días y tiempos los que Dios nos da en esta Nicaragua nuestra, bendecida, prodigiosa, portentosa, una Nicaragua de trabajo, paz y por lo tanto victoria del bien. Paz y bien. Tenemos aquí compañeros que Nicaragua Diseña está compartiendo con nosotros el lanzamiento de la 15 edición, convocatoria abierta. Se va a realizar este lanzamiento el día de mañana y la 15 edición de Nicaragua Diseña, que como sabemos cada vez tiene más repercusión, cada vez más exitosa. Se llevará a cabo esta 15 edición el 23, 24 y 25 de octubre en el Centro de Convenciones Olof Palme. Y también estamos compartiendo que hoy se celebra en la Federación de Rusia el Día de la Familia, el Amor y la Lealtad. Y se presenta en la Cinemateca Nacional una hermosa película del director ruso Stanislav Govoruki, quien ya no está en este plano de vida, pero las obras prevalecen, pertenecen a la humanidad. Allí la película que se está presentando y se está compartiendo es Que Dios Bendiga a la Mujer. Complacido, contento de poder presentar esta versión cinematográfica de una bendición eterna, bendición a las mujeres, a los hombres, a la familia, de buena voluntad, desde el amor. Tenemos también entrega de 250 nuevos lotes de terrenos del programa Bismarck Martínez, que se realiza el día de mañana, jueves 9 de julio. Son varones, mujeres, cabezas de familia, familias en general, en la urbanización Villa Esperanza del programa Bismarck Martínez. Esto queda en el distrito 6, de la garita de la carretera norte, 1.5 kilómetros al sur. Nos sentimos bendecidos por poder compartir otra realización, otra meta, programas sociales, programas que representan soluciones, en este caso, habitacionales para la familia. Hoy, compañeros, compañeras, se traslada la merienda escolar hacia Matagalpa, Jinotega y San Francisco Libre y Tipitapa, aquí en Managua. Nuestra Policía Nacional está acompañando este traslado a las escuelas, a los niños y niñas, a los adolescentes. Tenemos también una buena noticia, una brigada internacional de cirugía cardíaca, la brigada médica Mending Kids, reparando la vida de los niños y niñas, la brigada norteamericana y especialistas nicaragüenses que están realizando cirugías cardíacas complejas para mejorar la calidad de vida a niñas y niños de Chinandega, Chontales, Carazo y Managua. En primer lugar, profundamente agradecido la presencia de estos especialistas que llegan solidariamente desde Estados Unidos trayendo salud, vida e esperanza a familias de tantos lugares remotos de nuestra Nicaragua. En el Hospital Infantil Manuel de Jesús Rivera, la mascota, se están realizando los procedimientos. Tenemos agua también en Nueva Guinea, Comunidad La Esperanza, avanzando 70% de avance en este mes de julio. Tenemos también que Marena y la UNAM Managua han recibido la visita del experto internacional, jefe de sección de la Cooperación Técnica para América Latina y el Caribe, don Raúl Ramírez García, de la Organización Internacional de Energía Atómica. Luego, compañeros, compañeras, el IPSA también fue visitado por don Raúl y hemos establecido más contactos y sobre todo más relación para proteger la salud, la vida, los cultivos, la seguridad y la sanidad alimentaria en nuestra Nicaragua. Desde el MAC, 23.6 millones de unidades

0: días de victorias, días de luz, días de sueños cumpliéndose, días para agradecer al Padre Celestial porque vamos adelante creando ese porvenir mejor que todos merecemos y por el que tantos nicaragüenses han ofrendado su vida, héroes, mártires, familias enteras que han dado la vida trabajando o viviendo o renaciendo por Nicaragua, nuestra Nicaragua. Programas adelante, hoy 400 protagonistas reciben en 16 departamentos financiamiento para trabajar en mejores condiciones y también estos financiamientos representan mejores rendimientos en sus trabajos, en su emprendimiento. Vida mejor para todos. Ministerio para la Promoción de Emprendimientos realiza en el Parque Amistad Japón desde hoy, Japón, Nicaragua, el lanzamiento del Concurso Nacional de Fotografía La Revolución del Emprendimiento Siempre Más Allá. Es una invitación a los artistas a captar en imágenes el talento, la creatividad y el orgullo de los emprendedores nicaragüenses, trabajadores como somos. Luego tenemos toda la actividad en puertos este fin de semana de mucha alegría, acercándonos al 47-19. Asesores pedagógicos de preescolar, encuentro nacional desde el Ministerio de Educación. Luego tenemos también 450 teleclases que se han producido y transmitido en el primer semestre de este año, fortaleciendo el aprendizaje de estudiantes para alcanzar los mejores resultados posibles mediante el desarrollo de ejercicios y contenidos en distintas materias. Las universidades inician diplomado, transformación de la caficultura. Esta es la Universidad Agraria. Emprendimientos también en cafetería y todo esto está dirigido a estudiantes, profesionales y emprendedores. El INATEC, tenemos 3.500 maestros de educación técnica participando en segundo ciclo de actualización pedagógica. Tenemos también 502 familias que están recibiendo hoy títulos de propiedad, certificándose como los legítimos propietarios de parcelas y lotes urbanos y rurales en Chinandega, El Realejo, Altagracia, Moyobalpa, Tola, Masaya, Mazatepe, Nandamo, Rosita, El Rama, Cucrajil y Bluefield. Energía en la zona 4, comunidad zona 4 del municipio de Santa Rosa del Peñón, allá en León, atendidos 1.300 hermanos y hermanas de 250 hogares, son 4.462.000 de inversión. Y compañeros, compañeras, también tenemos el sistema de iluminación pública que se entrega hoy en las colinas de Distrito 5 para 7.800 protagonistas aquí en Managua, en San Sebastián Distrito 2 para 7.400 protagonistas y en el barrio San Cristóbal Distrito 4 para 2.000 protagonistas. Así estamos, compañeros, compañeras, contentos y orgullosos de ser este pueblo de Dios cristiano, esperanzado, lleno de fe, socialista, solidario, fraternal, hermanable. Eso somos las familias nicaragüenses y eso agradecemos al Padre Celestial, esos valores, esos sentimientos que compartimos y que nos hacen ir adelante siempre más allá, procurando lo mejor para todos, en unión de todos. Abrazos grandes, compañeros, compañeras. Es nuestro el porvenir, siempre más allá.
1: Escuchábamos las palabras de la copresidenta de Nicaragua, la compañera Rosario Murillo, a través de Radio Nicaragua, una radio para vos. Continuamos con más de nuestra programación. Escuchábamos.
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2: Gracias, amigos, por continuar con nosotros. Somos La Red, a la 1:32 PM. En informaciones nacionales, el Ministerio de Salud realizó entregas de sillas de rueda a 167 personas con discapacidad a través del programa Todos con Voz de todo el país.
3: Esta donación ha sido realizada por la Asociación de Iglesias Ministerio Belén y la Organización Cristiana de Ministerios.
2: El gobierno sandinista, a través del Ministerio de Salud, trabaja para seguir mejorando la calidad de vida de las personas con discapacidad y sus familias en todo el país.
3: Más noticias nacionales. La Promotoría Solidaria de la Juventud Sandinista 19 de Julio realizó un festival infantil en el barrio Benedicto Valverde, en el distrito 4 de Managua.
2: Esto como parte de las actividades en saludo al 47 aniversario del tránsito a la inmortalidad también del guerrillero Benedicto Valverde.
3: Durante la jornada, niños y niñas disfrutaron de juegos recreativos, pintas caritas, brinca brinca y dinámicas organizadas por jóvenes voluntarios, quienes promovieron un ambiente de sana convivencia y alegría.
2: Avanzamos con más informaciones. En el marco del 4719 se inauguró en la Casa de Cultura y Creatividad Bayardo Ortiz la exposición Colores de la Revolución, una muestra que reúne más de 30 obras de arte nacidas del talento, la disciplina y la pasión de estudiantes de diversas edades.
3: La exhibición representa el cierre de un ciclo clave de aprendizaje, según explicó la docente de dibujo y pintura Elena Hernández. Las piezas reflejan el dominio técnico alcanzado por los alumnos en disciplinas que van desde el grafito y el claroscuro hasta los lápices de colores, collage y acrílico.
2: 1:34 PM, la Alcaldía de Managua ha logrado contabilizar hasta el momento 250 toneladas en residuos en el marco de la iniciativa Juga Limpio, hace de tu barrio tu cancha.
3: En esta jornada se han sumado los vecinos del barrio Nueva Nicaragua, quienes unieron esfuerzos con las brigadas operativas de la Alcaldía.
2: Esta articulación comunitaria e institucional permitió erradicar por completo un foco de contaminación y botadero ilegal que afectaba directamente la salud, la tranquilidad y el paisaje de las familias de dicha zona.
3: 1:34, pobladores del barrio Huaspán Norte en el distrito 6 se organizaron para anotar un gol a través de la iniciativa Juga Limpio, hace de tu barrio tu cancha.
2: Y es que de igual manera se organizaron para ganar premios como el álbum y fichas del mundial, pero generando de esta manera conciencia en la limpieza y cuidado del medio ambiente.
3: Jennifer Porras, secretaria del Consejo Municipal de Managua, dijo que es el sector número 18 que suma acciones conjuntas para el cuidado de la comunidad.
2: Y es que destacó que el objetivo es promover la educación ambiental, la reforestación y la recuperación de espacios, buscando transformar la mentalidad de la comunidad hacia el cuidado de su entorno, porque es una responsabilidad compartida que tenemos. Nosotros podemos llevar limpieza, camiones, podemos llevar también muchas actividades, es lo que ha dicho la secretaria municipal.
3: 1:35, las autoridades regionales de la Costa Caribe Sur y el Ministerio de Salud anunciaron que el próximo jueves 9 de julio se llevará a cabo el acto de entrega de sitio para el inicio del proyecto de construcción y equipamiento del nuevo hospital Pueblos Presidente Afro y Originarios en el municipio de Bluefield.
2: Este avance en la infraestructura de salud regional se consolida tras la firma de la resolución ministerial por parte del MINSA, herramienta legal que dio apertura formal a los procesos correspondientes.
3: Esta obra vendrá a ser realidad, esta obra de gran envergadura en beneficio de las comunidades originarias y afrodescendientes.
2: Avanzamos con más para vos. La maquinaria de la Alcaldía del Sauce en el departamento de León avanza en la construcción de calles adoquinadas en la zona urbana de este municipio del departamento.
3: Esto es parte del plan de desarrollo que las autoridades locales tienen previsto a realizar en beneficio de la población. Las familias protagonistas expresaron su contento al contar con mejores calles, las que mejoran sus condiciones.
2: Avanzamos con más, seguimos con información de Occidente. En el municipio de Nagarote de León contará próximamente con un hospital primario de acuerdo a la formulación de proyectos clave.
3: El proyecto de salud contempla un hospital primario dotado con camas y los servicios básicos esenciales para descongestionar la atención actual.
2: El alcalde Juan Gabriel Hernández dijo que para este fin ya se han realizado los estudios correspondientes y se aseguró el terreno de la obra, el cual conllevó una inversión de $300,000.
3: 1:36 de la tarde, la empresa nicaragüense de acueductos y alcantarillados sanitarios, Enacal, inició las obras para reforzar el sistema de agua de la ciudad de Somoto mediante la construcción, equipamiento, energización y puesta en operación de dos pozos.
2: La construcción del primero de estos dos pozos ha dado inicio en esta primera semana de julio en el sector de Valle El Guayabo, al oeste de la ciudad.
3: Se prevé que estar incorporado a la red a finales de este año, lo cual permitirá mejorar el servicio a unas 3.500 familias de esta localidad.
2: En otras informaciones, la Comisión Departamental de Economía Creativa, junto a las 6 alcaldías de Boaco, unieron esfuerzos para celebrar el Festival Departamental de los Arroces.
3: Esta iniciativa transformó el grano más común de la dieta nacional en verdades de obras de arte culinario. El evento se convirtió en una vitrina de oportunidades para 15 emprendedores del departamento.
2: Entre los platos fuertes elaborados se encontraba el tradicional arroz a la valenciana, el arroz chino y el arroz infaltable, el arroz aguado con carne de res, cerdo y pollo.
3: Y en nuestro cierre de noticias nacionales, en el departamento de Boaco se ha fortalecido el plan de seguridad operativa, el cual se ejecuta a diario.
2: El plan abarca perímetros estratégicos como centros educativos, zonas comerciales, barrios y las principales vías de acceso del municipio.
3: El objetivo de prevenir el delito, el resguardo de las familias y la capacidad de respuesta inmediata ante cualquier alteración al orden.
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2: La Red te informa sobre noticias de sucesos. Las autoridades investigan la muerte de un niño de 3 años en el municipio de Tipitapa, en Managua, quien presuntamente fue víctima de una golpiza a manos de su padrastro.
3: El menor fue trasladado de urgencia al hospital primario Yolanda Mayorga, donde el personal médico confirmó que ingresó sin signos vitales.
2: De acuerdo con información preliminar, el presunto agresor fue identificado como Giancarlos Manzanares, de 18 años, padrastro de la víctima. La Policía Nacional mantiene abiertas las investigaciones para esclarecer el caso y determinar las responsabilidades correspondientes.
3: Una 38, un motociclista resultó gravemente lesionado tras un accidente que involucró a dos rastras en el puente El Ajero sobre la carretera entre Juigalpa y El Rama.
2: Según testigos, el conductor de una de las rastras presuntamente irrespetó la señal de cede del paso e impactó contra uno de los costados del puente. A raíz del choque, el vehículo invadió el carril contrario y colisionó de frente con otra rastra que terminó fuera de la vía y debajo del puente.
3: El motociclista, que circulaba detrás de una de las rastras, perdió el control al pasar sobre el aceite derramado y restos de los vehículos pesados, cayendo sobre la carretera. Hasta el momento no hay información oficial sobre la identidad de los involucrados ni sobre el estado de salud del lesionado. Mientras las autoridades investigan las causas del accidente, este hecho dejó cuantiosos daños materiales.
2: Más sucesos: un incendio afectó una vivienda del barrio Jorge Salazar de Managua, sin dejar personas lesionadas gracias a la rápida intervención de vecinos y miembros de los Bomberos Unidos de Nicaragua, quienes evitaron que las llamas se propagaran.
3: Testigos señalaron que Juana Mercedes Girón, propietaria de la vivienda, se encontraba fuera del inmueble cuando fue alertada del incendio. De inmediato, habitantes del sector utilizaron baldes con agua para sofocar las llamas, mientras otros ingresaron al patio para evitar que el fuego se propagara y rescatar algunas pertenencias.
2: Las causas del siniestro aún no han sido establecidas. Vecinos consideran que el fuego pudo originarse en un basurero ubicado detrás de la vivienda, una versión que será investigada por las autoridades competentes.
3: Más noticias de sucesos en La Red: un motociclista sufrió lesiones de gravedad tras verse involucrado en un accidente de tránsito con un carretón frente a las instalaciones de Natrel sobre la carretera Nueva León en el municipio de Ciudad Sandino.
2: De forma preliminar, se conoce que el motociclista impactó contra el carretón y que una presunta invasión de carril habría provocado la colisión. Testigos auxiliaron al lesionado, quien fue trasladado en un vehículo particular a un hospital capitalino. Su identidad aún no ha sido confirmada.
3: Agentes de la Policía Nacional realizaron las investigaciones en el lugar y trasladaron al conductor del carretón al Distrito 10 como parte del proceso para esclarecer las circunstancias y determinar las responsabilidades del accidente.
2: Y en nuestra última información de sucesos, el cuerpo de Diego Fernando Espinosa, de 18 años, fue encontrado en las aguas del río Mico, a la altura de la comunidad Cara de Mono, en la costa Caribe Sur.
3: De acuerdo con información preliminar, el joven se dirigía hacia una finca cuando, por razones aún no esclarecidas, ingresó al río y fue arrastrado por la corriente sin lograr salir a la superficie.
2: La víctima había sobrevivido 10 días antes a una intoxicación por monóxido de carbono mientras trabajaba junto a un compañero en las minas de Topacio, en el municipio de Muelle de los Bueyes.
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2: Así es, amigos, momento de noticias internacionales en la red, y es que desde hace varias semanas el fenómeno del Niño ha generado incertidumbre, preocupación y alzas de precios debido a la dificultad de anticipar sus impactos sobre la producción y el abastecimiento, lo que ha incrementado los costos de producción y distribución.
3: El café ya dio el primer aviso. En dos sesiones, sus frutos pasaron de subir 16% a caer casi 9%, una montaña rusa que los analistas atribuyen al cierre apurado de posiciones especulativas frente a la incertidumbre del Niño.
2: El fenómeno no solo repercute en el café, sino también en otras materias primas, convirtiéndose en un factor de creciente atención para los mercados internacionales y las entidades financieras.
3: Analistas de Morgan Stanley señalan que la principal interrogante ya no es si el Niño ocurrirá, sino la intensidad, duración y el momento en que impactará a las economías de la región.
2: Entre las principales consecuencias figura un mayor riesgo de inflación en América Latina. Según las proyecciones de la firma, el aumento de precios podría ser más pronunciado en Brasil, Colombia y Perú, mientras que México experimentaría un impacto más moderado.
3: Una 43, un terremoto de magnitud de 5.0 se registró la mañana de este miércoles en el condado de Ohio, al suroeste de China, informó el Centro de Redes Sismológicas de China.
2: Y es que el sismo ocurrió a las 6:12 de la mañana, hora de Pekín, con epicentro ubicado a 28.52 grados de latitud norte y 104.68 grados de longitud este y una profundidad de 8 kilómetros. Hasta el momento, las autoridades no reportan víctimas ni daños materiales.
3: Más internacionales, para iniciar la recuperación de miles de viviendas y de edificaciones afectadas por el doble sismo que afectó a los venezolanos, lanzaron el plan Venezuela Renace.
2: La presidenta encargada de Venezuela, Delcy Rodríguez, tras visitar algunos edificios, manifestó que esta iniciativa busca devolver al hogar a quien se vio afectado por el doble terremoto y dar respuesta a los daños causados por el desastre natural, especialmente en edificaciones que pueden ser habitables.
3: Jacqueline Faria, presidente de la recién creada Gran Misión Venezuela Renace, comentó que para dar inicio al programa de rehabilitación se cumplió primero con una fase de diagnóstico de las edificaciones de Caracas y La Guaira para clasificarlas por los colores de un semáforo, entre las que son habitables de forma inmediata, color verde, las que requieren reparación, amarillo, y las que no pueden habitarse, rojo, hasta que no se realicen estudios más profundos o eventualmente se declare su demolición.
2: De las 4.940 edificaciones ya revisadas, etiquetaron con verde y amarillo a un 82% de las diagnosticadas en Caracas, es decir, que son habitables o solo requieren rehabilitación, mientras que en La Guaira un 67% está en esas condiciones.
3: Vamos a atender todos los apartamentos, los edificios impactados y afectados, prometió Rodríguez. Además, remarcó que todos deben tomar conciencia de que Venezuela es un país sísmico y lo seguirá siendo, por lo que es necesario fomentar una cultura preventiva y aplicar un plan técnico para atender la infraestructura nacional y prepararla para situaciones de este tipo.
2: Avanzamos con más noticias del mundo. Un allanamiento por la Policía Federal de Brasil se ejecutó en la casa del expresidente Jair Bolsonaro para la búsqueda de armas.
3: Las autoridades policiales llegaron al domicilio de Bolsonaro con la orden para incautar armas, municiones y documentos de registro, pero los abogados del expresidente afirman que no hubo ningún hallazgo de esa naturaleza.
2: En redes sociales, el defensor João Henrique N. de Freitas aseguró que la acción la instruyó el ministro de Supremo Tribunal Federal, Alexandre de Moraes. Es lamentable que un expresidente de la República siga siendo sometido a este tipo de acción, dijo en X.
3: Bolsonaro cumple una condena de cárcel por el intento de golpe de Estado contra Luis Ignacio Lula da Silva y otros delitos.
2: En nuestro cierre de noticias internacionales, la Fiscalía General de Justicia de la Ciudad de México confirmó la detención de Víctor Rodríguez Padilla, el exdirector del estatal Petróleos Mexicanos Pemex, acusado de violencia familiar en contra de su pareja.
3: Derivado de trabajos de investigación y coordinación interinstitucional, el impacto fue localizado y preatendido en la Alcaldía Benito Juárez. Reveló el comunicado que oficializó la captura y que incluyó un video del momento en el el que se le notificó que quedaba a disposición de la justicia.
2: El Ministerio Público informó que en las próximas horas Rodríguez Padilla enfrentará su primera audiencia ante un juez del estado de Morelos, ya que fue en donde ocurrieron los hechos.
3: El exfuncionario quedó envuelto en una fuerte polémica luego de que su esposa María Jiménez publicara los videos de una cámara de seguridad de la casa de ambos. En el registro audiovisual se ve cómo él zarandea, la empuja, la tira del cabello, la arroja al piso y luego la somete.
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2: Amigos oyentes, antes de culminar esta audición noticiosa, lo haremos con un par de notas curiosas. Y es que la aparición de un caimán en un canal de desagüe rompió la tranquilidad de los habitantes de la Lagunita Country Club, una urbanización ubicada en el municipio de Latillo, al sureste de Caracas.
3: Vecinos grabaron al reptil mientras recorría la avenida sur de la residencia y compartieron las imágenes en redes sociales, donde pidieron la rápida intervención de las autoridades.
2: Y es que, aunque el inusual visitante causó alarma y curiosidad, nadie resultó herido. Las autoridades aún no explican cómo llegó el caimán hasta la urbanización ni informan cuándo lo retirarán.
3: 1:47, otra nota curiosa, escapan de una granja en Seúl, en la región china, casi 900 serpientes después de que las fuertes inundaciones provocaran el colapso de las instalaciones, lo que generó alarma entre los habitantes.
2: Las autoridades movilizaron a un equipo de 10 personas para capturar a los reptiles con redes de pesca y pistolas eléctricas. Aunque la mayoría de las serpientes no son venenosas, mantienen un operativo para evitar los riesgos.
3: Las autoridades también instaron a la población a no manipular las serpientes si aparecen en viviendas o en calles. Un vecino ya sufrió una mordedura y recibió atención médica de emergencia.
2: Y luego de estas notas curiosas, nosotros ponemos punto final a las informaciones, no sin antes presentarles el resumen de titulares.
3: Con una multitudinaria caminata se conmemoró el 47 aniversario del Fortín de Acosasco.
2: Nicaragua presente en ceremonia de centenario del comandante Fidel Castro Ruz.
3: Autoridades realizan abanderamiento de selecciones de sambo, atletismo y voleibol.
2: Ministerio Agropecuario destaca cosecha de 8.1 millones de unidades de piña.
3: Variedad de artículos para el 4719 se ofertan en la avenida de Bolívar a Chávez.
2: Universidad Nacional Agraria lanza libro Árboles y Arbustos del Trópico Húmedo.
3: Policía Nacional e INATEC gradúan a más de 900 oficiales.
2: Ministerio de Salud entrega sillas de ruedas en el marco del programa Todos con Vos.
3: Alcaldía de Managua avanza en su iniciativa Juga Limpio, hace de tu barrio tu cancha.
2: Entregan sitio para inicio de construcción de nuevo hospital en Bluefields.
3: Municipio de Nagarote contará con un hospital primario.
2: Gracias, amigos oyentes, por su fiel sintonía. Continúen con más de la excelente programación que lleva para vos Radio Nicaragua.

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3: Buenas tardes, estimados oyentes. Ya estamos aquí en una nueva edición del noticiero Lo Último en Noticias a través de Radio Nicaragua 620 AM 90.5 en FM. En el control master Julio Leiva, todos bajo la dirección de José León Juan. 1:52 PM, entramos ya en detalle con nuestras informaciones aquí en Lo Último en Noticias. En Alianza para la Prosperidad, nuestro gobierno a través de Enacal junto a la Alcaldía de Nueva Guinea y familias protagonistas, se avanza en la construcción del sistema de agua potable en la comunidad La Esperanza, el cual alcanzó el 70% este mes de julio. Entre las obras en ejecución están construcción de captación y tanque de almacenamiento, adquisición e instalación de planta potabilizadora, energización, instalación de 14 kilómetros de tuberías y 370 conexiones domiciliares. Al finalizar este proyecto, Dios mediante, en el último cuatrimestre de 2026, nos permitirá restituir el derecho al agua potable a unas 370 familias de esta comunidad. A 1:53 PM, continuamos con más informaciones. Las autoridades de la empresa portuaria nacional esta mañana dieron a conocer el informe de trabajo llevado o realizado tanto en nuestros puertos de carga como puertos turísticos durante el periodo del 29 de junio al 5 de julio del 2026. Se fueron atendidos 20 buques internacionales. El ingeniero Carlos Aburto, gerente general de la empresa portuaria, dijo, por ejemplo, en Corinto se atendieron 15 buques, 5 contenedores, 5 tanqueros, un roro con 845 vehículos desde Argentina, China y Japón, 3 graneleros y un buque convencional. El puerto Arlen Suse recibió un buque internacional con 4 embarcaciones de cabotaje nacional. Puerto Bluefield también se atendieron 77 embarcaciones nacionales. Puerto Cabezas, 50 embarcaciones también atendidas, y Puerto Sandino también atendió 4 buques internacionales con mercaderías de exportaciones e importaciones. El total de la carga en nuestros puertos de carga durante este periodo fue de 217.520 toneladas métricas. Mientras tanto, en los puertos turísticos, por ejemplo, en Puerto San Jorge, 237 embarcaciones fueron atendidas. Granada también atendió a 97 embarcaciones. San Juan del Sur, uno de nuestros puertos más turísticos, también recibió a 4.963 turistas y 48 embarcaciones. Y el puerto Salvador Allende, también aquí en nuestra capital, se atendieron a 32.614 turistas, para un total en todos nuestros puertos de 54.292.
4: Para un equivalente de mercadería en general, en Puerto Cabeza se atendieron 50 embarcaciones que movilizaron 386 toneladas métricas de carga de cabotaje nacional. A Puerto Sandino arribaron 4 buques internacionales, el buque motor Sheila, procedente de la República Popular de China, importando 21.149 toneladas métricas de clinker. El buque motor Sikonduay, procedente de Honduras, importando 2.722 toneladas métricas de bobinas de aceros. También tenemos el buque Angnia, Australia, importando 52.091 toneladas métricas de petróleo crudo, y el buque motor Pavela, procedente de la República Popular de China, importando 4.816 toneladas métricas en cementos en sacoyumbos. El total de la carga en Puerto Corinto fue de 80.778 toneladas métricas.
3: Continuamos con más información a la 1:55 p.m. del 9 al 11 de julio. Miembros de la brigada médica Mending Kit, proveniente de Estados Unidos y especialistas nicaragüenses, realizarán cirugías cardíacas complejas para mejorar la calidad de vida a 6 niñas y niños provenientes de Chinandega, Chontales, Carazo y Managua. Estos procedimientos serán realizados en el Hospital Infantil Manuel de Jesús Rivera, La Mascota. Trabajamos para garantizar atención especializada, gratuita y de calidad a la niñez nicaragüense, que son el presente y el futuro de nuestra revolución popular sandinista. El programa Jornada Comunitaria de Limpieza y Recuperación de Espacios Públicos, que está llevando a cabo la Alcaldía de Managua, con el lema Campaña Jugar Limpio, hacer de tu barrio tu cancha. Esta mañana también las brigadas de limpieza de gestión ambiental de la Alcaldía de Managua estuvieron visitando lo que es el barrio Huaspán Norte, en distrito número 6. Detalles nos da de esta misma campaña la compañera Jennifer Porra, secretaria del Consejo Municipal de Managua.
5: Bien, buenos días a todas las familias de Managua. Hoy nos encontramos en el distrito 6 de nuestra capital, en el barrio Huaspán Norte, dando continuidad a una de las estrategias de nuestro buen gobierno en torno a nuestra ciudad de Managua, para la limpieza, para su ornamentación, para su cuido, para mantenerla bonita, para mantenerla sana, saludable, para que las familias nicaragüenses, las familias especialmente de Managua, los niños, la juventud, pueda tener, ¿verdad?, un ambiente que les permita a ellos recrearse y convivir con la naturaleza y todo el entorno que tenemos, parques, plazas y todo lo que tenemos en nuestro barrio, que cada día lo vamos transformando y poniéndolo muy, muy bonito.
3: A 1:58 p.m. continuamos con más informaciones aquí en La Última Noticia. El gobierno participó en la primera sesión del Diálogo Mundial sobre Gobernanza de la Inteligencia Artificial, convocado por la Asamblea General de las Naciones Unidas y desarrollado los días 6 y 7 de julio como parte de la Semana Digital de Ginebra, Suiza, y previo a la Cumbre Mundial All for Good 2026 de la Unión Internacional de Telecomunicaciones, UIT. En representación de los copresidentes de nuestro gobierno de Reconciliación y Unidad Nacional, la compañera Rosalía Bojorque Palacios, embajadora y representante permanente de Nicaragua, trasladó la posición de nuestro país en defensa de una gobernanza de la inteligencia artificial inclusiva, segura, ética, con respeto de la soberanía de los estados y reconocimiento de la multipolaridad tecnológica, reafirmando la importancia de la cooperación solidaria, la transferencia de conocimientos y el acceso justo a las tecnologías emergentes. La señora Doreen Bogdan Martín, secretaria general de la UIT, destacó que este diálogo mundial busca que todos los países participen en igualdad de condiciones en la construcción de enfoques de gobernanza para que los beneficios de la inteligencia artificial sean compartidos por todos los pueblos, especialmente el beneficio de los países del sur global. Más informaciones, 1:59 p.m. 1:59 p.m.
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3: El día de hoy se está llevando a cabo el segundo encuentro nacional de actualización pedagógica a maestros y maestras de los 74 centros tecnológicos que están ubicados en nuestro país. Más de 3.000 maestros y maestras están participando en este segundo encuentro de actualización. Compañera Loida Barreda, directora general del INATEC, dijo de que esto es importante porque en ellos están, por ejemplo, actualizándose en temas muy importantes como temas tecnológicos para atender ya el próximo semestre a los alumnos o estudiantes de los distintos centros tecnológicos en nuestro país.
6: Estamos en el Encuentro Nacional de Maestras y Maestros de la Educación Técnica. Son 74 centros maestros de todo el país que estamos conectados en un espacio de intercambio sobre y de actualización, sobre todo herramientas didácticas y pedagógicas para la mejora siempre de la calidad de la educación, el espacio también para poder intercambiar sobre el uso de las tecnologías como una herramienta didáctica y poder también aprovechar todas las herramientas de inteligencia artificial relacionadas a la educación. Son algunos de los temas que estaremos desarrollando durante esta jornada de 3 días. Por supuesto, estamos también fortaleciendo nuestro compromiso de cara a la mejora de la calidad de la educación técnica en nuestro país, el compromiso de fortalecer a esa actualización de una oferta formativa. Actualmente en el INATEC hay 79 carreras técnicas, siempre estamos en un proceso de actualización para poder responder a esas necesidades socioproductivas a nivel local y nacional. Entonces,
3: una pausa comercial, ya regresamos con más informaciones aquí en el noticiero Lo Último Noticias, Radio Nicaragua.
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3: Continuamos con más informaciones aquí en el noticiero Lo Último en Noticias. El día de hoy se realizó la entrega de certificados del curso Office Integrado, el cual llevó un proceso de integración desde Ofimática para brindar una preparación más superior a las albergadas, es decir, a las privadas de libertad que están en nuestro centro penitenciario para una reinserción a la sociedad. Así lo expresó la subdirectora del centro penitenciario, la subcomisionada Scarlett Chavarría. Expresó que estos cursos brindan a las albergadas técnicas y herramientas que pondrán poner en práctica una vez se reintegran a la sociedad para emprender sus propios negocios. La funcionaria también manifestó que la educación es clave y fundamental para todo proceso y avance en la sociedad. Es por eso que estos cursos vienen a enriquecer los conocimientos de las albergadas, es decir, o las privadas de libertad de este centro penitenciario. La protagonista, Natalie Sanarricia, se mostró agradecida y alegre al tener un nuevo certificado, una herramienta más que ofrecerle a su familia y a la sociedad una vez que se reintegre a la sociedad. Fueron 50 las privadas de libertad que recibieron sus debidos certificados. Los directivos del Instituto Nicaragüense del Canto Incanto, en conferencia de prensa esta mañana, también dieron a conocer sobre el concierto revolucionario en salud al 4719 de la Revolución Popular Sandinista. Esta mañana la directora Elisa Picado dio detalles y manifestando que este se va a cabo en el Teatro Nacional Rubén Darío. Dio detalles acerca de los participantes que también participando en este concierto revolucionario en saludo pues al 4719.
11: Buenos días, amigos, amigas, familias nicaragüenses, compañeros todos. Incanto celebra este julio y se une a las instituciones del gobierno, a nuestro comandante Daniel, a la compañera Rosario, para celebrar el julio victorioso. Esta vez traemos a todo nuestro público, a toda Nicaragua, nuestro ya tradicional concierto Encanto Revolucionario, en el cual interpretamos estas canciones que llevamos en la sangre, que hablan de nuestra patria, de nuestros ideales, de Sandino, de nuestro pueblo, de la lucha de nuestro pueblo, y ustedes saben que las interpretamos a nuestro estilo lírico. Es un género que hemos venido cantando, celebrando ya desde hace varios años, y en esta ocasión pues vamos a presentar nuestro concierto este domingo 12 de julio a las 4 p.m. aquí en su Salón Encanto. Es completamente gratuito para todas las familias nicaragüenses, esperamos nos puedan acompañar. Van a poder disfrutar de las voces de todos los solistas principales y alumnos de Encanto.
3: La 2:06 p.m, rectificamos lo que dijo la directora de Encanto. Este concierto revolucionario estará realizando el 12 de julio a las 4:00 p.m. en el Salón Encanto, totalmente la entrada gratis. En otra información, el Ministerio de la Juventud, MINJUVE, en coordinación con la Universidad Iberoamericana de Ciencia y Tecnología, UNICID, y la Universidad Americana, UAN, certificó a más de 90 estudiantes que concluyeron con éxito su capacitación en el uso de herramientas de inteligencia artificial. Durante el evento, la titular del MINJUVE, Darling Hernández, destacó la importancia de este logro y agregó que hoy estamos celebrando victoria educativa tras haber coordinado con las universidades durante más de 2 meses la realización de estos cursos de herramientas en inteligencia artificial. Asimismo, la alta funcionaria de la institución, rectora de la Juventud, expresó su entusiasmo por el alcance del programa. Estamos muy contentas porque ya tenemos a más de 90 protagonistas de ambas universidades capacitados en inteligencia artificial para el servicio de la humanidad. Esto tendrá un impacto directo en diferentes ramos como la medicina, la innovación y la creatividad. A 2:07 p.m. aquí en la última noticia. La Dirección de Migración y Extranjería dio a conocer el día de hoy lo que son los requisitos para trámite de visa para menores de edad, es decir, menores de 18 años, hasta 18 años. La inspectora Jennifer Pérez, de Trámites Migratorios y jefa del Departamento de Visa y Entrega, dijo de que uno de los requisitos muy importantes para los menores, la visa a menores de edad, tienen que comprar primeramente en la ventanilla número 21 el formulario de visa. Copia de partida de nacimiento, copia de pasaporte, cédula de ambos padres, las copias de ambos padres, la cédula de ambos padres, permiso notarial también de salida a menores de 18 años. Esto se realiza también en las diferentes CERTRAMI de la Dirección General de Migración y Extranjería. Previamente también se realiza una cita para que los padres puedan acudir también con los menores de edad.
12: Los requisitos para realizar lo que es la visa de salida, tenemos lo que se compra en ventanilla 21, ¿verdad? El formulario de trámites migratorios para entregarse en visa, copia de la partida de nacimiento, copia de pasaporte, cédula de ambos padres, igualmente la copia, y tenemos lo que es el permiso notarial de salida, que va insertado igualmente, ¿verdad?, en toda la documentación para realizar el trámite de visa.
13: ¿Hasta qué edad es esto?
12: Se realiza a menores de 18 años.
13: ¿Para poder ser del país tiene que presentar el documento?
12: Así es, viene a realizar acá a sede central, ¿verdad? Se presentan ambos padres con la documentación que les acabo de brindar. Si uno de los padres está afuera, se tiene que realizar un movimiento migratorio para que podamos realizar la solicitud.
3: Nuevamente una pausa comercial y ya regresamos en la recta final aquí en el noticiero Lo Último en Noticias, Radio Nicaragua.
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3: Continuamos ya en la recta final aquí en el noticiero Lo Último en Noticias. El Instituto de Protección y Sanidad Agropecuaria, IPSA, a través del compañero Ricardo Somarriba Reyes, director ejecutivo, recibió visita oficial del señor Raúl Ramírez García, jefe de sección de la División de Cooperación Técnica para América Latina y el querido del Organismo Internacional de Energía Atómica. Durante el encuentro reafirmamos como miembro de acuerdo de cooperación para la promoción de la ciencia y la tecnología nuclear en América Latina y el Caribe, es ARCAL, nuestra participación activa en la ejecución de proyectos nacionales y regionales para las sanidades agropecuarias y la producción de alimentos seguros. El organismo expresa el reconocimiento al gobierno de Nicaragua, el compromiso de ejecutar los programas y estrategias nacionales de seguridad alimentaria. En otra información, aquí en Lo Último Noticias, a las 2 de la tarde con 11 minutos, la copresidenta, compañera Rosario Murillo, informó la entrega de 250 lotes de terrenos a igual número de familias mañana jueves en la urbanización Vía Esperanza, distrito número 6 de la capital, como parte del programa Bifar Martínez. En su comunicación con las familias nicaragüenses informó: tenemos también entrega 250 nuevos lotes de terreno del programa Bifar Martínez, que se estará realizando el día de mañana jueves 9 de julio. Son varones, mujeres, cabezas de familia, familia en general en la urbanización Vía Esperanza del programa Bismar Martínez. Esto queda en el distrito 6 de La Garita, la carretera norte, 1.5 kilómetros al sur. Seguidamente expresó: nos sentimos bendecidos por poder compartir otra realización, otra meta. Programas sociales, programas que representan soluciones, en este caso habitaciones o habitacionales para las familias. El Banco Central de Nicaragua reportó un sólido desempeño del sistema bancario y financiero al cierre de mayo de 2026, con un firme aumento en los depósitos del público y en la cartera de crédito, lo que refleja la confianza de las familias y empresas en el sistema financiero nacional y el dinamismo de la economía. Los depósitos del público alcanzaron un saldo de 294.813 millones de córdobas, registrando un crecimiento interanual de 15.4% en términos acumulados. Las obligaciones con el público crecieron 19.650 millones de córdobas, constituyendo la principal fuente de captación de recursos del sistema. Por su parte, la cartera bruta de crédito se expandió hasta 245.379 millones de córdobas, con un incremento interanual de 11.0%, 7.274.000 millones en lo acumulado de córdobas. Estos recursos han sido destinados principalmente al incremento de inversiones, 14.788.9 millones de córdobas acumulados, y al financiamiento productivo. De esta forma, amigos oyentes, hemos llegado a la parte final del noticiero Lo Último en Noticias, Radio Nicaragua. En el control master, Julio Leiva, todos bajo la dirección de José León Juan. Esperando nos escucha a partir de mañana a la 1:30 en punto de la tarde. Los invitamos a que continúen con la programación de Radio Nicaragua.
2: 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Las 2, 14 minutos.
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0: Las 2, 16 minutos. 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
2: Buenas tardes tengan ustedes, amigos oyentes del noticiero Fuerza Informativa, que se transmite en Radio Nicaragua a través de la frecuencia 90.5 FM 620 AM de lunes a viernes en horario de 2:15 a 2:30 de la tarde. Quienes habla María Auxiliadora Balmaceda, controles Master Julio Leiva. A continuación, nuestros principales titulares correspondientes al día de hoy, miércoles 8 de julio del 2026. Anuncian entrega de 250 lotes de terreno en urbanización Villa Esperanza. Agua en La Esperanza, Nueva Guinea. Brigada Internacional de Cirugía Cardíaca. Organismo Internacional de Energía Atómica visita Elipsa. Estas y otras más informaciones en su noticiero Fuerza Informativa.
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2: Y a las 2:17 minutos de la tarde, desarrollo de nuestros titulares. Anuncian entrega de 250 lotes de terreno en urbanización Villa Esperanza. La copresidenta de la República, compañera Rosario Murillo, informó la entrega de 250 lotes de terreno a igual número de familias mañana jueves en la urbanización Villa Esperanza, distrito 4-5-6 de la capital, como parte del programa Bismar Martínez. En su comunicación con las familias nicaragüenses informó: tenemos también entrega de 250 nuevos lotes de terreno del programa Bismar Martínez, que se realiza el día de mañana jueves 9 de julio. Son varones, mujeres, cabezas de familia, familia en general, en la urbanización Villa Esperanza del programa de Bismar Martínez. Esto queda en el distrito 6 de la Garita de la carretera norte, 15 kilómetros al sur. Seguidamente expresó: nos sentimos bendecidos por poder compartir otra realización, otra meta, programas sociales, programas que representan soluciones, en este caso habitacionales para la familia. Así estamos, compañeros, compañeras, contentos y orgullosos de ser este pueblo de Dios cristiano, esperanzado, lleno de fe, socialista, solidario, fraternal, hermanable. Eso somos las familias nicaragüenses y eso agradecemos al Padre Celestial. Estos valores, estos sentimientos que compartimos, que nos hacen ir adelante siempre más allá, procurando lo mejor para todos en unión de todos. Abrazos grandes, compañeros, compañeras. Es nuestro el porvenir siempre más allá, concluyó la compañera Rosario Murillo. En otra información, a las 2:20 minutos de la tarde, agua en La Esperanza, Nueva Guinea. En Alianza para la Prosperidad, nuestro buen gobierno a través de NACAL, junto a la Alcaldía de Nueva Guinea y familias protagonistas, se avanzan en la construcción del sistema de agua potable en la comunidad La Esperanza, el cual alcanzó el 70% este mes de julio. Entre la obra en ejecución están construcción de captación y tanque de almacenamiento, adquisición e instalación de planta potabilizadora, energización, instalación de 14 kilómetros de tubería y 370 conexiones domiciliares. Al finalizar este proyecto, Dios mediante, en el último cuatrimestre del 2026, nos permitirá restituir el derecho al agua potable a unas 370 familias de esta comunidad. Vamos a un cambio comercial, regresamos con más información.
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2: Más información en su noticiero Fuerza Informativa a las 2:22 de la tarde. Brigada Internacional de Cirugía Cardíaca. Del 9 al 11 de julio, miembros de la Brigada Médica MedinKit, provenientes de Estados Unidos y especialistas nicaragüenses, realizarán cirugía cardíaca compleja para mejorar la calidad de vida de a 6 niñas y niños provenientes de Chinandega, Chontales, Carazo y Managua. Estos procedimientos serán realizados en el Hospital Infantil Manuel de Jesús Rivera La Mascota. Trabajamos para garantizar atención especializada, gratuita y de calidad a la niñez nicaragüense, que son el presente y futuro de nuestra revolución popular sandinista. En otra información, en su noticiero Fuerza Informativa, a las 2:23 de la tarde, Organismo Internacional de Energía Atómica visita ELIPSA. El Instituto de Protección y Sanidad Agropecuaria, IPSA, a través del compañero Ricardo Somarriba Reyes, director ejecutivo, recibió visita oficial del señor Raúl Ramírez García, jefe de sección de la División de Cooperación Técnica para América Latina y el Caribe del Organismo Internacional de Energía Atómica. Durante el encuentro reafirmamos como miembro del Acuerdo de Cooperación para la Promoción de la Ciencia y la Tecnología Nucleares en América Latina y el Caribe nuestra participación activa en la ejecución de proyectos nacionales y regionales para las sanidades agropecuarias y la producción de alimentos seguros. El organismo expresa el reconocimiento al gobierno de Nicaragua, el compromiso de ejecutar los programas y estrategias nacionales de seguridad alimentaria, incorporando tecnologías nucleares en beneficio del sector agropecuario, fortaleciendo las capacidades en infraestructura tecnológica y científica a todos los niveles. Vamos a un cambio comercial, regresamos con más información.
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2: de la tarde. Más información en su noticiero Fuerza Informativa. Trasladan merienda escolar a Matagalpa, Jinoteca y municipio de Managua. Eso, comunicación con las familias nicaragüenses, la compañera Rosario Murillo, copresidenta de la República, informó del traslado de la merienda escolar a Matagalpa, Jinoteca y municipios de Managua, la que cuenta con el acompañamiento de miembros de la Policía Nacional. Hoy, compañeras y compañeras, se traslada la merienda escolar hacia Matagalpa, Jinoteca, San Francisco Libre, Tipitapa, aquí en Managua. Nuestra Policía Nacional está acompañando este traslado a las escuelas, a los niños y niñas, a los adolescentes, informó la compañera Rosario Murillo. En 2:26 de la tarde, más información en su noticiero Fuerza Informativa. Juventud dinamiza la economía local con Festival de Emprendimientos Jóvenes en Victoria 4919. La Plaza de Colores del Puerto Salvador Allende fue el escenario del Festival de Emprendimiento Jóvenes en Victoria 4719. El evento organizado por el Ministerio de la Juventud en coordinación con el Ministerio

0: Es la donde los muchachos portan las diferentes piezas que nuestros emprendedores están ofertando, dijo Betty Campo del Movimiento Cultural Leonel Rugama. El festival tuvo un propósito: proyectar y respaldar el talento de las nuevas generaciones de emprendedores, quienes se han integrado de forma activa a la economía local y familiar. Durante la actividad, los asistentes pudieron adquirir una amplia variedad de productos alusivos a la festividad nacional, como gorras, chaquetas y accesorios artesanales ideales para la conmemoración del 47-19. Vamos a un cambio comercial, regresamos con la última información.
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0: Y a las 2:28 de la tarde, en una última información en su noticiero Fuerza Informativa, Carazo celebra con fervor revolucionario el 47 aniversario de la liberación de Jinotepe y San Marcos. Con la bandera rojinegra que defiende a la azul blanco azul, la militancia sandinista de Carazo celebró este domingo con alegría y orgullo el 47 aniversario de la liberación de los municipios de Jinotepe y San Marcos de la genocida guardia somocista, con actos oficiales, caminatas, pero también arte, cultura y principalmente orgullo sandinista. Ambas ciudades se llenaron de fervor revolucionario con el compromiso de seguir avanzando en paz y progreso de la mano del comandante Daniel Ortega y la compañera copresidenta Rosario Murillo. La jornada conmemorativa comenzó desde la víspera con actividades que movilizaron a la militancia de todas las generaciones para rendir homenaje a la memoria histórica de este pueblo. Y con estas informaciones hemos llegado al final de su noticiero Fuerza Informativa, esperando contar con su sintonía el día de mañana, si Dios así lo permite. Pasen buenas tardes, Dios les bendiga.
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1: Las 2:30 minutos. 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

Las 2:39 minutos. 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

0: Las 2:43 minutos. 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
2: La tranquilidad en nosotros los seres humanos y la paz tiene precio. Cuando vivimos una vida tranquilo, cuando vivimos una vida sin sufrimiento, cuando vivimos una vida con paz, es una riqueza. Es una riqueza. Y quien tiene paz, quien tiene tranquilidad, que no se canse de darle gracias a Dios. Porque da pena y tristeza. ¿Cuántos hermanos, cuántas hermanas, cuánta familia, cuántos seres humanos no tienen paz en su vida? No tienen tranquilidad. No tienen felicidad. Podrá tener mucho dinero. ¿De qué vale el dinero? Podrá tener mucha tierra, muchos animales. ¿De qué vales? Si no tiene paz, si no tiene amor, si no tiene felicidad, si no tiene comprensión, abra su mente, abra sus oídos y mire bien. Mire bien qué es lo que está pasando a su alrededor. ¿Qué sucede en su casa? ¿Qué sucede en tu finca? ¿Qué sucede en tu negocio? ¿Qué sucede en tu empresa? ¿Qué sucede con tu compañero, con tu compañera? Y en la tierra existe la brujería. Aquí en la tierra existe la maldad. Aquí en la tierra hay mucha gente mala. Aquí en la tierra existe la envidia. Y a través de la maldad te quitan la paz. A través de una mala voluntad se llevan tu felicidad. A través de un entierro de brujería, destruyen tu salud, destruyen tu empresa, matan tus animales, arruinan tu tierra a donde tú siembras. Todos nosotros los seres humanos debemos de limpiar nuestras casas para retirar la mala vibra. Todos nosotros necesitamos tener un cuidacuerpo, tener una protección para que no nos llegue la mala voluntad de tu enemigo. A veces decimos, no tengo enemigo. Pero si esa persona te envidió y tú le caíste mal, tiene un enemigo oculto. y a veces uno no lo sabe. Porque hay mucha gente buena que no se meten absolutamente con nadie. Pero esa gente sufre, son perjudicados. Esa gente llora, le va mal y no sabe el por qué. 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
0: 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Medicina verde, antialcohol, ayuda al sistema circulatorio hepático y desalcoholiza el organismo. Cartílago de tiburón, hierbas medicinales como fuentes de calcio. Hierba de San Juan, ayuda en las infecciones renales, cálculos renales y biliares, ácido úrico, hidropesis y artritis. Cancerina, ayuda a enfermedades crónicas y cancerosas, depurador de la sangre. Caraño, actúa como antiinflamatorio y espasmo digestivo. Calabazo, ayuda al sistema circulatorio, ácido úrico, reumatismo, gota y asma. Ciprés, indicado para varices, flebitis, diurético, depurativo de la sangre, neuralgia, tos y asma. Anamu, puede ayudar a mejorar el sistema inmunológico. Etapa de la mujer, puede ayudar a disminuir el síndrome de los periodos menstruales. Depurador sanguíneo, ayuda como depurativo de la sangre, anemia, manchas en la cara por impureza en la sangre y elimina radicales libres. Diarrexil, ayuda a eliminar la diarrea congestiva. Prostat, ayuda a disminuir el síndrome prostático. Migrañafin, ayuda a reducir los efectos de la migraña. Reduce presión, ayuda a mejorar la presión arterial. Menta, es antiespasmódico, antiséptica, calma las paredes internas del estómago, ayuda a acelerar la digestión, estimula la secreción de la bilis, estimula el sistema nervioso. Yantén, ayuda a fortalecer el sistema respiratorio. Nin, actúa como antiinflamatorio, antimicrobiano y fungicida. Pasiflora, ayuda a relajar el sistema nervioso. Hombre grande, ayuda a las enfermedades de la diabetes, artritis, malaria, fiebre y desalcoholiza la sangre. Equinocea, estimula el sistema inmunológico, es antiinflamatorio y cicatrizante. Moringa oriflame, hierbas medicinales de primer orden, ayuda en caso de desnutrición y deficiencia de vitaminas y minerales. Nerviofin, ayuda a mantener en un buen funcionamiento el sistema nervioso. Renal úrico, puede mejorar el sistema urinario. Quina, indicada para paludismo, fiebre, úlceras cancerosas, tétano, epilepsia, asma y anemia.
2: 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Este mensaje viene marcado con el calificativo, el que todo lo ha perdido. Maestro Miguel Rafael, todos los días estoy pendiente a su mensaje. Un abrazo, maestro. Maestro, tengo rato perdiendo todo lo que siembro en mi tierra. Lo poquito que cosecho no me das ni para pagar la deuda. Los animales me han muerto bastante. Y otros se pierden, me los roban. Mis hijos y yo lo buscamos y no lo encontramos. Tenemos más de 3 años, maestro, que es todo para atrás, todo para atrás. Tenemos muchos problemas de salud. Mi esposa vive enferma. Mis hijos están perdidos en el vicio del alcohol. Yo estoy decepcionado, a veces sin ánimo. También me encuentro enfermo. No entiendo por qué no ha llegado el tuerce. Si nosotros no somos gente mala, ayudamos si podemos. Pero en verdad, maestro, lo que está pasando con mis bienes, con mi familia y con mi tierra y mis animales, es algo raro y extraño. Por eso le escribo, para que usted me saque de duda, para que usted me ayude a solucionar este problema. Hermano mío, hágase presente lo más pronto posible junto a su esposa a mi consultorio, lo más pronto posible. Necesito un poco de tierra de los 4 puntos cardinales de su finca y de donde usted vive. Y quiero que se haga presente lo más pronto posible. Todo lo que viene pasando contigo, todas tus pérdidas, todo tu fracaso no es limpio, no es natural. Tú tienes un medio hermano que tuviste muchos problemas por una herencia con él. Él te amenazó. Él es el culpable de los fracasos, la mala suerte y la pérdida que tú tienes en tu vida. Gastó una buena cantidad de dinero y te hizo un mal para que tú y tu familia fracasen. No le reclame nada, no busque problema. Déjeselo a Dios. Pero trata de liberarte, trata de curarte para que vuelva todo a la normalidad. 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
0: Las 2:58 minutos.
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Las 3, 4 minutos. 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

Muy buenas tardes, querida audiencia de Radio Nicaragua. Gracias por acompañarnos en esta hora con lo mejor de la música nicaragüense. Después de esta riquísima lluvia que ha caído por este sector. A ver, Julio, llovió hace poquito, no, llovió fuerte, claro, con el sol, pero qué raro, ¿verdad? Sol y lluvia, pero bueno. Ah, pues están pagando porque la verdad que en este sector de Villa Fontana, pues, brizó fuerte. Y aquí en esta cabina hay un frío que no es jugando. Pero bueno, nosotros comenzamos hoy miércoles 8 de, de julio del año 2026. ¡Qué barbaridad! ¿Cómo corre el tiempo? Y en este Nicaragua Retro, en este espacio, vamos a tener en el primer tiempo, querida audiencia, un especial con los maestros de la música, los Music Master. Vamos a escuchar lo mejor de esta agrupación capitalina y vamos a iniciar dándole la cordial bienvenida a este equipo, Julio Leiva Mora en la sala de controles, Nayeli Cabrera aquí con nosotros, Pablo Martínez y quienes habla Silvana Calero. De inmediato iniciamos con los Music Master y el tema Un Mar de Lágrimas y por qué.

0: Las 3, 12 minutos.
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avanzamos aquí. Casa llena. Casa llena, ¿eh? ¿Qué vamos a hacer? No, no, no, no, no, no. Nada de eso, está vetado. No, no, no, no. Bien, seguimos aquí en este desfile de música nicaragüense y estamos en este especial de los maestros de la música, los Music Masters, una agrupación fundada en 1965. Los recordamos a ellos, a los hermanos Uriel y Lino García, uno de los dos, de los vocalistas principales de esta agrupación. También estaba el doctor Polidecto Correa, que primeramente estuvo en una agrupación que la llamó los Polymusic. Vamos a continuar nosotros en este desfile, vamos a aprovechar el tiempo. Ni sentarse tiene derecho. Vamos a continuar y vamos Julio Leiva con el tema Por Ti y California Soñadora.

3 de la tarde con 21 minutos y continuamos en Nicaragua Retro. Recuerden nuestras líneas telefónicas, el 2267-3620 y el 7662-7952. A su entera disposición, ahí le va a contestar nuestro controlista estrella, Julio Leiva Mora. Bien, vamos a avanzar en este orden que tenemos de nuestro programa y nos vamos con Luna de Chela Hood y Cansancio.

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2: Las 3:29 minutos.
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0: Con 30 minutos y continuamos en este desfile de música nicaragüense y en este primer tiempo para los que nos están sintonizando, queremos decirles que estamos con los Maestros de la Música, agrupación fundada en 1965 aquí en Managua. Estamos hablando de sus integrantes, recordamos a Roberto Arau Maquillaje, Elías Cárcamo, Edwin Blanco y, como habíamos dicho, el doctor Polidecto Correa Reyes, los hermanos Lino y Uriel García. Estaba leyendo un dato importante. Te voy a dar la palabra, Pablo Martínez. No querés. Bueno, pues. Por favor, porque o sea que la audiencia está pidiendo que hables. Hoy, fíjate, Pablo Martínez, que según lo que está publicando un muchacho que escribe bastante de la historia nicaragüense, pues, de artista. 1958 muere el compositor y empresario nicaragüense Justo Santo, autor de la obra musical El Amor a Limpia. Imagínate, 1958 muere Justo Santo. Claro, esta linda pieza musical como es El Amor a Limpia, considerada el segundo himno de nuestro país.
1: Sí, es una gran pieza musical, ¿verdad? Que hizo el instrumental. No lleva letra, no lleva voz.
0: Muy linda, muy linda.
1: Muy instrumental y parte también de la cultura folclórica nicaragüense.
0: Y ese tema nos representa, como hemos dicho, el segundo himno nicaragüense.
1: Así es, uno de los tantos temas musicales que son muy representativos y que han calado mucho en el imaginario colectivo.
0: Perfecto, ahí tenemos ahí La Mora Limpia.
1: Esa es la versión de La Camerata.
0: De La Camerata, sí, perfecto. Muchos artistas lo han
1: reproducido.
0: Sí, le han hecho sus arreglos, pero realmente muy linda, por cierto, y sabemos que este tema gusta más allá de nuestras fronteras.
1: Así es.
0: Bien, entonces, gracias, Julio Leyva. Continuamos nosotros con los Maestros de la Música y nos vamos con este tema precioso. Me piden y las campanas.

0: Las 3:38.
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3:39 y hoy miércoles 8 de julio estamos con este especial en el primer tiempo de Nicaragua Retro con los maestros de la música, los Music Master, agrupación capitalina fundada en 1965, y de esta manera estamos también saludando a las personas que nos están sintonizando por primera vez a través de nuestra frecuencia 620 AM 90.5 FM y a través de nuestras redes sociales. Nosotros hemos escuchado temas como Un mar de lágrimas, Por qué, Luna de Sheila Hood, Cansancio, Por ti, California soñadora, Me piden las campanas. Esperamos que la estén pasando muy bien en este recorrido que estamos realizando por nuestro país, por nuestros conjuntos. Vamos con La justicia de amor y La del niño.

35 minutos. Estamos con los maestros de la música, los Music Master, y vamos a cerrar este primer tiempo con esta agrupación capitalina con el tema Escucha Bien y el instrumental Orfeo Negro.

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9 minutos y avanzamos nosotros con el orden musical aquí en Nicaragua Retro. Julio, después de haber escuchado a los maestros de la música, vamos ahora con Alexis Argüello, el tricampeón, el recordado Alexis Argüello. Vamos a recordarlo en este momento en su faceta como cantante, no como boxeador. Vamos a escuchar a Alexis Argüello cantando Palmeritas.

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1: Muy agradecidos, contentos, nos sentimos porque sabemos que ustedes, al igual que nosotros, hemos disfrutado de esta hora con lo mejor de la música nicaragüense. En el primer tiempo con los maestros de la música, los Music Master. Y pues estamos escuchando a Alexis Argüello con el tema Palmerita. A nombre de Julio Leiva Mora, Nayeli Cabrera, Silvana Calero, Pablo Martínez, les decimos Dios mediante, hasta mañana estaremos con ustedes. Vamos a cerrar este espacio, Julio Leiva, con dos temas: Amor en Bossa Nova con los Rockets y con, a ver, tenemos Usurera. Tenemos a Usurera ahí. Entonces vamos a cerrar con esos dos temas: Amor en Bossa Nova y Usurera.

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1: Las 4 en punto.
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1: Buenas tardes, querido pueblo de Nicaragua. Queridos amigos, hermanos que siempre están en sintonía de esta emisora, La Nicaragua Hoy, estamos a día miércoles 8 de julio del año 2026. Y en esta tarde, damos gracias a Dios, gracias a María Santísima por esta bella oportunidad. Vamos a orar con un poquito de agua. Al terminar la oración, nos tomamos el poquito de agua, decimos: Nuestro Señor Jesucristo nos guardará como un pastor a su rebaño. En Él descansaremos, en Él nos moveremos. Por eso decimos, Señor Jesús, gracias por este día que termina y por la noche que se avecina. Con mi sueño, Señor, quiero decirte cuánto te amo, cuánto te necesito. Te pido perdón si hoy nuevamente, como es mi costumbre, fallarte. Sé que me esperas con paciencia y por eso, Señor, te doy gracias, te alabo y te bendigo. Amén. Por el Padre, por el Hijo y por el Espíritu Santo, tomémonos el poquito de agua. Nos tomamos el poquito de agua y damos gracias a Dios por esta bella oportunidad. En Jeremías, capítulo 15, versículo 19, nos dice: Por tanto, así dijo el Señor, si te convirtieras, yo te restauraré y delante de mí estarás. Y si entresacaras lo precioso de lo vil, serás como mi boca. Palabra de Dios. Amigo y hermano que me escucha, cada día es bueno analizar las cosas y sobre todo hacer un balance de la condición personal ante Dios de cada uno de nosotros, o sea, de uno mismo. ¿Cómo se siente usted con nuestro Señor Jesús? Y ante usted mismo, es lo más importante. La escritura de hoy es muy clara. Dios fija una condición para estar cerca de Él: convertirse. Antes de actuar en nosotros, restaurarnos para estar en su presencia. ¿Cuándo es esto posible? Bueno, al entregarnos a Cristo a través de su Espíritu Santo que mora en nosotros. Por lo tanto, quitamos del corazón lo que quiebra o lo que impide la comunión con el Padre. La palabra también nos dice además que entresaquemos lo precioso de lo vil. En el núcleo de nuestra alma podemos hallar algo bueno y positivo que merece sacarse a la luz, puesto en sus manos, Él lo bendice, porque somos sus hijos. Este hermoso versículo de hoy es una invitación de amor de Dios para ayudarnos a ser mejores, más seguros, más creativos en nuestro diario vivir. Dios, que tanto nos ama, nos dice que nos volvamos a Él, que quiere hacerlo bien. Si buscamos lo bueno en nosotros, Él lo va a multiplicar. Nos enseña a amarnos y a respetarnos a nosotros mismos, a actuar bien en cada paso de la vida. No se apresure por llegar. Despacito, en el nombre de Jesús, siempre vamos a llegar donde queremos. Por eso decimos, Padre Celestial, me has creado y me conoces, y me amas tal como soy. Ayúdame a conocerme sin prejuicios, sin complejos ni orgullo. Quiero marchar por la vida seguro de mí, pero reconociendo, Señor, con humildad, que lo bueno en mi corazón lo debo a ti. Soy Salomón, su amigo, su hermano. Ya regreso con cartas para este día.

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1: Gracias, muchas gracias por estar con nosotros en esta tarde maravillosa. Miércoles 8 de julio. Julio victorioso. ¡Que viva Nicaragua! ¡Que viva la revolución! Tengo muchas cartas. Vamos con la primera carta que dice: Salomón, soy maestra de primaria rural. Doy quinto y sexto grado. Soy soltera, tengo 37 años de edad. Tengo dos hijos. El padre de mis hijos me dejó hace 14 años. He luchado, he sacado adelante a mis hijos. También he cometido muchos errores. En la actualidad tengo un amante. Este hombre tiene 18 años. Es alumno mío. No sé qué hacer, pues lo amo, pero él es bien bandido. Siempre me da problemas con otra. ¿Qué puedo hacer? Firma la cartita, enamorada incomprendida de la libertad, Chontales. De algún lugar de la libertad. Bueno, querida profesora, ¿usted ha luchado por sus hijos? La felicito. ¿Ha cometido errores? Todo mundo los comete. Usted, en su afán de encontrar a alguien que la acompañe, ha cometido muchos errores. En la actualidad me dice, estoy viviendo con un alumno mío. Mire qué metida de patas. Otro fracaso más que añade a su adolorido corazón. Y lo difícil es que lo tiene que estar viendo porque es su alumno. Hubiera actuado más precavidamente, en otras palabras, con más respeto. Nació bajo el signo de Géminis. Un día viernes, su número el 82 y su día de suerte el día domingo. Nunca es tarde para aprender. Eso dice el dicho, ¿verdad? Nunca es tarde para aprender. Hoy he aprendido algo muy valioso. Escuchando el programa Nicaragua Retro, con doña Silvana Calero. ¡Qué susto me pegué cuando escuché, vamos a escuchar a Alexis Argüello con Palmeritas! Y digo, nunca es tarde para aprender. Yo no sabía que nuestro campeón mundial, antes de ser campeón, andaba cantando. ¡Qué bonito! ¡Qué bonita historia! Y debería, en realidad, hacer una reseña de nuestro campeón mundial, cantante y boxeador. Tengo otra cartita que dice, pero antes le recuerdo, sábado 11, don Julito Leiva nos espera en la casona con una fiesta rocolera de primera. El domingo 12 nos espera en Ticuantepe, en el bar y restaurant Caribbean House, detrás de los juzgados. Otra cartita que dice, Salomón, tengo dos fincas. En una vivo con mi esposa y 4 hijos. En la otra tengo un mandador desde hace 20 años. Este señor tiene varios hijos. Entre ellos tiene una hija que hoy tiene 25 años. Esta chavala hace 7 años se fue con un hombre. De él tiene un hijo, la dejó, Salomón. Hace 4 años yo vivo con esta mujer. No sé qué me pasa. Me siento con temor. Ayúdeme. ¿Por qué será que me siento mal? Firma la cartita, finquero temeroso de Santo Tomás. Bueno, está traicionando a su esposa y a su matrimonio. Está poniendo en peligro la estabilidad económica que siempre le ha sonreído. Por eso siente temor. Si usted no para con este juego de estar enredada con la hija del mandador, le pronostico un fracaso rotundo en poco tiempo. El matrimonio delante de Dios es sagrado y delante de Dios hay que respetar. Nació bajo el signo de Leo, un día lunes, su número el 93 y su día de suerte el día domingo. Otra cartita que dice, tengo 40 años de convivir con una mujer que tiene 56 años. No tuvimos hijos, ella nunca los quiso. Salomón, yo ya viejo con 62 años, me fui de la casa y me hice de otra mujer que hoy tiene 24 años. Con ella tengo 2 hijos. Están pequeños. Salomón, mi ex mujer me acosa. Me dice que esos hijos no son míos. Que esta mujer que tengo en la actualidad tiene a otro hombre. Estoy desesperado. No sé qué hacer. Firma la cartita, hombre con dudas de más allá. Escúcheme. ¿Qué tiene que hacer? Nada. no le haga caso a esa mujer que lo hizo perder tanto tiempo y no le regaló un hijo. ¿Qué quiere decir eso? Que ella nunca lo amó. Simplemente estaba con usted por lo que tiene. Ahora, esta joven que está con usted lo ama. Le ha regalado dos preciosos hijos. ¿Por qué va a creer en alguien que no es de confiar? Su ex nunca lo amó, nunca lo quiso siquiera. Esta otra joven lo ama. Le ha dado dos hijos. Estése tranquilo y lo felicito. Nació bajo el signo de Libra. Un día jueves. Su número el 83 y su día de suerte el día lunes. Sábado 11, don Julito Leiva Mora nos espera en la casona, aquí en Managua, a partir de las 12:30, como una tremenda fiesta rocolera. El domingo 12 nos espera en Ticuantepe. Otra cartita que dice: Salomón, trabajo y estudio. Estoy en quinto año de bachillerato. Tengo 16 años de edad. Hace 4 años me vine a trabajar a la casa de mis padrinos. Ellos son especiales. Me han ayudado y me han apoyado. Salomón, ellos tienen varios hijos. Entre estos hijos hay uno que tiene 40 años, casado, 5 hijos. Fíjese que este señor no me respeta, me dice vulgaridades. Mis padrinos no saben nada. Salomón, me voy del trabajo. ¿Qué puedo hacer? Firma la cartita, estudiante triste de Granada. No tiene por qué irse del trabajo. Además, como usted dice, sus padrinos la apoyan. Le han ayudado y gracias a ellos usted está en quinto año. Debe de terminar su bachillerato. Y a este infeliz que le falta el respeto, póngalo en su lugar. ¿Cómo? Hable con sus padrinos. Hábleles. Sin temor, sin miedo, que ellos sepan las barbaridades que este infeliz le dice. Hable, verá que sus padrinos sabrán cómo poner un alto a esta situación. La felicito. Por favor, no descuide sus estudios. No guarde secretos para sus padrinos, que la aman como a una hija. Nació bajo el signo de Capricornio, un día sábado. Su número, el 48, y su día de suerte, el día miércoles, como hoy. Sábado 11, a bailar a la casona, aquí en Managua. Nos invita don Julito Leiva Mora. El domingo 12, nos espera en Ticuantepe, en el bar y restaurante Caribbean House, detrás de los juzgados. Otra cartita que dice: tengo 40 años de edad, 22 años de estar con mi compañero, 5 hijos. Salomón, yo no vivo bien con él. Nos hemos separado muchas veces, pero siempre nos volvemos a reconciliar. Yo he cometido muchos errores por culpa de mi marido. Él no me respeta. Firma la cartita, mujer triste de vivienda. Escúcheme. Usted tiene a un buen hombre. Nunca le ha faltado nada ni a usted ni a sus hijos. Que él comete sus errores, bueno, en la tierra no hay santos. Los santos están en el cielo. Y no por eso usted me va a decir, he cometido muchos errores por culpa de mi marido. Nada tiene que ver su marido con sus sanganadas. A usted le gusta la fiesta, a usted le gusta acostarse con el que quiera. ¿Qué tiene que ver su marido? Más bien dele gracias a Dios que ese pobrecito de su marido la ha perdonado siempre. Y la ha perdonado porque la ama, porque la quiere. No le importan sus faltas, le importan su familia. Trate de respetarlo. Nació bajo el signo de Tauro. Un día domingo, su número el 25 y su día de suerte el día viernes. 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No se preocupe. En el nombre de Jesús podemos encontrar una solución. Únicamente me tiene que visitar. Muchas gracias por haber estado conmigo a esta hora. Y como siempre decimos, que Cristo Jesús y María Santísima sea guía y protector en sus hogares. Buenas tardes y muchas gracias.

0: Las 4, 28 minutos.
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0: Buenas tardes. Llegamos a ustedes aquí a través de la Nicaragua, que está al calor de la cumbia. Estamos a miércoles 8 de julio, hombre, Estamos a 8 de julio en esta tarde de cumbia de este año 2026. Bienvenido, bienvenidas, amigas y amigos que les gusta lo bueno a través de la música cumbia. Ver, aquí estamos a través de la Nicaragua 90.5 620 y también nuestra señal para el mundo. Estamos en www.radionicaragua.com.ni. Recuerden que tenemos rocola hoy a las 6 de la tarde. Sí, 6 de la tarde. Estaremos con cumbia hasta las 5:45 de la tarde. Estaremos llegando a ustedes con las cumbias hasta las 5:45. A ver, tengo comunicación por acá. Opa, ¿qué pasó, hombre? Tiene el radio a todo volumen por ahí, el amigo. Vamos a sonar este tema, pues. Mientras se comunica con nosotros, vamos con comunicación a través de la línea 620. Tengo comunicación línea 620. Muy buenas tardes, sí, le escuchamos. Buenas tardes.
1: Pongan el tema, boludo.
0: Dígame, caballero.
1: Juan Contento, póngame,
0: boludo. Juan Contento, del bachiller Peñaranda, con mucho gusto. Vamos a sonar ese tema. Vamos a la cumbia y tengo un merengazo tremendo a cargo de Alberto Fernández y Julio Bovey, su vallenato. Este hombre se encuentra solitario, ¿verdad? ¿Qué te pasó? ¿Por qué estás solitario? ¿Qué te pasó? ¡Qué bárbaro, qué bárbaro, qué bárbaro!

Así es, este sábado 11 de julio de este año 2026 estamos bailando, estamos gozando al ritmo de la rocolena casona a partir de las 12 del mediodía. Una sola fiesta en un solo lugar para bailar y disfrutar al ritmo de la rocola. En la casona, barrio Campo Brus, estamos situados de donde fue el cine Salinas, 4 cuadras hacia abajo, 3.5 cuadras hacia el lago. Ahí está la casona con tu fiesta de la rocola sabrosona los sábados. Y también los domingos estamos allá en Caribe House. Estamos situados en Caribe House en Ticuantepe, de los semáforos de Ticuantepe. 4 cuadras hacia el sur, ahí está la rocola, ahí está tu hora de la rocola fiesta a partir de la 1 de la tarde. Y también quiero enviarle un saludo para doña Marta Cruz, por ahí escuchándonos, doña Marta. Y recuerden que hoy estaremos llegando a ustedes con la hora de la rocola a las 6 de la tarde. Y para cualquier mensaje, cualquier petición musical o mensaje de voz que nos quieran enviar, tenemos el 76627952. Ese es el WhatsApp para que usted envíe su mensaje a través de El Calor de la Cumbia y también a través de La Hora de la Rocola. 76627952. Voy con otro de esos temas que me están solicitando. Hombre, un saludo para Matías González allá en Mazatepe, barrio Jalata. Y un saludo para Polito, el hombre de los eternos frijolitos. Así que le enviamos un saludo siempre allá en Mazatepe. Hombre, aquí tengo al bachiller Peñaranda. La historia de Juan Contento nos viene a contar acá don José María Peñaranda. Un saludo para el super reportero. Ya está en sintonía, super.

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4: 5:20 minutos, acá estamos a través de la Nicaragua, llegando con el calor de la cumbia. 6:00 p.m. estaremos con la rocola, tu hora de la rocola, programa a través de la radio 90.5620, correcto, así es. Y siempre los saludo para nuestras amigas y amigos que están siempre esperando programación alegre, guapachosa, como esta que estamos por acá llevando con al calor de la cumbia. Un saludo para doña Sara María Rodríguez, ahí en el barrio La Fuente. Saludo para doña Sara. Bueno, yo creo que mañana muere al lado del buen. Vamos a ver si miramos a doña Sara para saludarla. Así que un saludo para ella allá en el barrio La Fuente. Y también un saludazo a nuestra gente también que nos escucha allá en San Juan de la Concepción. ¿Cómo está don Félix Benjamín Blas? Le vamos a saludar a don Félix. Me tenemos rato de no verlo, don Félix Benjamín Blas. Y también un saludo para su señora doña Yolanda Calero. Está por ahí don Eddie, ¿eh? No, yo creo que no está escuchando programación don Eddie. No, pero nosotros le estamos saludando. Alguien le va a decir, ahí te estaban saludando ahí con el calor de la cumbia. Salud para don Eddie Martínez y señora allá en San Juan de la Concepción, o si no, en su centro de trabajo, donde se encuentre. Él por ahí debe estar escuchando programación de Al Calor de la Cumbia. Cuidado que aquí viene una brujería.

5:27, 5 de la tarde con 27 minutos. Aquí estamos a través de la Nicaragua, al calor de la cumbia. Y saludo, hombre, que quiero enviarle un saludo para Francisco Sevilla, hombre, allá en Mazatepe, ¿eh? Saludos, chico Sevilla, hombre, ¿eh? Y saludo para su señora Doña Blanquita. Le saludamos también ahí en Mazatepe. Y también un saludo para Don Modesto Ramos, ¿eh? Tenemos rato de no ver a Don Modesto, ¿eh? ¿Cómo está el amigo? Le saludamos. Y también un saludo para Salomón Hernández, hombre, oíste, Salomón, no te me pongas triste, oíste, no te me pongas agüito, oíste, Salomón, saludo, oíste, mi hermano. Sí, hombre, saludo. Y vos sabés que las cosas, cuando uno pide de corazón a nuestro gran Dios Todopoderoso, ahí Dios nos ayuda. Así que saludo, oíste, Salomón, un abrazo fuerte en parte nuestra. Y saludo para tu familia, un saludo para tu hijo Jairo también, que está participando con nosotros en Fiesta de la Rocola ya en Caribbean House, que estaremos este domingo 12 de julio. Estamos allá en Caribbean House a partir de la 1 de la tarde en Tijuantepec, que también le enviamos un saludo, un abrazo fuerte a toda esa gente, a toda esa gente que participa con nosotros en nuestra fiesta allá en Caribbean House. Y con

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1: 5:30, 5 de la tarde, 30 minutos. Ya nos quedan unos minutitos para finalizar nuestra programación del calor de la cumbia, pero estaremos a las 6 de la tarde con la hora de la rocola y lo vamos a transmitir a través de nuestro Facebook. Así que pendiente, si usted quiere enviar alguna petición musical, nos envía mensaje en el 76627952. Esa es la línea con que vamos a estar con usted a partir de las 6 de la tarde con la programación de la hora de la rocola. A ver, tengo comunicación por este lado. Muy buenas, si le escucho.
2: Buenas tardes, Julito.
1: Sí, buenas tardes, amigo.
2: Le habla Santana, aquí te quita, Pablito. Ahora que no está, hasta ahorita que empezamos, hombre, me terminando ya.
1: Ah, qué bueno.
2: Sí, espero que me encuentre bien de salud usted y toda su familia, Julito.
1: Bueno, gracias, igual, hombre.
2: Sí, sí, ponga por la El gallo cucurucho,
1: los aguileros, correcto, con mucho gusto. Oiga, Santana.
2: Dele, pues, Julito.
1: Sí, a las 6 de la tarde estaremos ahí con la rocola.
2: Correcto, pues, Julito.
1: Bueno, gracias. Entonces, el amigo por ahí reportándose. Y también un saludo para el comisionado Carballo, que me está solicitando un tema de esos batazos que grabó don Lisandro Mesa, de esos temas viejitos pero bonitos que suenan en nuestra programación de Al Calor de la Cumbia. Oye, guapachosa. Oye, guapachosa, ¿cómo está esa guapachosa? Ah, está como la fiesta de la rocola, guapachosa, sabrosísima.

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1: Una canción nacional a cargo de los hermanos Aguilera, que el gallo cucurucho, ¿eh? 5:36 minutos, 5:36.

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2: 20 minutos para las 6. Nos vamos de la programación del calor de la cumbia, pero regresamos dentro de 20 minutos. A las 6 estaremos de nuevo con ustedes en programación de la hora de la rocola. Así que nos preparamos para estar de nuevo con ustedes a partir de las 6 de la tarde. Así que no pierdan la sintonía de nuestra frecuencia 620 a través de la AM. Estamos también a través de la FM 90.5 y nuestra señal para el mundo. Estamos en la web en www.radionicaragua.com.nic. Y también vamos a llevar la transmisión a través de nuestro Facebook. Estaremos llegando también a través de el Facebook. Ahí vamos a transmitir la programación de la hora de la rocola. Y quiero decirle que vamos solamente con el teléfono 2267-3620, el teléfono que tengo por acá, el convencional 2267-3620, y los mensajes a través de el 7662-7952. Así que regresamos dentro de 19 minutos en más programación aquí a través de la hora de la rocola. Ya regresamos.

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0: 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Vamos a darle respuesta a un mensaje que tengo por aquí. Este mensaje viene marcado con el calificativo, el que todo lo ha perdido. Maestro Miguel Rafael, todos los días estoy pendiente a su mensaje. Un abrazo, maestro. Maestro, tengo rato perdiendo todo lo que siembro en mi tierra. Lo poquito que cosecho no me das ni para pagar la deuda. Los animales se me han muerto bastante. Y otros se pierden, me lo roban. Mis hijos y yo lo buscamos y no lo encontramos. Tenemos más de 3 años, maestro, que todo para atrás. Tenemos muchos problemas de salud. Mi esposa vive enferma. Mis hijos están perdidos en el vicio del alcohol. Yo estoy decepcionado, a veces sin ánimo. También me encuentro enfermo. No entiendo por qué no ha llegado el tuerce. Si nosotros no somos gente mala, ayudamos si podemos. Pero en verdad, maestro, lo que está pasando con mis bienes, con mi familia y con mi tierra y mis animales, es algo raro y extraño. Por eso le escribo, para que usted me saque de duda, para que usted me ayude a solucionar este problema. Hermano mío, hágase presente lo más pronto posible junto a su esposa a mi consultorio, lo más pronto posible. 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Y quiero que se haga presente lo más pronto posible. Todo lo que viene pasando contigo, todas tus pérdidas, todo tu fracaso, no es limpio, no es natural. Tú tienes un medio hermano que tuviste muchos problemas por una herencia con él. Él te amenazó. Él es el culpable de los fracasos, la mala suerte y la pérdida que tú tienes en tu vida. Gastó una buena cantidad de dinero y te hizo un mal para que tú y tu familia fracasen. No le reclame nada, no busque problema. Déjeselo a Dios. 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